0: aunque varias cooperativas ya comenzaron a cobrar los valores actualizados. La Confederación de Pueblos de la Nacionalidad Quichua del Ecuador rechazó el incremento del 25% en las tarifas del transporte y exigió la derogatoria de la medida. El presidente del Consejo Nacional Electoral, José Cabrera, negó que el organismo haya intervenido en la suspensión de Revolución Ciudadana y del Movimiento Amigo y recordó que la medida fue dispuesta por el Tribunal Contencioso Electoral a pedido de la Fiscalía General del Estado. Falleció René Ortiz, exministro de Energía de Ecuador y exsecretario general de la Organización de Países Exportadores de Petróleo. El ministro del Interior, John Reinberg, advirtió a los jueces de la Corte Nacional de Justicia que podrían enfrentar procesos penales si no corrigen sus actuaciones, tras los allanamientos realizados contra tres magistrados. El juez de la Corte Nacional de Justicia, Milton Velázquez, se pronunció tras el allanamiento realizado por la Fiscalía General del Estado dentro de una investigación por presunto cohecho. El presidente Daniel Noboa reformó el Reglamento General de la Ley Orgánica del Sistema Nacional de Contratación Pública mediante decreto ejecutivo con cambios en los procedimientos para la contratación de bienes, obras y servicios por parte de las instituciones públicas. La jueza Ivonne Núñez enfrenta el riesgo de perder su cargo luego de que la Corte Constitucional determinara que incurrió en un error inexcusable. El Consejo Nacional Electoral ha validado el 62% de las 468 alianzas electorales registradas a pocos días del inicio de la inscripción de candidaturas. El Instituto Nacional de Estadística y Censos informó que el 52,8% de los trabajadores en Ecuador se encuentra en la informalidad. El presidente Daniel Noboa inauguró el puente Quimís, que conecta los cantones Montecristi y Yipijapa, en Manabí, una obra que demandó una inversión de 7,3 millones de dólares. Técnicos de la Corporación Eléctrica del Ecuador denuncian presiones y amenazas para firmar un informe favorable sobre los generadores de Progen. El ministro de Agricultura, Ganadería y Pesca, Juan Carlos Vega, confirmó que renunciará a su cargo hasta el 17 de agosto para participar como candidato a la alcaldía de Cuenca por el movimiento Acción Democrática Nacional. El presidente ejecutivo de Ban Ecuador, durante una visita a Cuenca, destacó la gestión económica del gobierno nacional y aseguró que la pobreza se encuentra en su nivel más bajo de las últimas dos décadas. El gobernador de la SUAY, Javier Bermúdez, defendió el incremento de las tarifas del transporte terrestre interprovincial e intraprovincial y aseguró que la medida responde a decisiones adoptadas a nivel nacional. El Consejo Nacional Electoral abrirá este sábado el periodo oficial de inscripción de candidaturas para las elecciones seccionales.
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0: Esta noche entrevistamos al ingeniero eléctrico Fernando Salinas, experto energético y catedrático de la Universidad de las Américas, sobre el tema: el riesgo estructural que enfrenta el sistema eléctrico ecuatoriano por el inminente estiaje.
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0: La guerra Irán-Estados Unidos, nuevo intercambio de hostilidades con bajas mortales del lado iraní. Pakistán da cuenta, entre tanto, de una reanudación del diálogo entre beligerantes con miras a una nueva desescalada. 9 muertos al menos en Ucrania. Rusia lanza casi 300 drones, más de 70 misiles, uno de los cuales impacta en territorio polaco, país de la OTAN. Crisis migratoria a las puertas de Europa. España envía al ejército al enclave de Ceuta tras la entrada masiva de migrantes desde Marruecos. Hay al menos 9 fallecidos ahogados. Enfoque, reportaje en Albania sobre el escándalo político desatado por el proyecto inmobiliario del clan Donald Trump Kushner en una zona protegida del litoral albanés. Y en adelanto de la última edición Américas, un decreto del presidente Milei de Argentina prohíbe el ingreso de extranjeros que hayan expresado odio hacia el país.
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2: Buenas noches. Bienvenidos a la segunda emisión informativa. A continuación, revisamos los hechos más importantes de la jornada. Empezamos en la Asamblea Nacional. El Pleno analizará mañana el informe de la Comisión de Fiscalización que recomienda archivar el juicio político contra la exministra de Energía y Minas, Inés Manzano. El asambleísta correísta Blasco Luna, uno de los proponentes del proceso, explicó que para aprobar el archivo se requiere mayoría simple de los legisladores presentes. Mientras tanto, la asambleísta de ADN, Inés Alarcón, defendió la sustanciación del juicio político y aseguró que el proceso se desarrolló con transparencia. Afirmó además que el correísmo no presentó pruebas contra Manzano y actuó de manera irresponsable.
3: Respecto a este archivo.
4: Conforme al procedimiento parlamentario, el día de mañana se deberá poner en conocimiento el informe que fue votado en la Comisión de Fiscalización, que recomendó lamentablemente el archivo, para que dentro de un debate esa resolución que fue votada en la Comisión de Fiscalización nuevamente sea reconsiderada acá en el Pleno de la Asamblea Nacional. Ahí va a depender de los votos, de existir la mayoría simple para que se archive. Se archivaría y ya no podría llevarse adelante el juicio político. Pero de no existir esa votación, resucitaría el juicio político y la señora Inés Manzano tendría que venir a dar la cara acá en el Pleno de la Asamblea Nacional, que es lo que espera la gran mayoría de ecuatorianos. Lamentablemente lo que busca ADN es blindar a sus ministros que están vinculados con estos indicios de corrupción y evitar que se fiscalice desde la Asamblea Nacional.
3: La mitad más uno de los presentes.
4: Entonces. La mitad más uno de los presentes es tomaremos la decisión el día de mañana. Nosotros como bancada de la Revolución Ciudadana tenemos la obligación de estar presentes acá y de hecho allá la disposición dada desde la coordinación de la bancada de que todos los 62 legisladores acudamos, estemos acá y podamos votar el día de mañana para que avance el juicio político. Hay que mirar y hay que esperar a ver qué legisladores se ausentan, no llegan o buscan de una u otra manera justificarse para mañana no darle la cara al país y de esta manera encubrir la corrupción de la señora Inés Manzano y por supuesto de lo que es el gobierno de Daniel Noboa con el caso ATM, la corrupción de los 48 generadores que no sirven absolutamente para nada.
3: ¿Se puede pensar a exministra Inés Manzano?
5: Bueno, decirle que ha habido un proceso de un juicio político completamente transparente en donde se han escuchado todas las acciones que se han llevado a cabo dentro de este proceso y bueno, nosotros siempre hemos dicho, ¿no? Lo que siempre nosotros vamos a respetar es la fiscalización, pero una fiscalización seria y transparente, no utilizar la fiscalización como cheque blanco para golpear a autoridades y a través de eso golpear a gobiernos.
3: Usted estuvo en parte de este proceso en la Comisión de Fiscalización. ¿Considera que la acusación de los interpelantes fue débil o fue firme? ¿O cuál es la visión que tiene de la acusación que presentaron?
5: Bueno, presentaron un testigo que no supo ni siquiera poder responder a las preguntas de los abogados. También evadió muchas de las preguntas que yo mismo le realicé. También la mayoría de pruebas eran noticias de que trajeron de justamente de algunos medios. No pudieron probar absolutamente nada, lo cual es lamentable, porque la ciudadanía se ha dado cuenta también de cómo llevan este juicio político de una manera totalmente irresponsable. Cuando se va a presentar un juicio político, debe presentarse con las pruebas necesarias para que se pueda llevar a cabo.
3: ¿Cómo al apuro?
5: Al apuro, para golpear al gobierno próximo a unas elecciones. Para eso únicamente están utilizando la plataforma de la fiscalización. Cuando una fiscalización seria debe servir para mejorar los servicios públicos para los ciudadanos.
3: ¿Hay la posibilidad que se pueda empatar la?
2: Continuamos con el transporte. La Agencia Nacional de Tránsito aprobó un incremento del 25% en las tarifas del transporte terrestre interprovincial e intraprovincial mediante la resolución número 020 del año 2026. El nuevo tarifario entrará oficialmente en vigencia el 1 de agosto, aunque varias cooperativas comenzaron a aplicar anticipadamente los valores mientras actualizan sus sistemas de venta.
6: El costo de los pasajes del transporte inter e intraprovincial subió. La ANT autorizó un incremento del 25% y muchos transportistas ya aplican esta alza, mientras otros esperan hasta el 1 de agosto para implementarla. Luis Alfredo Zúñiga preparó un informe.
7: A los usuarios los ha tomado por sorpresa.
8: Ayer nomás yo pagué $15 por cada uno. Hoy ya 19 con algo, ya es bastante.
7: Este jueves 30 de julio ya hay cooperativas de transporte interprovincial que aplican nuevas tarifas en sus pasajes. En un recorrido por la terminal terrestre de Guayaquil pudimos observar a más de un oficinista en llamadas, coordinando con los representantes de sus cooperativas para definir si ya aplican las nuevas tarifas. La gran mayoría lo hará a partir de el 1 de agosto, sin embargo, ya hay 5 con nuevos precios. Son las rutas de las cooperativas Aerotaxi, Loja, Baños, Trasandina Express y Alianza.
9: Por ejemplo, el de Loja antes estaba $16.25, ahora está $21.25.
10: Baños de $12 a $15.
7: En Cuenca también ocurre. Varias de las cooperativas que ya operan en esa terminal subieron los precios.
11: Es un ajuste tarifario a las necesidades de nuestros compañeros de base. Como ustedes tienen entendido, se ha incrementado un 80% del valor del combustible.
7: Esto se repite en las terminales de Napo, Orellana y Sucumbíos. Por ejemplo, un pasaje de Coca a Quito pasó de $14.50 a $18. El incremento solo aplica para el transporte interprovincial e intraprovincial. No afecta a los buses urbanos. La resolución de la ANT se firmó el 25 de julio y anunció un incremento del 25% en la tarifa. El documento señala que ya está vigente desde el día de su expedición. Sin embargo, algunas de las cooperativas que pertenecen a la FENACOTIP señalaron a Televistazo que se debe socializar la medida y que aplicarían el cambio a partir del 1 de agosto. Eso es lo que ha generado confusión en los usuarios. Este noticiero solicitó un pronunciamiento a la ANT y a la dirigencia de la FENACOTIP y se está a la espera de una confirmación.
2: En materia electoral, el Consejo Nacional Electoral informó que ha validado el 62% de las 468 alianzas registradas para las próximas elecciones seccionales. El proceso avanza a pocos días de que se abra oficialmente la inscripción de candidaturas.
12: Este domingo 2 de agosto arranca el proceso de inscripción de candidaturas para las elecciones seccionales y el Consejo Nacional Electoral trabaja contrarreloj en la depuración del registro de alianzas entre organizaciones políticas. Según el reporte de este jueves, el avance es del 62%, es decir, hay 291 alianzas procesadas de 468 registradas. De esas, 285 ya fueron validadas y 6 rechazadas.
13: Las alianzas que todavía deben ser procesadas o registradas en el sistema como validadas o rechazadas, ya fueron emitidas las resoluciones y lo que se está esperando es que transcurra el plazo de 3 días para que las resoluciones queden en firme.
12: Sin embargo, en 5 provincias la validación de alianzas electorales terminó. En Bolívar, Galápagos, Los Ríos, Santo Domingo de los Áchilas y Tungurahua, el proceso llegó al 100%.
13: Tenemos un avance importante y, como le digo, solamente estamos esperando que el que transcurra el plazo legal para proceder a validar y rechazar definitivamente en el sistema informático las alianzas.
12: Una de las organizaciones políticas que ha buscado alianzas en todas las provincias es el partido Sociedad Patriótica del expresidente Lucio Gutiérrez. Su partido busca terciar con candidatos a la alcaldía en algo más de 100 cantones.
14: Hemos hecho alianzas, por ejemplo, con Pachacuti, y les hemos dejado en libertad a las directivas provinciales para que hagan alianzas con algunas otras organizaciones políticas, ¿no?
12: Como este partido, hay otras de carácter nacional que buscan espacios en todas las provincias. Se trata del movimiento Creando Oportunidades, Pueblo, Igualdad y Democracia, Unidad Popular, Centro Democrático, Avanza, Partido Socialista Ecuatoriano, Futuro y Partido Social Cristiano. En Quito, Karen Haro, Teleamazonas.
2: Y en el ámbito económico y laboral, un reciente análisis del Instituto Nacional de Estadística y Censos revela que el 52,8% de los trabajadores en Ecuador se encuentra en la informalidad. La cifra vuelve a poner en debate las condiciones del mercado laboral y la generación de empleo formal en el país.
15: En 2025, la economía ecuatoriana creció por encima de lo previsto. Además, durante el primer trimestre de 2026, el Producto Interno Bruto registró un crecimiento del 2,1% en comparación con el mismo periodo del año anterior. Sin embargo, el empleo adecuado, por ejemplo, no ha registrado un incremento significativo. Cifras del INE que detallan que en mayo del 2025, la tasa de empleo adecuado fue del 35,2%. Para mayo 2026 subió apenas a 36,6%, lo que significa que un poco más de 13 de cada 10 ecuatorianos tiene un empleo adecuado en el que ganan el salario básico y trabajan 8 horas diarias. Y aquí surge la pregunta, ¿por qué el crecimiento económico no se traduce automáticamente en una mayor generación de empleo?
16: El desempleado compite hoy en día con su propia población desempleada y con los que tienen empleo inadecuado. Transitar desde el desempleo hacia un empleo formal, por esa precisa razón, es muy complejo en el país.
15: En Ecuador, el empleo en el sector informal alcanza el 52,8% de la población ocupada. Este indicador se mantiene estable frente al año anterior y continúa reflejando una mayor incidencia en las zonas rurales del país. Pero, ¿cuál es el mayor obstáculo para formalizar el empleo en Ecuador?
16: Por el lado de las empresas, la constitución. Creo que hay que pasar desde un esquema de incentivos para la contratación, para la formalización y proteger a esa gente que cuando llegue al mercado de trabajo no salga de la actividad económica.
15: En mayo, la tasa de desempleo en Ecuador se situaba en 3,1% y durante el último año no ha registrado una disminución significativa. Mientras tanto, así lucieron los exteriores del gobierno zonal en Guayaquil este jueves. Decenas de jóvenes ultimaban detalles para ser parte del programa del gobierno Jóvenes en Acción, que busca facilitar la inserción laboral de personas entre los 18 y 29 años de edad mediante la capacitación y práctica en entidades públicas. Bernarda Ceballos, Teleamazonas.
2: Nos vamos a una breve pausa y enseguida retornamos.
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2: Pasamos a la información local. El ministro de Agricultura, Ganadería y Pesca, Juan Carlos Vega, confirmó su candidatura a la alcaldía de Cuenca por el movimiento ADN. El funcionario anunció que dejará el cargo hasta el 17 de agosto para participar en las elecciones seccionales y aseguró que su decisión está motivada, según sus palabras, por el amor y el compromiso que siente por la ciudad. También destacó que cuenta con una hoja de vida limpia.
26: Juan Carlos Vega, actual ministro de Agricultura, Ganadería y Pesca, confirmó que será el candidato para la alcaldía de Cuenca por ADN y que renunciará al ministerio hasta el 17 de agosto. Al consultarle cuáles son sus motivaciones para optar por este cargo de elección popular, él respondió:
27: el amor por Cuenca, el orgullo de representar a estas tierras maravillosas, el poder reducir las asimetrías, ¿no?, sin armar broncas innecesarias que no traen beneficio a nadie, y actuando pragmáticamente para que los recursos vengan, para que las obras se hagan y para que los cuencanos tengan los servicios y la infraestructura que requieren para seguir progresando en su nivel de vida.
26: Para el noticiario de Antena 1, reportó Jorge Isaac Peña.
2: Mientras tanto, durante una visita a Cuenca, el presidente ejecutivo de Banecuador destacó los resultados económicos atribuidos al gobierno nacional. Aseguró que Ecuador registra actualmente el nivel de pobreza más bajo de los últimos 20 años y calificó al presidente Daniel Noboa como un mandatario muy inteligente y capacitado.
28: Presidente Noboa en 2 años y medio ha logrado disminuir el índice de pobreza al menor nivel en 20 años.
26: Eduardo Peña, presidente ejecutivo de Banecuador, cumplió agenda en Cuenca, en donde destacó a lo que él cataloga la reducción de la pobreza lograda por el gobierno de Daniel Noboa.
28: Mira, el índice de pobreza de hoy, y lo vas a ver también en la presentación, es 21.4, es alto, pero es el menor que hemos tenido en los últimos 20 años en el Ecuador. Si el presidente Noboa, con su política económica, en 2 años y medio ha logrado disminuir el índice de pobreza al menor nivel en 20 años. Y el índice de pobreza extrema está también, no al menor, pero está a décimas de llegar a ser el menor en los últimos 20 años. Para como la del 10 al 2,99%. Si es tu casa única, si es tu primera casa, si tú y tu pareja ganan 1.500, o sea, tiene una serie de condiciones. Pero te dan al 3%, al 2,99%, a 30 años plazo. No, y ni en Estados Unidos hay una tasa tan barata. Entonces, ¿qué ha pasado? Los constructores dicen, bueno, hay que construir casas baratas porque hay demanda de casas baratas, porque hay crédito para casas baratas. Entonces, toda la economía se mueve, alada un poco por la construcción. Fuera de eso tienes los créditos miti-miti, en donde el gobierno subvenciona parte del crédito. Y ahí tienes ya viviendas de 80, 90, 90, 100 mil dólares, que cuando te las compras a la tasa del 5, del 6%, que son las otras tasas que tiene Banco del Pacífico,
0: te tocan cuotas de $300 mensuales para una casa de 80 mil, 70 mil, 80 mil dólares. Entonces tú dices, bueno, en vez de alquilar, me la compro.
26: Para el noticiario de Antena 1, reportó Jorge Isaac Peña.
2: En otro tema, el gobernador de la Azuay, Javier Bermúdez, se refirió al asesinato registrado durante la madrugada de este jueves en el barrio El Vecino, en Cuenca. La autoridad señaló que la víctima tenía antecedentes penales por homicidio y cuestionó que se encontrara en libertad. Él debía estar en la cárcel, sostuvo. Bermúdez también defendió el incremento de las tarifas del transporte terrestre interprovincial e intraprovincial.
26: El gobernador de la Azuay, Javier Bermúdez, se pronunció sobre una nueva muerte violenta registrada la madrugada de este 30 de julio en el barrio El Vecino de Cuenca.
1: Es una persona que ha tenido antecedentes por robo y además autora de un homicidio simple en donde debía estar en la cárcel y no caminando a las 4 de la mañana, ¿no? Entonces, yo no sé en qué estado de la causa. No más salidas. Ustedes han visto el desfile de los, obviamente, de estas gente que entra a la cárcel, desfila un poco y salen. Pero bueno, esto se da, obviamente son luchas entre bandas, son ajuste de cuentas y este tipo de cosas no hacen bien, obviamente, a la gente que es la ciudadano común.
26: En otro tema, el gobernador se refirió a los controles que se harán por la subida de tarifa de los buses intra e interprovinciales.
1: Vamos a controlar en primer lugar que esos se no haya redondeo, prohibido el redondeo, y eso ya estamos nosotros desde el primero de agosto que ingresan los precios oficiales, van a tener sanciones, todas, primero multas y luego van a ser hasta retirados los títulos habilitantes si es que nosotros encontramos a gente que esté redondeando los pasajes. Ya están las subas, el gremio del transporte también, y esto del transporte tiene que subirse porque obviamente son situaciones que hasta la ley dispone, ¿no?
26: Finalmente, a propósito de su expertise en temas jurídicos, el gobernador aclaró qué pasaría si el alcalde de Cuenca no puede retomar su posición por temas de salud después de su suspensión.
1: Bueno, el COTA dispone que cuando el alcalde no está o ya no pueda ingresar, pueda ser por renuncia o lo que tenga bien, la alcaldesa tiene que estar ya principalizada o titularizada en el puesto y desde el Consejo Cantonal, ¿sí?, generar la votación para que sea un concejal, porque el efecto de la paridad va a generar la obligatoriedad de que un concejal asuma la vicealcaldía de la ciudad de Cuenca. Ese es el camino que la ley orgánica, sí, de ordenamiento territorial, el código orgánico de ordenamiento territorial dispone. Entonces, lo que necesitamos es eso, que la ciudadanía conozca si por renuncia del señor alcalde, por temas de enfermedad o cualquier otra situación, se titularizaría ya, y lo que toca al Consejo Cantonal es única y exclusivamente nombrar al vicealcalde, hombre, por el principio de equidad.
26: Para el noticiario de Antena 1, reportó Jorge Isaac Peña.
2: Finalmente, el director provincial del Consejo Nacional Electoral en Azuay, Vinicio Bermeo, informó que 32 organizaciones políticas, junto con sus respectivas alianzas, están habilitadas para participar en las próximas elecciones seccionales. De este total, 16 tienen alcance nacional, 12 son de ámbito provincial y 4 corresponden al nivel cantonal. El funcionario anunció que la inscripción oficial de candidaturas comenzará el 2 de agosto.
26: Un total de 32 organizaciones políticas participarán en las elecciones seccionales por Azuay, así lo informó Vinicio Bermeo, director del Consejo Nacional Electoral.
3: Todas estas alianzas están terminando de revisarse, veremos ya cómo se estructura el ambiente político a raíz del final de este proceso de alianzas. Ahora bien, empezamos el 1 de agosto, el 2 de agosto, domingo 2 de agosto es el día de arranque para lo que son las inscripciones de candidaturas. y ahí tendremos ya los escenarios que se irán clarificando un poco más. Hay organizaciones que ya no participan por decisiones de sentencias y medidas cautelares del Tribunal Contencioso Electoral. Estas no tienen nada que ver con el proceso de alianzas o los procesos de revisión nuestra. Sin embargo, es conocido ya que organizaciones políticas por sentencias del Tribunal Contencioso Electoral están fuera, más no por el proceso mismo de la inscripción. Las alianzas generan un nuevo marco jurídico, una nueva institución jurídica con un nuevo nombre que normalmente tiene los nombres de los números de las organizaciones políticas. Entonces, esto se define recién hasta el final de esta semana y ahí tenemos ya las organizaciones que participarán de manera conjunta por medio de alianzas y tendremos las organizaciones que no han hecho alianzas y tienen sus candidatos de manera individual como organización. El 2 de agosto iniciamos lo que es inscripciones. Todos aquellos candidatos que pasaron por el proceso de primarias con sus organizaciones políticas, todos aquellos candidatos que fueron propuestos en las alianzas, cuyas alianzas fueron aprobadas por este Consejo Nacional Electoral, podrán inscribirse. Quienes se mantendrán o no, recuerde que la inscripción genera el derecho para la ciudadanía y para las organizaciones políticas de impugnar esa candidatura. Por las razones que sean, y podemos enfrentar el escenario de inscritos, candidatos inscritos que sean impugnados. A su vez, estos candidatos inscritos que sean impugnados tendrán su debido derecho a la defensa. Entonces, ahí entrará la Junta que tomará resoluciones y tendremos candidatos impugnados y candidatos en firme. A su vez, estas resoluciones de nuestra Junta provincial son sujetas a derechos en el Tribunal Contencioso Electoral. También tendremos que esperar esto y a su vez el derecho a la defensa de los mismos. Entonces, hay todavía un par de semanas que tienen que transcurrir para que nuestra papeleta se vaya configurando de manera firme.
26: Para el noticiario de Antena 1, reportó Jorge Isaac Peña.
2: Nos vamos a una breve pausa y enseguida retornamos.
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2: Regresando del corte, un análisis advierte que el fenómeno de El Niño vuelve a poner en riesgo al sistema eléctrico ecuatoriano debido a la alta dependencia de la generación hidroeléctrica y a la concentración de las centrales en pocas cuencas. El estudio señala que El Niño no necesariamente garantiza más agua para las hidroeléctricas del Austro y que el país podría enfrentar el próximo periodo crítico con una matriz todavía vulnerable. La recomendación es acelerar la diversificación energética, fortalecer el respaldo térmico y proteger las cuencas altas para reducir el riesgo de nuevos racionamientos.
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2: Damos la bienvenida al ingeniero Fernando Salinas, ingeniero eléctrico, experto energético, catedrático de la Universidad de las Américas. Quisiéramos, ingeniero Salinas, pasar revista al sistema eléctrico ecuatoriano y a ese riesgo estructural que enfrenta cada vez que viene una época de estiaje. ¿Cómo se encuentra la situación?
8: Gustavo, muy buenos días. Un cordial saludo a la audiencia que nos escucha por su prestigioso medio de comunicación. A ver, yo creo que el estado actual del sistema eléctrico ecuatoriano es un estado, digamos, de alerta, porque en principio pues se espera ya el inicio de un nuevo periodo de estiaje y también pues se espera o está en formación, más bien dicho, un fenómeno del Niño que podría tener serias repercusiones en la generación eléctrica a nivel regional y particularmente dentro de nuestro sistema de generación nacional. Se espera, ¿cierto? También por otra parte que a partir de estos meses comience un poco a reducirse los niveles de curiosidad a partir del mes de agosto, a partir del mes de septiembre, como es normal, para lo cual pues también se espera que se vaya

0: Rato habíamos conversado con usted que en teoría, en papeles, en estadística, el sistema eléctrico ecuatoriano tiene alrededor de 1.800 megavatios de potencia instalada de carácter térmico. Sin embargo, de eso, la estadística también nos dice que alrededor de 900 megavatios, es decir, la mitad de ese parque térmico está prácticamente fuera de servicio. Y pues, y se han adicionado en los últimos 2 meses, o sea, más bien dicho, se ha hecho el anuncio que se va a adicionar alrededor de 55 megavatios en 3 proyectos de generación térmica en algunas subestaciones o algunas centrales, perdón, de generación termoeléctrica en el litoral, de tal manera que es insuficiente en la medida de que deberíamos tener al menos alrededor de esos 900 megavatios para afrontar con suficiencia, pues, esta etapa en la cual disminuye la generación de carácter hidroeléctrico.
1: Recordamos, ingeniero Salinas, que en el 2024, cuando se produjo la grave crisis energética en el país, se habló, si no lo recuerdo mal, de unos 1.000 megavatios de déficit. Ahora es 1.300. Entendemos que el consumo en el país también se ha incrementado, pero ¿por qué se ha hecho tan poco para ir disminuyendo esa brecha?
0: A ver, ha pasado, digamos, algún tiempo y efectivamente, digamos que no ha habido la respuesta necesaria, la respuesta, digamos, ágil, oportuna por parte de las organizaciones de carácter público que están llamadas a proveer de energía al país. En este caso, SELEC. SELEC es quien debió o debe, inclusive por un tema de una obligación constitucional, de proveer de la energía que necesita el país, ya desde el 2024, en el cual tuvimos 14 horas o hasta 14 horas de racionamiento, se tuvo que haber hecho una planificación de una compra de generación, de equipos de generación, por estos aproximadamente 1.000 megavatios, o inclusive un poco más, porque la demanda crece anualmente, pero no vemos que esto se está yendo en ese camino, sino más bien se está escogiendo el camino de la renta de equipos por emergencia, que si bien es cierto, nos sacan del problema de una manera, digamos, temporal, pero no se hace bajo ningún concepto una compra que merezca, en este caso, pues, la suficiencia energética para, o que proyecte la suficiencia energética para los 10, próximos 10 o 15 años, que es lo que dura una central de generación térmica en promedio. Entonces, eso realmente es lo preocupante y yo coincido también con su criterio de que deberíamos dejar de administrar crisis y deberíamos ir hacia una planificación del sector energético, en el caso específico de la generación térmica de nuestro país.
1: Y este alquiler de energía o compra de energía, como no sé si está dándose ya con Colombia, ¿cuánto cuesta al país? ¿Cuánto en subsidios adicionales genera?
0: Sí, o sea, los precios de la generación térmica en primera instancia son más onerosos, evidentemente, que la generación de carácter hidroeléctrica. No tengo a mano ni lo he estudiado para ser honesto el tema de los costos, pero sí podríamos decir que son muchísimo más elevados que la generación térmica que tendríamos en el país. Esta generación térmica, pues, estaría en el orden de los 20 centavos por cada kilovatio hora, si se trata de generación con fuel oil, pero se incrementa ese costo si esa generación está o se realiza con otro elemento líquido, otro hidrocarburo líquido, como el diésel. La diésel, pues estamos hablando de más de 35 centavos por cada kilovatio hora.
1: Es correcto hablar que el aprovisionamiento actual del país depende en un 80% de hidroelectricidad.
0: Sí, en efecto, eso es correcto. Actualmente estamos un poco más de, diría yo, del 70 y casi el 80%, alrededor del 78% de la energía del país está provista por generación de carácter hidroeléctrico y el resto alrededor de 20.

0: 22% por generación de carácter térmico. Esto pues se ha ido incrementando en la medida de que también vamos incrementando el parque térmico e inclusive de carácter privado, que es despachado en ciertos momentos cuando se lo necesita, especialmente para afrontar una demanda pico que actualmente pues ya bordea los 5.650 megavatios, es decir, nuestra demanda, inclusive en periodo de demanda pico, está creciendo en un ritmo realmente vertiginoso. Estábamos hablando que hacia el año pasado estaba en el orden de los 5.100 y ahora ya está en el orden de los 5.000, casi 600 megavatios.
1: ¿Es sostenible esto para el país? Ese crecimiento y esa dependencia de la hidroelectricidad en un contexto de variabilidad climática creciente, entre otras cosas, más allá del estiaje, hay la amenaza del niño.
0: Sí, realmente el tema es muy preocupante. Vemos que pasa el tiempo, no existe la suficiente potencia firme en el sistema. Cuando hablamos de potencia firme, hablamos de generación térmica, básicamente, que puede ser provista o por gas natural, por fuel oil, por carbón u otro tipo de hidrocarburo, de tal manera que nos permita no solamente la generación de energía, sino también tener cómo abastecer la demanda punta. Y esto es algo muy importante porque en este año 2026 y en el año 2025 hemos tenido también déficit para enfrentar la demanda punta del sistema. Es decir, allí está el reto en justamente aprovisionar de energía firme para que tengamos reservas operativas suficientes para enfrentar la demanda también punta.
1: ¿Qué es lo que Ecuador debía haber aprendido de ese estiaje del 2024?
0: Bueno, yo creo que hay varias lecciones aprendidas en la teoría, pero no ejecutadas en la práctica. La primera de ellas es que la demanda pues crece en ciertos años de una manera vertiginosa. Está creciendo en más del 5% realmente en estos últimos años, merced a la industrialización del país. El mundo se mueve hacia la sustitución de cargas que son cargas, me refiero a energéticas que consumen generación de, perdón, energía de carácter térmico. Le hablo una, por ejemplo, los vehículos generalmente cargan gasolina para desplazarse. Ahora muchos de ellos son vehículos eléctricos y hay esta sustitución que pone cierta presión bajo la infraestructura de la generación de electricidad. Y sobre todo el sistema eléctrico, diría yo. Ese es un claro ejemplo de esta transición energética que se está dando también en el sector transporte y que le imprime presión a la infraestructura de la parte eléctrica. Lo mismo está pasando con algunas otras industrias, por ejemplo, la industria camaronera se está electrificando y evidentemente necesita más subestaciones, más líneas y más centrales de generación. Entonces, es por ello que se está incrementando básicamente el tema de la demanda y es por ello pues que se explica el por qué está creciendo de esta manera, pues desde los 5.100 que le decía hasta el año pasado hasta los 5.600 que ya lleva en este presente 2026.
1: ¿Qué significa para los grandes consumidores ese reto que tienen y que el gobierno ha anticipado, lo chequeará, lo supervisará a partir de diciembre, de tener sus propias fuentes de energía?
0: Se va a cumplir básicamente con un plazo que se les dio a todos los grandes consumidores de energía en el país que tengan listos sus parques de generación para autoabastecimiento de energía hasta diciembre de este año 2026. Lo que significa en teoría es que estos grandes consumidores, cuando sea el momento de repente de desconectar esas cargas, para prevalecer o hacer prevalecer el consumo de otro tipo de consumidores residenciales, comerciales, que están ligados a la red de servicio público, van a ser desconectados. Y evidentemente eso va a afectar la producción que tienen ligado a esos sistemas energéticos. Entonces, digamos, la lección, ¿no es cierto?, el colorario que se puede sacar de este tema es que estas empresas tienen que hacer inversiones, tienen que realizar el crecimiento dentro de sus infraestructuras, y aquí podría jugar muy bien el rol de la regulación nueva o la nueva normativa legal que salió en la última reforma a la ley del Servicio Público de Electricidad, que son los distritos energéticos. A través de estos distritos energéticos, pues se pueden unir varias de estas empresas con grandes consumidoras y poder tener un abastecimiento, ¿no es cierto? Pero los tiempos realmente ya son muy cortos. Básicamente los tiempos, yo pienso que en muy pocos casos se pueden lograr a cumplir que estas empresas ya tengan listos sus parques termoeléctricos o de otra naturaleza con energía renovable, porque pues se demora este tipo de proyectos entre 1 o 2 años para ya que estén, digamos, funcionando, operando, entregando energía para sus industrias, ¿no?
1: Se puede estimar, se puede cuantificar en cuánto aportaría esta producción particular para disminuir el déficit.
0: Por supuesto, la carga industrial en general, ¿no es cierto?, es alrededor de un 30%, pero estos grandes consumidores, estamos hablando de alrededor de unos un poco más de 1.000 megavatios de potencia instalada, ¿no es cierto?, que podría significar que se quitan del sistema de la red pública y que consumen su propia energía a través del autoabastecimiento.
1: En cuanto al clima, hablando de los caudales críticos, ¿qué cuencas o qué zonas del país están mostrando señales más preocupantes y qué escenarios de generación se proyecta?
0: Actualmente no hay ningún tipo de inconvenientes. Los caudales, si bien están bajando, pero esto se va a hacer, digamos, o se va a intensificar ya en el mes de agosto, sí, finales del mes de agosto, principios del mes de septiembre. Actualmente no existen, reitero, inconvenientes de esta naturaleza, pero se sienten en la medida de que se vaya aproximando septiembre, y afectan especialmente al complejo hidroeléctrico de Paute, que, como todos sabemos, pues tiene una potencia instalada de alrededor de 1.800 megavatios y que constituyen básicamente un pilar fundamental conjuntamente con Coca-Cola Sinclair para la generación hidroeléctrica del país.
1: ¿Qué tan grave podría ser los efectos de El Niño en la caída de generación?
0: Hay varios estudios sobre el tema de los efectos del niño, pero son estudios que se presentan a nivel global y a nivel regional. Lamentablemente, en nuestro país no existe una institucionalidad, una organización que nos pueda alertar y que nos pueda decir cuáles van a ser las afectaciones de toda naturaleza en temas de infraestructura, en temas de manejo de riesgos, en temas de sequías y ese tipo de temas que los hacen, ¿no es cierto?, los organismos meteorológicos a nivel global. Sin embargo, de eso, pues se espera de que existan fuertes lluvias, ¿no es cierto?, en la región litoral o costa, como es natural a partir del mes de diciembre, y se presenten sequías localizadas en algunos puntos de la región nacional. No tenemos al momento esos estudios, sin embargo, de ello, pues existe la posibilidad de que pues se presenten estas sequías en las cuencas orientales donde están nuestras centrales de generación hidroeléctrica.
1: ¿Cuál es la mejor estimación del déficit efectivo actual? ¿Corresponde a la cifra de la que hablamos previamente?
0: Sí, yo me hago eco simplemente de los estudios de del propio Centro Nacional de Control de Energía del SENACE, en el que habla, ¿no es cierto?, de un déficit de aproximadamente 1.000 megavatios para realizar, ¿no es cierto?, la provisión de todo lo que se requiere en cuestión de potencia y energía de nuestro sistema eléctrico, para afrontar el estiaje que se va a presentar en el mes de septiembre de este año 2026 y que dura, ¿no es cierto?, 6 meses, proyectado hasta el mes de marzo del 2027. Entonces, ese sería el déficit y reitero, solo hemos conseguido alrededor de unos 55 megavatios de generación térmica, cosa que realmente es muy preocupante para la situación a futuro, digamos, de cara a enfrentar este nuevo estiaje que comienza en septiembre.
1: Tal como están las cosas, debemos asumir que habrá cortes de energía durante este próximo estiaje.
0: Vamos a ver cómo se maneja primero el clima. Tenemos que estar alerta. Se va a presentar o está en formación un fenómeno del Niño. Esto le puede de alguna manera modificar un poco al propio fenómeno de estiaje, que es un fenómeno localizado y regional o nacional dentro de nuestras cuencas orientales. No se sabe si es que irá a haber una hidrología muy seca en estas cuencas orientales o una hidrología también que de repente puede ser que nos sorprenda, como en el año 2025, en cual pues hubieron lluvias en exceso para los meses, ¿no es cierto?, de estiaje en estas cuencas y no tuvimos ningún problema. Diría yo que vamos a estar a expensas básicamente del clima para que no se vuelvan a repetir episodios de crisis energética que tuvimos en el 2025. Estamos a expensas básicamente de las lluvias, del clima, de la meteorología.
1: ¿Ha podido seguir usted los procesos tanto judiciales como políticos relacionados con el caso Proje en ATM Austral, que son un reflejo del manejo de la crisis del 2024? Y de acuerdo con el avance de estos procesos, ¿considera usted que se van a sentar precedentes que marquen otro destino a futuro?
0: Bueno, yo simplemente voy a los hechos, no me quiero referir a la parte política, por favor, ni a la parte judicial. El hecho básico es que el país fue estafado. Se ofrecieron 250 megavatios entre los proyectos manejados, un poco más de 200 megavatios entre los proyectos manejados por ATM y por Progen. No ha habido, bajo mi concepto, esto ya es algo muy personal, una fiscalización por parte de la Asamblea Nacional. Vemos prácticamente un sainete, ¿no es cierto?, en el cual pues no hay bajo ningún concepto una responsabilidad. Lo que se ha juzgado es el accionar de funcionarios. Sí, que han sido desde mi punto de vista presionados para dar paso a esta estafa. Yo pienso desde mi punto de vista que no va a haber ningún tipo de resarcimiento de los daños que hubo ya hacia el país. Esto es un criterio nuevamente personal. Se está haciendo un juicio en Estados Unidos en el cual ni siquiera está inmersa la Procuraduría General del Estado, sino simplemente se lo realiza a través de la SELEC. Entonces, como que yo veo que más está haciendo temas para el manejo político, para el manejo de un discurso de que se está haciendo acciones para recuperar el dinero y los recursos, pero realmente no vemos, ¿no es cierto?, que se haya tomado medidas para sancionar al más alto nivel a quienes realmente tomaron las decisiones. Vemos, ¿no es cierto?, ese tipo de elementos y que básicamente este tema va a quedar en la impunidad, tanto en el campo judicial, en donde se están siguiendo estos temas en Estados Unidos, en la ley ecuatoriana, como también a nivel político, donde la Asamblea Nacional tampoco ha estado a la altura para dar una respuesta adecuada a, pues, el requerimiento ciudadano de que se señalen las responsabilidades políticas en ese caso de las personas que estuvieron a cargo de este tema y que le ha causado pues estas 20, no, estas 14 horas, ¿no es cierto?, de racionamiento energético en el año 2024.
1: Finalmente, ingeniero Salinas, ¿qué tipo de proyectos deberían priorizarse en Ecuador para reducir la dependencia hídrica? ¿Se está aprovechando el potencial solar, eólico, geotérmico?
0: Bueno, hay varias cosas, realmente hay un cóctel de acciones que se tienen que tomar Pienso yo, y ya se lo he analizado hasta la saciedad, creo yo, el primero de ellos es ir hacia una renovación del parque térmico a nivel nacional. Es un parque térmico que tiene un poco más de 40 años. Hay que ir hacia una modernización inclusive de las fuentes de energía que utiliza. Utilizamos nosotros diésel y deberíamos reemplazar ese diésel, por ejemplo, por gas natural, que es más barato, que tiene mayor poder calorífico y que es menos contaminante. Es primera cosa. Segundo tema, yo pienso que también deberíamos ir pensando en los proyectos hidroeléctricos, pero que nos solucionen el tema de la generación de electricidad en el largo alcance. Tenemos ya listos con estudios definitivos de ingeniería, por ejemplo, Santiago, Cardenillo. Y no vemos que estos proyectos florezcan a través de ya pues una contratación que nos permita decir que en 10, en 6 o en 8 años vamos a tener esa generación ya disponible en el Sistema Nacional Interconectado. Y yo creo que tercero, pues en cuestión de generación nada más, hablar de una combinación no solamente de generación hidroeléctrica y térmica, sino también dar espacio a nueva generación de carácter renovable no convencional, como la solar, como la eólica que tenemos en algunos lugares del país y también la energía geotérmica. Esas tres energías renovables no convencionales diversificarían la matriz energética para no estar solo dependiendo de la energía hidroeléctrica y también de la energía térmica. Esas serían cuestiones básicas, creo yo, en el segmento de la generación en nuestro país.
1: Muchísimas gracias por habernos atendido.
0: Gracias. Un gusto, Gustavo.
1: Declaraciones
0: Cordial
1: del
0: saludo a sus
1: ingeniero.
0: radioescuchas.
1: Igualmente, gracias. Declaraciones del ingeniero Fernando Salinas, ingeniero eléctrico, experto energético, catedrático de la Universidad de las Américas. Con esto finalizamos esta edición nocturna. Mañana estaremos desde muy temprano con las últimas informaciones. Les deseamos a todos una feliz noche.
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4: Buenos días con todos y todas, bienvenidos a una cita más con algunas de las mejores producciones sonoras en nuestra lengua. Mi nombre es Margarita Cardoso y este es el capítulo número 65 de la tercera era del podcast. Programa que decanta de entre la vasta oferta de podcast, contenido de calidad, con productores profesionales que se encargan de contar historias, investigar, analizar o generar diálogos con personajes interesantes. Gracias por sintonizarnos como cada domingo por medio del dial 90.5 FM o para quienes prefieren contactarnos por medio del uso de la app de Radio Video Antena 1, disponible para Android y Apple, conectándonos con cualquier rincón del mundo. Porque siempre estamos en la búsqueda, nos complace anunciar que este domingo estrenamos dos productoras de podcast. En una primera parte, El Topo, una producción de Miguel Reyes, un podcast de entrevistas en el que se hurga en temas difíciles. Se conversa con personajes que tienen formas fascinantes de pensar y vivir, tocando temas que nos mueven a todos, pero sobre los cuales suele haber una capa de vergüenza, ignorancia o temor. En esta ocasión presentamos una entrevista con Ruperto Chaparro Villafán, un indígena arhuaco o Iku, habitante de la región de Santa Marta, o como ellos lo llaman, del corazón del mundo, quien nos complace compartiéndonos un poco sobre su cultura y su experiencia de vida casi ambivalente. Un arhuaco en Microsoft, un podcast del Topo. Y en una segunda parte, Punto Ciego, un podcast de True Crime, con una perspectiva diferente, con un interés en la dimensión social del crimen y su impacto, pero siempre salvaguardando la dignidad de las víctimas. Asesinos en serie, crímenes sin resolver, asesinatos que marcaron una época, inocentes, encarcelados, episodios especiales. Todo esto y mucho más en un podcast que explora las causas y las consecuencias de los crímenes. Presentamos un episodio especial de Crímenes Políticos, con la historia del icónico Patrice Lumumba, el fracaso de la descolonización en África. Dejen toda distracción sonora de lado, prepárense un café y pónganse cómodos que ya empezamos. La segunda parte de este programa no es apto para menores de 16 años. Federico Baraya Galán, comunicador social, creador de Literatus y sobre todo lector empedernido y fanático de la modalidad literaria del cuento, esta vez nos presenta un poco de todo. un podcast que, a diferencia de sus producciones regulares, no gira alrededor de un autor o un libro, y se explaya en una variedad espontánea que surge a través de los libros que leyó en marzo. Así nos habla de una selección variada que va desde Hamnet, libro en el que se basa la reciente y aclamada producción cinematográfica titulada con el mismo nombre, hasta autores clásicos como Virginia Woolf y modernos y más cercanos.
5: Ruperto Chaparro Villafaña es un indígena arhuaco de la Sierra Nevada de Santa Marta, un lugar sagrado para las comunidades que la habitan y para muchos el corazón del mundo. Según su visión de vida, los indígenas de esta región tienen la responsabilidad de cuidar no solo a la sierra, sino al mundo, es decir, a la madre naturaleza, la madre de todos. Por eso se consideran hermanos mayores y a nosotros, los no indígenas, hermanos menores. Pero Ruperto no solo conoce acerca de la cosmovisión indígena, también estudió en la Universidad Nacional en Bogotá, trabajó en Microsoft y actualmente tiene un emprendimiento para exportar café.
6: Cogimos de excusa el café. ¿Por qué café? Acá en Bogotá y en términos que me aprendí es tomemos café, que significa encontrémonos y charlemos.
5: Bienvenidos al Topo, un podcast de entrevistas en el que exploramos lados desconocidos de personas con formas de vivir y pensar fascinantes. Soy Miguel Reyes.
7: Creo que hagámoslo como en orden cronológico. Cuénteme cómo fue su infancia, en dónde nació, cómo eran sus papás y sí, cuáles fueron esos primeros valores que le inculcaron.
6: Como puedes ver de la Sierra Nevada de Santa Marta, yo nací en una comunidad muy apartada de la ciudad, de esas conexiones con los hermanos menores. Con decir que la ciudad más cercana a nuestra comunidad, nuestro asentamiento, es Valledupar, y está a 2 días de camino, 2 horas en carro y luego pues otro día para caminar. Entonces, lo más cercano que tenía de los hermanos menores era ya estando en la escuela rural, donde pues uno comenzaba a tener noción de la conquista de América, las clases de ciencias naturales, y ahí empieza un poco el aprendizaje del idioma español.
7: ¿Cómo a qué edad?
6: Normalmente ya es a partir de los 10 años, 9 años. Yo empecé a estudiar, ir a la escuela a los 9 años, porque se entiende que un niño pequeño pues depende más de la casa, del hogar, y el aprendizaje pues realmente está ahí. Y los valores, uno que es de por allá, uno nunca siente que es algo a tener en cuenta, sino lo que se dice se hace en la casa. El niño pues está más con el papá desde prácticamente los 2 años. Entonces, lleve tal cosa, tráeme tal cosa, pequeño. Que en otras culturas sería explotación infantil o el trabajo infantil, pero allá hace parte de la formación. A veces nos preguntan cómo forman a sus hijos, cómo es allá, se sientan bajo las estrellas y le hablan de mitos. Pues sí, pero no tanto como una clase. Hoy les toca el mito de tal personaje, sino uno está en medio de todo eso.
7: Pero entonces, bueno, sigamos con eso. Explíqueme, digamos así como para un hermanito menor, hombre blanco, ¿cuáles son las diferencias en la formación? Como desde lo más hondo, que sé que son pues cambios muy, muy estructurales, distintos. ¿Cómo entonces empiezan a concebir el mundo y cuál es la cosmovisión? Es como lo que llaman, ¿no?
6: Sí. No, parte desde que todo tiene su misión de estar en este mundo que vemos, más allá de ir pues a la religión. La forma de concebir el mundo es que nuestra misión como humano no es dominar, salir, sobresalir, sino casi que existir sin dejar huella mientras se logran los objetivos, el objetivo superior de cada pueblo, que entre comillas yo le he llamado, todos los pueblos tienen como esa arrogancia ¿para qué está tal pueblo? Entonces, para salvar el alma, para lograr la iluminación, para... Y el de los pueblos indígenas, en particular los de la sierra, y en este caso arhuaco, sí que es un poco más atrevido, por decirlo así. Porque al preguntar, ¿cuál es el sentido de existir como humano? Pues para mantener el equilibrio del universo. Entonces uno no sabe si quiere ser arhuaco o no, pero no hay nada mejor o alternativo que sustituya como ese ideal. Entonces, ¿cómo pues se mantiene el equilibrio del universo? Pues parte desde el equilibrio de uno. Y hay que entender que el equilibrio tiene sentido en la relación de las diferencias, no en la relación de los iguales. Entonces, el hecho que exista diferencia cultural, pues es para alimentar ese equilibrio, ese sentido de armonía en el ecosistema, en la comunidad, en el universo. Y viene a significar la sociedad, no importa qué cultura. Hacer parte de la naturaleza, hacer parte de ese todo. Y que la individualidad comienza también a tener sentido en la medida en que se relaciona con esa diversidad de pensamientos, de culturas, de hechos, creaciones. Y la naturaleza. Nosotros entendemos que la escuela principal de la formación de la sociedad es la naturaleza en todo su esplendor, que no es simplemente bosque, no es simplemente montaña, sino la naturaleza abarcando estratos superiores de las estrellas, en fin. Y el territorio, por lo tanto, es una institución para nosotros. Entonces, la Sierra Nevada de Santa Marta, en su conjunto, es como un templo donde se forma nuestra sociedad. El conocimiento que desarrolla, las habilidades que desarrolla, están conectados con el territorio. La fuerza del territorio se traduce en el desarrollo de ese conocimiento humano. Y como dependemos de eso, es muy importante mantener las cosas en su orden natural.
7: Cuénteme un poquito de su vida en particular, de su infancia, de su adolescencia, cómo fueron esos años. Y entiendo que pues se ha ido conectando cada vez más con la civilización occidental, o como la llamamos, a la nuestra. Cómo se crió en la sierra, aislado, y luego fue teniendo más y más contacto hasta terminar trabajando en Microsoft y haciendo un emprendimiento de café.
6: Pues para entendimiento de todo se llama así, ¿no? La civilización occidental, o como nosotros lo llamamos, los hermanos menores. Yo no he tenido conciencia de todo eso. Eso es muy de occidente, por decirlo así. Y entonces a mí me mandaban a escuela y lo único que sentía era porque estaba en la escuela y porque mis papás me mandaban. O sea, no tenía un pensamiento más allá de voy a llegar a ser médico, astronauta, nada. Se iba dando y me iba descubriendo también hasta llegar al bachillerato. Yo estudié en Nabucima, que está a 10 horas o 12 horas de camino. Por eso es un internado, entonces personas que venían de otros lugares como yo, pues se quedaban a vivir allí. Y estando más en el bachillerato, pues que vi, mi vocación era más como por un poco de matemática y un poco de historia. Al final decidí ya para ingresar a la universidad por sociología y después economía.
7: ¿Entró a la Nacional por sociología y se cambió a economía?
6: Sí. Y ya estando metido ahí, es que uno se da cuenta dónde se ha metido. Y nunca nosotros llegamos a estudiar, o la opción de estudiar, porque yo tengo varios hermanos. Y digamos que el que más ha avanzado por la academia soy yo. Pero no se siente desde lo que se vería desde este lado, que el nivel de estudio tiene que ver con el nivel de bienestar y es bastante ajeno. Sin embargo, pienso que conocer en Occidente abre muchísimas puertas y depende cómo se lo quiere asociar. Y yo siempre lo asocio con el ideal de la comunidad. Y es que además de ese equilibrio con todo lo que nos rodea, sabemos que la civilización evoluciona es porque existe la diversidad de culturas. Así como la diversidad biológica es fundamental para la evolución de la vida, la diversidad de la cultura para la civilización. Y la educación, analizado desde acá ya como con esta pregunta uno lo ve, pues sí que tiene sentido conocer al otro, al hermano menor, toda su lógica, todo su pensamiento. Porque queramos o no, si nos afecta positivamente o negativamente, si los conocemos un poco más, todo ese aspecto negativo comienza a tener menos impacto y se tiene más el impacto positivo, se tiene mayor control, autonomía y, digamos, se logra mayor equilibrio cuando se conoce más.
7: ¿Cómo describiríamos al hermano menor y cuáles son sus mayores problemas?
6: Nosotros como arhuacos y otros pueblos indígenas que he mirado, son pueblos milenarios por sí mismos, por sus logros, por su empeño y por su dedicación a su ideal. Nosotros los arhuacos nos hicimos un pueblo milenario, no llegamos ayer, no somos resultados de un mestizaje de hace poco, de procesos de conquista, sino hemos estado siempre en. De manera que si ustedes, los hermanos menores en el mundo, se acabaran, nosotros no nos extinguimos, podemos seguir adelante. Ahora la pregunta al revés. Si nosotros como indígenas y pueblo arhuaco nos acabamos, ustedes se acaban, pues con todos sus logros y sus problemas van a continuar. O sea, no depende de nosotros. Entonces, en esta época como la pandemia, o como con el cambio climático, el desequilibrio ambiental, siempre se piensa, necesitamos hacer esto. Y muchísimas veces me preguntan, ¿qué dicen los indígenas respecto del cambio climático? ¿Qué tenemos que hacer ahora que estamos confinados? ¿Qué tenemos que hacer para cuando regresemos a la normalidad? Yo les digo, a ver, la pregunta misma es irresponsable desde el principio. ¿Por qué? Porque nunca antes resolvimos este problema. Ni nosotros como cultura arhuaca o cultura indígena y ustedes como eso. Es algo nuevo. Entonces, ¿cómo lo definimos? Un pueblo con bastante afán, que uno no sabe hacia dónde se dirige realmente, porque si fuera alcanzar el paraíso, por fortuna, no sé, el paraíso se alcanza después que se abandona este mundo, o sea, morir. Pero sin embargo hay afán por ir adelante.
7: Hábleme un poquito de los mamos. ¿Cómo se es mamo y cuál es su responsabilidad y sus dones?
6: Los mamos son personas, los sabios de la comunidad, que abarcan conocimiento de qué, como de medicina, de autoridad judicial también. Y lo más cercano sería como los monjes tibetanos, como un poco la función de eso y de formar a la sociedad, representar, digamos, la continuidad del conocimiento y de esa identidad. El mamo no se hace, nace, y por lo tanto nace de forma, pues, normal, pero al crecer sí es diferente. Por ejemplo, en las dietas, no come carne, sal, y existe todo un conocimiento para saber quién es mamo, porque se sabe. Y todo niño o niña que nace en la comunidad, pues siempre está en esa evaluación si es para ser persona normal, que no va a ser mamo, pero que sí puede ser, qué sé yo, presidente o estudiante o algo. La formación y el aprendizaje, igual que casi escuela, y es que tiene que ir a la Cancuro, que es como el equivalente al monasterio, tiene mucho más amplio el sentido de institución de formación, porque, como le estaba diciendo, la Sierra Nevada en su conjunto, desde los Picos Nevados hasta, en parte, llegar al mar, y este lado en la sabana, que alrededor se llama Línea Negra. En última, nosotros en la Sierra Nevada vemos como la Cancuro mismo, como este templo. La Línea Negra y su sabana es el cimiento, la estructura montañosa, pues es las paredes mismas. Y llegar con el pico es donde termina en punta el templo, que reflejado en los humanos somos nosotros desde el pie hasta la cabeza. Entonces la institución es la mediación entre la naturaleza y el hombre.
7: Y cuénteme del vestuario, ¿cuál es la relación entre el vestuario y la sierra?
6: Pienso que todo pueblo y persona, su manera de mostrar cosas materiales visibles tiene que ver con su creencia y también con el entorno. Entonces, es el vestido que a lo largo de nuestra historia hemos desarrollado y está inspirado en la región, en la zona, en los nevados.
7: Y hábleme un poco de los problemas que hay hoy en día con la comunidad arhuaca y con los indígenas de la sierra en general. No sé si el alcohol sea un problema mayor o si haya otros, pero del alcohol se habla mucho.
6: Sí, y digamos el uso de alcohol sí ha ocurrido cosas, pero si uno lo metiera en evaluación estadística de cómo es evolución, son cosas insignificantes. ¿Cuál es el problema mayor? Pienso que tiene que ver menos directamente con la acción de los humanos, sino, por ejemplo, el daño ambiental que hay en torno a la sierra. Y ahorita mismo, pues, inclusive en esta cuarentena, se han visto minería ilegal por los lados de otros pueblos que son Kogi y Wiwa, ya en territorios muy indígenas. Y no se debe a una necesidad humana o de la familia del rebusque, de que toca, pues, buscar el pan. Si uno ve máquinas gigantes, esas máquinas pesadas, entonces ya no es rebusque, ya es otras intenciones.
7: Bueno, hay más temas, pero quisiera que me contaras un poco de tu experiencia en Microsoft.
6: Bueno, yo llego a Microsoft es porque ya estaba un proceso andando, y es que desde el 2007 en los pueblos de la sierra, un poco para hacer frente a todo esto que todavía está ocurriendo de minería ilegal, del conflicto armado, desplazamiento forzado, firmó un convenio con la presidencia, y era, pues, entonces hagamos la paz en torno a la sierra entre grupos, pueblos, o sea, indígenas y campesinos, pero también con el medio ambiente, que se llamó el cordón ambiental y tradicional de la Sierra Nevada de Santa Marta, y que eso fueran como las barreras de no intromisión de más, digamos, colonos o la violencia misma. Y entonces ahí en estos pueblos funcionan escuelas donde van los hijos del campesino con los niños indígenas, y desde el 2007 para acá es un proceso reciente que ha sido muy bueno y, por supuesto, redujo muchísimos problemas que se tuvo, y también se generó un vínculo con ustedes, con los hermanos menores, de que, como sea, pues nosotros tenemos que compartir el espacio. Obvio que son descendientes de los invasores, pero a usted no lo podemos echar para Valencia ni a Zaragoza. Mi opinión personal un poco es que nosotros ya somos hijos de esa historia, nos guste o no, hijos de esa violencia conflictiva, y la pregunta es, ¿vamos a seguir peleando o qué? Entonces, tal vez como por pensar así, pero en el marco de este trabajo que está ocurriendo en la sierra, era necesario como cartografiar la sierra, hacer un inventario de sitios sagrados, de la biodiversidad y de los proyectos. Y el gobierno estaba, pues, invitando a los, pues, no solo empresas, sino a contribuir y apoyar ese proceso, y Microsoft estaba ahí y entra como un convenio de apoyar este proceso y de proveer tecnología para que puedan hacer, pues, esas cartografías y análisis de data, cosas así. Y en ese momento, pues, yo estaba en la Universidad Nacional y entro a mediar ahí, pero al mismo tiempo como hacer pasantía. Y ahí quedo, y quedé bastante enamorado de todo eso. ¿Qué es lo que me gustó? Pues estando en Microsoft, un gran aprendizaje, y comenzar a conocer lo que son ustedes y cómo se mueve desde el pensamiento y desde sus herramientas. Y las tecnologías, pues, son una herramienta del pensamiento y que eleva, digamos, por decirlo así, las capacidades humanas. Entonces, en este tiempo que estamos en las casas y estamos privados de algo tan normal que uno no lo veía, como el abrazo, como el visitar, como el de chismosear, ya hace falta. Y entonces la tecnología nos acerca por videollamada y lo otro. Entonces es una extensión de los humanos realmente a seguir siendo humanos y no nos deshumaniza en último. Depende de cómo lo hagamos, pero hay parte. Y dar ese paso es muy importante hacia lo que consideramos futuro, que eso era lo emocionante que veía.
7: Y quisiera saber a qué está dedicado hoy en día, cómo es su día a día en Bogotá, ¿sí? ¿Qué proyectos tiene ahora? ¿Cuál es su misión en este momento?
6: En este momento, pues, yo vivo con la familia en Bogotá y he aprendido muchísimo de ustedes, y ha sido mucho más claro, pues, en este tiempo, que nosotros tenemos todo como cultura para seguir siendo ese pueblo. Podemos ser mucho más presentes en otras partes del mundo. Tenemos cosas que podemos aportar a lo que serían como grandes preguntas acá, como respecto de cómo nosotros podemos seguir adelante como civilización y tener menos amenaza. en nuestro entorno. Creemos que nuestro futuro está en esa construcción de relaciones sanas. Y lo importante es esos puentes que se construyen y que perduren al servicio de todo. Y de hecho, eso es lo que nosotros pensamos. El mundo está construido de puentes en torno a los sueños o las aspiraciones de los pueblos. Y en el respeto a eso, es que podemos mantener las diferencias, las identidades particulares. Es que creamos desde la comunidad, también respondiendo en que si tiene sentido que yo permanezca acá, separado de la comunidad, aparte de los procesos, es claro que no es en beneficio solamente propio, aunque parte de ahí. No es solo por plata, no es solo por lo otro. Porque plata, no sé, yo tengo otro tipo de pensamiento, pero así nos dice, los indígenas están llegando a las ciudades porque buscan plata. Pienso que no. Lo que buscamos es que tenemos un compromiso con nuestra comunidad. Con ese fin es que creamos empresa, pero no solo para hacer negocios, sino lo que vamos a hacer es una conciliación de las lógicas. Y al crear una empresa, de alguna forma muchos pensarían que si se mete en el capitalismo una comunidad, pues se le van a pasar mal. En respuesta, nosotros decimos, vamos a domar el capitalismo. Podemos hacerlo chévere al servicio de nosotros, de manera que nosotros podemos lograr el desarrollo y mantener el equilibrio del planeta.
7: Y para cerrar, entonces, cuénteme eso, ¿cómo está haciendo eso con su emprendimiento particularmente?
6: Cogimos de excusa el café. ¿Por qué café? Acá en Bogotá, y en términos que me aprendí, es tomemos café, que significa encontrémonos y charlemos. Usamos la excusa del café para hablar, precisamente, conocernos y a soñar y a pensar las nuevas ideas que haga que grande nuestro país. Y realmente, pues, para generar estos encuentros siempre hace falta el recurso, el money. Y pedirlo es más complicado que crearlo. Y si nosotros podemos crearlo, pues vamos a hacer, o hacemos eso. ¿Y a qué invitamos? Pues practicamos una empresa que en última es sacar café y vender café. Nosotros producimos café especial en nuestra comunidad y lo vendemos en el extranjero. Lo hemos vendido en Londres, en Estados Unidos. Ahora estamos hablando para llegar a Alemania. Y lo que vemos es que es posible seguir con la industrialización, pero podemos mantener el equilibrio de los ecosistemas y nosotros podemos dejar de ser nuestra propia amenaza. ¿Qué tenemos que hacer? Empezar a conciliar los pensamientos, tenemos que conocerlo. Estoy seguro que tú conoces muchísimo más de las profundidades del mar o de la luna, o de las galaxias, que de Mapiripán, que de la sierra, que del Amazonas, que del Chocó, que de allí. Mucho más. Y entonces, ¿cómo podemos hacer cosas por nuestro pueblo si los desconocemos? Entonces, antes que hacer cualquier cosa, mientras tomamos un café, empecemos a conocernos y a ver este tipo de cosas.
7: Y para terminar, ¿qué le angustia a usted en la vida?
6: Pucha, realmente nada. Pero tampoco se puede decir que uno vive en repleta felicidad todo el tiempo. Hay cosas que sí indispone a uno, por ejemplo, en la creación de empresas, algo. Hay tantas leyes innecesarias que uno dice, ¿están creados para hacer un pueblo grande o están como para impedir que exista ese progreso? En la creación de empresa. Un ejemplo, cuando nos registramos en la Cámara de Comercio, allá nos dice, deme su dirección del local para ir. Nosotros no tenemos una bodega, no tenemos local. ¿Por qué? Porque producimos este café en la huerta. Cuando salimos de ahí lo ponemos en el puerto. Igual en el banco era. Si ustedes son empresa, tenemos que evaluarlo durante 6 meses para poder darle como que nuestros beneficios, que uno no sabe qué es beneficio. Lo único que necesito es que voy a enviar 120 sacos de café. Que acá, y si está escuchando un campesino del eje cafetero, dice 120 sacos que lo produce mi hijo. Porque una sola finca produce mucho más que eso. Nosotros, 45 familias, tenemos 120 quintales de café, que eso no es nada. Entonces, ¿qué es el son? Entonces, cosas que lo pone uno como que a pensar, pero no, que angustia, y no puede decir, estamos jodidos, no.
7: Muchas, muchas gracias, Ruperto.
5: Muchas gracias por escucharnos.

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9: Patrice Lumumba fue uno de los grandes revolucionarios africanos que junto a Thomas Sankara y Nelson Mandela intentó separarse de la metrópolis europea y fundar un nuevo estado. Su discurso incendiario contra los esclavistas y sus políticas de africanizar las fuerzas armadas y la administración pública no fueron bien recibidas por las autoridades belgas, alfiles de Estados Unidos en plena Guerra Fría. Uno de los líderes independentistas más importantes de África, una mente brillante, fue asesinada curiosamente el mismo día en que Eisenhower se despedía de la Casa Blanca. La muerte de Lumumba cambió el rumbo de la historia moderna africana. 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

30 de junio de 1960. En Kinshasa se celebra el acto formal por el que se certifica la independencia de la República Democrática del Congo.

muerte y que le costó la vida a al menos 1,5 millones de personas, aunque hay historiadores que afirman que hasta 13 millones de congoleños murieron a causa de las condiciones terribles que el monarca belga les impuso. Sin embargo, algo extraordinario ocurre cuando Balduino termina de hablar. Patrice Lumumba, el joven primer ministro, el hijo de agricultores que se politizó después de haber leído a Rousseau, uno de los padres de la independencia congoleña y la voz más conocida del panafricanismo, toma la palabra, saltándose el protocolo, para recordar al monarca y al pueblo belga que los congoleños no alcanzaron la independencia por la gracia magnánima de Bélgica, sino que esta fue el resultado del tesón, la fuerza, el sufrimiento, la lucha y la sangre de los congoleños que batallaron sin tregua hasta liberarse de una esclavitud que les había sido impuesta. Apenas 6 meses después, un 17 de enero de 1961, Lumumba, cerca de Elizabethville, se apoya contra un árbol, haciendo frente a un pelotón de fusilamiento ante la presencia de militares, autoridades y contratistas belgas que, junto con la CIA, habían apoyado y dado cobertura al golpe de Estado encabezado por el coronel Mobutu, que puso fin al sueño de un Congo libre, democrático y a salvo de las injerencias y el saqueo occidental. De nada sirvieron los intentos desesperados de Lumumba de solicitar ayuda a las Naciones Unidas, a Estados Unidos y a Canadá. Con tan solo 35 años, Lumumba muere asesinado y su figura se convierte en un recordatorio de que el colonialismo que había desangrado África desde mediados del siglo XIX, en el siglo XX, simplemente había mudado de ropajes. La muerte de Lumumba lo convirtió en un mito instantáneo, en un mártir laico. Pero no debemos olvidar que su asesinato fue un golpe durísimo al panafricanismo y una advertencia al resto de África y a todo el mundo de que los intereses económicos de las grandes potencias siempre se sitúan por delante de los derechos humanos y de las libertades. Esta es la historia de Patrice Lumumba.

Patrice Lumumba nace el 2 de julio de 1925 en Katako Kombe, perteneciente a la región de Kasia, una de las más pobres del Congo. Su madre y su padre, Julien Bamato y François Tolenga, eran campesinos pertenecientes al grupo étnico de los Tetela, uno de los más de 200 grupos étnicos existentes en todo el país y que forma parte del pueblo bantú. Patrice se crió junto a sus tres hermanos Charles, Emile y Louis y su hermanastro Jean. A pesar de ser católico, su educación primaria fue impartida por misioneros protestantes, pasando luego por la escuela católica y destacando desde la infancia por su ingenio, inteligencia y su carácter independiente. Autodidacta, no desaprovechaba ninguna oportunidad para ampliar de forma informal su formación intelectual y no era extraño que corrigiera a sus profesores cuando estos se equivocaban, lo que obviamente no le hacía muy popular entre ellos. Políglota, Lumumba dominaba el francés, el tetela y el swahili. Pero el joven Lumumba se ve obligado a buscarse la vida y encuentra trabajo en la región de Kindu, donde comienza su despertar político cuando se relaciona con el Club de los Ebulué, el nombre con el que se conocía a los jóvenes africanos con educación occidental. Posteriormente se desplaza hasta la capital, Kinshasa, conocida por aquel entonces como Leopoldville, para estudiar un año en la escuela postal, curso que supera con honores y que le proporciona un trabajo como dependiente de correos en la ciudad de Stanleyville, hoy Kisangani. Sus lecturas de los ilustrados, especialmente de las obras de Rousseau y Voltaire, determinarán e influenciarán su visión política. Amante de Molière y Víctor Hugo, Lumumba también hace sus pinitos en el mundo de la poesía y colabora con varias revistas donde publica poesía, pero también ensayos políticos que comienzan a dar forma a su activismo político antiimperialista. Su vida personal es tan agitada como su vida política. Patrice se casa muy joven con Henriette Maletawa, de quien se divorcia en

1947, ese mismo año contrae matrimonio con Hortense Mbosia, pero la pareja no tarda en separarse cuando Lumumba conoce a Pauline Key, con quien tiene un hijo, François. En 1951 se casa por tercera vez con Pauline Opango, activista antiimperialista, y con quien tiene cuatro hijos, Patrice, Juliana, Roland y María Christine. En el momento de su asesinato, Pauline y Patrice estaban separados, aunque la pareja nunca formalizó su divorcio, logrando mantener, a pesar de todo, una relación cordial entre ellos. Opango viajaba con Lumumba y sus hijos cuando este fue secuestrado por las tropas de Mobutu y se enteró por la prensa del asesinato de su marido y de que este le había escrito una carta que no le había dado tiempo a enviar, en la que le rogaba que, por favor, no abandonara su activismo político.

El estallido de la Segunda Guerra Mundial servirá como detonante para consolidar el movimiento antiimperialista por toda África, movimiento azuzado por jóvenes activistas africanos que, educados en los ideales de las democracias liberales occidentales, comprueban de primera mano que los principios nobles que las naciones occidentales dicen defender no son, por lo visto, aplicables en sus países de origen, cuyos ciudadanos siguen bajo el dominio colonial y privados de las libertades políticas. El hecho de que África resultara crucial para derrotar al eje fascista en la guerra no hace más que acrecentar el descontento político en la zona, pues muchos africanos se vieron obligados a combatir en nombre de la libertad cuando eran considerados ciudadanos de segunda en sus propios países por aquellos que se autoproclamaban los paladines de la libertad y la justicia. La creación de las Naciones Unidas, que en su carta fundacional reconoce el derecho de autodeterminación de los pueblos, legitimará políticamente las demandas anticolonialistas. Inmersos en una nueva guerra, la Guerra Fría, las potencias occidentales pronto entienden que el proceso de descolonización es imparable, así que pondrán todos sus esfuerzos en tutelarlo para evitar que sus intereses económicos y estratégicos se vean perjudicados. Patrice Lumumba no es ajeno a este clima político, inspirado por las ideas de igualdad, libertad y fraternidad que habían guiado la proclamación de la Primera República Francesa. Desde muy joven, dedicará su vida a la independencia del Congo. Lo hará con un alto coste personal, pues Bélgica no está dispuesta a renunciar a controlar las riquezas del país. Al fin y al cabo, habían clavado sus garras en el país de forma especialmente cruel y sanguinaria. Pero ¿cómo había sido posible que todo un país acabara perteneciendo a un solo hombre?

La historia del Congo es antigua y se remonta a 90.000 años atrás. La expansión del pueblo bantú en el África central aceleró la adopción del pastoreo y las técnicas de la Edad del Hierro en la población local con quienes se mezclaron. Durante siglos, sus habitantes lograron mantenerse a salvo de Europa. Los primeros contactos con navegantes portugueses tienen lugar en el siglo XVI. Estos intentaron infructuosamente navegar más allá del río Congo, el segundo en tamaño de África después del Nilo, río que bautizaron con el nombre de Zaire, adaptación portuguesa de la palabra río, Nasi, en lengua kingongo. Pero en 1867, el aventurero norteamericano Henry Morton Stanley parte en busca del Dr. Livingstone y logra penetrar en el territorio hasta el momento inexplorado por los europeos. La famosa expedición de Stanley fue exitosa porque este partió desde el interior del continente, desde Zanzíbar y no desde el mar, y fue precisamente esto lo que propició que el país cayera en las manos del rey belga Leopoldo II. Tradicionalmente, los europeos, que habían concentrado sus intereses comerciales y coloniales en las Indias orientales, en el continente americano, en Australia, China y la India, apenas habían mostrado interés alguno por el África subsahariana, ignorando sus riquezas, excepto una, los seres humanos, ya que durante siglos la zona sirvió exclusivamente para proporcionar la mano de obra esclava con la que construyeron sus imperios. Pero a medida que las ideas de la Ilustración fueron dando forma a la Edad Moderna, haciéndose populares entre la población, la tolerancia social hacia la esclavitud fue disminuyendo, y gracias al impulso del movimiento abolicionista, en Europa y en América se fueron adoptando leyes que acabaron con la compra y venta de los seres humanos. La abolición de la esclavitud y el desarrollo de la revolución industrial hacen que los europeos pongan sus ojos en el África subsahariana. Países y empresas no tardan en ver su potencial tanto económico como estratégico. África aparece de repente como una nueva oportunidad de mercado, con millones de potenciales consumidores, pero también como una tierra de riquezas y materias primas con la que llenar las arcas de los estados y de las empresas. Y así, entre 1833 y 1914, en el llamado Nuevo Imperialismo, se produce el saqueo y el reparto de África.

Las potencias occidentales comienzan entonces a financiar todo tipo de misiones a aventureros sin escrúpulos, a quienes se encargan que exploren los nuevos territorios. Nacen así las sociedades geográficas, que bajo la coartada de la ciencia sirven de tapadera para la expansión colonial. Estos viajes se harán muy populares entre la población de la época, pues proporcionan a la prensa jugosos titulares sobre aventuras y descubrimientos de tierras maravillosas y misteriosas, pero en el fondo no son más que la punta de lanza con la que los países y las empresas logran penetrar en el continente para reclamar las tierras exploradas como propias. La colonización africana comienza de manera lenta, pues a los altos índices de mortalidad a causa de la malaria y otras enfermedades tropicales a las que se tienen que enfrentar los europeos, se tiene que sumar el desconocimiento de estos del vasto e inexplorado territorio africano. Y así, en un principio, las potencias occidentales apenas controlan un 10% del territorio, casi siempre en zonas costeras. Pero a partir de 1884, con la celebración de la Conferencia de Berlín, todo cambiará de forma drástica, gracias, entre otras cosas, a la ambición desmedida de un rey de un país insignificante y a la falta de escrúpulos de un aventurero que se había hecho famoso por decir el Dr. Livingstone, supongo.

En 1865, dos años antes de que Stanley emprendiera su expedición, Leopoldo II accede al trono de Bélgica. El monarca, hermano de Carlota de Bélgica, emperatriz de México hasta que en 1867 su esposo Maximiliano es fusilado, es consciente de que ha heredado un país pequeño e irrelevante políticamente. Sabedor de que es imposible de que Bélgica amplíe sus fronteras en territorio europeo y de que ha llegado tarde para la expansión colonial tradicional, intenta de manera infructuosa comprar Borneo a los Países Bajos, alquilar las Filipinas a España o expandirse por el Pacífico. Así que cuando le llegan las noticias de la expedición de Stanley, comprende inmediatamente de que ha llegado su gran oportunidad. Stanley, que se había convertido en una celebridad, esperaba interesar a los británicos, pero al comprobar que estos no parecían preocuparse por el Congo, comienza a colaborar con Leopoldo, que ha tomado la decisión de que con respecto al Congo no va a actuar como monarca en beneficio de su país, sino como ciudadano particular, y comienza a maquinar con Stanley para hacerse con el dominio del Congo. Para ello crea la Asociación Africana Internacional como pantalla y excusa que le permita organizar en Bruselas, en 1876, la Conferencia Geográfica de Bruselas, conferencia a la que asisten delegados internacionales de distintas sociedades científicas a quienes se les encarga la elaboración de mapas que facilitan su propósito de colonizar el Congo. Al mismo tiempo trabaja en colaboración con Stanley, a quien financia la construcción de una vía de ferrocarril que atraviesa los más de 1.500 kilómetros que separan los Montes de Cristal del lago Malebo, vías que en el futuro se usarán para transportar las mercancías que tanto Leopoldo como Stanley pretenden extraer del Congo. Durante años, Stanley va abriéndose paso en el Congo y comprando voluntades de los líderes locales, y cuando estos se niegan, utiliza la violencia mediante el asesinato y el miedo. Pero su misión hubiera sido posible si no hubiera unido fuerzas con Tipu Tip, el mayor traficante de esclavos de la época, a quien nombra gobernador del distrito de las Cataratas de Boyona, cataratas que Stanley bautiza con su propio nombre. La colonización del Congo ya está hecha, y ante la indiferencia del mundo, el país pasa a pertenecer a Leopoldo de Bélgica.

Pero no solo Leopoldo tenía sus ojos puestos en África subsahariana, y cuando Francia se entera de que Stanley está actuando de forma secreta bajo la autoridad del monarca belga, envía a su propio agente, Pierre de Brassa, al oeste del Congo, donde funda Brazzaville, que en la actualidad es conocida como la República del Congo. Mientras tanto, Portugal reclama su autoridad sobre el territorio y se alía con Gran Bretaña para parar el avance de Stanley. Al mismo tiempo, los países europeos afianzan sus posiciones en las zonas ya colonizadas y tratan de ampliar sus fronteras, enviando expediciones a territorios hasta ahora inexplorados por los europeos, que acaban reclamando como propios. Para evitar conflictos, 13 naciones europeas y los Estados Unidos convocan la Conferencia de Berlín el 15 de noviembre de 1884. El 26 de febrero de 1885, los conferenciantes llegan a un acuerdo y firman el Acta General, donde se reparten el territorio africano. En este reparto, Leopoldo consigue que se reconozca que el Congo queda bajo su exclusivo dominio y su única autoridad. Nace el Estado Libre del Congo, comienza la pesadilla para los congoleños.

Congo nace con un único objetivo: hacer inmensamente rico a Leopoldo y a las empresas a las que el monarca les ha vendido concesiones con derecho a explotación en determinadas zonas del país. Los beneficios se sitúan, por tanto, por encima de cualquier principio ético o humanitario. Los nuevos colonos ven a la población nativa como mano de obra gratuita y reemplazable, y no dudarán en recurrir a lo que sea para obligarles no solo a trabajar, también a cumplir con las cuotas de productividad que se les marcan. Aunque en un principio la intención del rey es explotar el comercio de marfil, la demanda de marfil apenas es suficiente para producir beneficios y el monarca y sus socios comienzan a asomarse peligrosamente al precipicio de la bancarrota, hasta que se dan cuenta de que el país es rico en una materia prima esencial para la industrialización, la goma. Y así, lo que para Leopoldo II fue su gran oportunidad de hacerse de oro, se convirtió en una pesadilla para los congoleños, cuya única función se limitaba a la extracción de la goma. A pesar de que la esclavitud estaba abolida, la población congoleña pasó a convertirse en esclavos de facto, pues el trabajo se convirtió en obligatorio para todos, en un impuesto administrativo. Sin apenas estructura burocrática o administrativa, el Estado Libre del Congo se convirtió en un campo de trabajos forzados en los que la población estaba sometida a la voluntad de los administradores de las empresas, cuyo único objetivo consistía en obtener beneficios a cualquier coste, incluyendo la vida de los miles de trabajadores forzados a extraer la goma y la de sus familias. El uso de la violencia, tanto para mejorar la productividad de los recolectores como para cercenar cualquier conato de rebeldía o queja, se convirtió en algo habitual. Las palizas, las mutilaciones, los abusos de todo tipo se convirtieron en algo rutinario. La más mínima muestra de descontento o de oposición era contestada con acciones violentas. Se arrasaban aldeas enteras, se mutilaban niños como advertencia, se tomaban las familias de los trabajadores como rehenes para evitar que estos se negaran a trabajar. El no llegar a los objetivos diarios marcados se castigaba con la muerte. Los niños eran separados de las familias y llevados a orfanatos dirigidos por la Iglesia Católica, en donde eran educados para servir como trabajadores o como soldados. El porcentaje de mortalidad en esos centros era de un escalofriante 50%. Las condiciones laborales eran tan extremas que más de 3.500 trabajadores caribeños contratados para construir las vías del ferrocarril murieron en menos de un año tras su llegada al país. Además, y como es habitual en los países ocupados, los belgas también echaron mano de colaboradores congoleños para controlar a sus propios conciudadanos, lo que no evitó los levantamientos y las rebeliones entre la población nativa. Tipu Tip, el traficante de esclavos que había ayudado a Stanley a controlar el territorio y a quien habían premiado con el título de gobernador, se negó a reconocer la autoridad de Leopoldo en su territorio, pero la insurrección fue brutalmente aplastada por los belgas. El hambre, gran parte de la población estaba obligada a trabajar en la extracción de la goma, por lo que los campos quedaron sin cultivar y el ganado sin cuidar. Las enfermedades, el agotamiento y los asesinatos aleatorios convirtieron al país en un infierno en la tierra y provocaron la muerte directa de al menos 1,5 millones de personas. Las condiciones de vida impuestas a la población nativa por las ansias de riqueza a cualquier precio del monarca belga y sus socios fueron tan brutales que la población del Congo se redujo de forma dramática. Se estima que la población disminuyó en 10 millones de personas durante los años en los que el país estuvo sometido a la voluntad del rey Leopoldo, que por cierto, nunca puso un pie en el Congo. Y si bien es cierto que desde el punto de vista estrictamente del derecho internacional, lo sucedido en el Estado Libre del Congo no se puede considerar genocidio, pues la intención de los exploradores nunca fue la de aniquilar a la población nativa, el número de víctimas, la violencia, el nivel de crueldad y la deshumanización a la que se vieron sometidos los congoleños no es muy distinta a la sufrida por el pueblo judío durante el Holocausto. El sufrimiento de la población del Congo no tardó en ser desvelado al gran público. En 1890, George Washington Williams, oficial del ejército, editor y político afroamericano,
escribió una carta al secretario de Estado de Estados Unidos advirtiendo de que lo que estaba sucediendo en el Congo no podía ser descrito sino como crímenes contra la humanidad. La ejecución sumaria del irlandés Charles Stoke, acusado de comercio ilegal por las autoridades belgas en el Congo, provocó un conflicto diplomático con el Reino Unido, que junto con Alemania se aprovechó del suceso para airear las atrocidades cometidas por los belgas para debilitar así su posición en la zona. Cuando la prensa europea hace públicas las condiciones de vida y el nivel de sufrimiento al que es sometido el pueblo congoleño, una ola de indignación internacional golpea la reputación belga, poniendo en peligro el negocio para el monarca. La campaña cobra fuerza en 1900 cuando voces como las de Mark Twain, Joseph Conrad y Conan Doyle se unen a ella. En Bélgica, los socialdemócratas presionan al gobierno para que ponga punto y final a la situación, pero no será hasta la muerte del monarca en 1908, cuya memoria acabará siempre unida a la infamia, que el gobierno belga se anexiona al territorio que pasa a dominarse Congo belga, aboliendo parcialmente el trabajo forzado. Apenas 17 años después de la muerte de Leopoldo, nacerá Patrice Lumumba, en un país sometido y todavía traumatizado por las atrocidades impuestas por el rey de los belgas y sus socios sin escrúpulos.

Si los métodos brutales empleados por los agentes del rey Leopoldo no impidieron las revueltas y los motines de los congoleños, la Segunda Guerra Mundial dejó claro que el colonialismo ya no tenía cabida en un mundo que se había reducido a cenizas luchando por la justicia, la libertad y contra la tiranía. Los movimientos emancipatorios en África son ya imparables, a pesar de los esfuerzos de las metrópolis para evitarlo, ya que ven peligrar sus intereses económicos, políticos y estratégicos con el fin de sus colonias. Además, en un contexto de Guerra Fría, los países colonizadores temen que los nuevos países se posicionen bajo la influencia de la Unión Soviética. Entre 1956 y 1972, Francia pierde todas sus colonias africanas: Túnez, el Protectorado de Marruecos, Camerún, Togo, Malí, Madagascar, Benín, Níger, Burkina Faso, Costa de Marfil, Chad, República Centroafricana, República del Congo, Gabón y Argelia. El Reino Unido, por su parte, ve cómo se independizan de él Sudán, Somalia, Nigeria, Sierra Leona, Tanganica, Uganda, Kenia, Zanzíbar, Malawi, Zambia, Gambia, Rhodesia, Botswana, Lesoto, Mauricio y Suazilandia. Italia, Portugal, Bélgica y España se enfrentan también a la misma situación. Y entre 1974 y 1980, las últimas colonias, Guinea-Bissau, Cabo Verde, Comoras, Santo Tomé y Príncipe, Angola, Seychelles y Djibouti, al fin logran la autodeterminación. Namibia tendrá que esperar a 1990 para quitarse el yugo de Sudáfrica. La aprobación el 14 de diciembre de 1960 de la Resolución 1514 de las Naciones Unidas, que hace un llamamiento a la independencia de las colonias como eje fundacional del respeto por los derechos humanos, significará de facto el reconocimiento de la legitimidad de estos movimientos anticoloniales e independentistas. Con excepción de la Guerra de Argelia, en teoría, los procesos de descolonización se produjeron de forma pacífica, lo que no impedirá a las metrópolis alimentar las tensiones internas, financiar golpes de Estado, maniobrar para proteger sus intereses económicos o fomentar las disputas entre distintas etnias en unos países que salen de la colonización empobrecidos y sometidos a las potencias occidentales a causa de la deuda pública. Y el Congo belga no será una excepción.

El compromiso político de Patrice Lumumba se formaliza en 1955, cuando se convierte en el líder del primer sindicato formado exclusivamente por empleados públicos congoleños, y poco después cuando se afilia al Partido Liberal de Bélgica, del que no tarda en convertirse en uno de sus miembros más activos. Con 21 años se le invita a realizar un tour para ampliar sus estudios en Bélgica, pero a su regreso, como represalia por su activismo anticolonial, se le acusa de malversación de dinero público y se le condena a 12 meses de prisión. Su estancia en la cárcel afianza a su compromiso político y el 5 de octubre de 1958, junto a Cyril Adoula, Joseph Ileo y Joseph Kasavubu, funda el Movimiento Nacional Congoleño, el primer partido nacionalista multiétnico y con presencia en todo el territorio, del que se convertirá su líder en 1959. Ileo, que apostaba por una visión más federalista, provoca la primera escisión del partido y Kasavubu, futuro presidente de la República Democrática del Congo, acabará también fundando su propio partido, la Alianza de Bakongo. El carisma y la brillantez oratoria de Lumumba, así como su capacidad para conectar y provocar esperanza entre la audiencia, le convierten en la figura central del independentismo congoleño, casi en un mito con apenas 20 años. Entre el 8 y el 13 de diciembre de 1958, acude como representante del Congo a la Conferencia de Todos los Pueblos de África, conferencia que reúne a más de 300 líderes políticos y sindicales de todo el continente en Accra, en Ghana, junto con observadores internacionales de Canadá, Estados Unidos, Reino Unido, la Unión Soviética y China, y en donde se dará forma política al panafricanismo, esto es, al movimiento político que fomenta la cooperación entre todos los países, etnias y religiones africanas, para así construir un proyecto en común que acabe con la supremacía, tanto política como económica, blanca en el continente. El eslogan de esta conferencia es «Apartad vuestras manos de África», y en el documento final los participantes abogan por llegar a la independencia de forma pacífica, hasta el punto de que condenan el alzamiento de los argelinos contra los franceses. Lumumba, que se convertirá en miembro permanente de la conferencia, regresa al Congo convertido en la figura política más reconocida de su país y convencido de que solo el panafricanismo y los lazos de solidaridad entre las distintas naciones, etnias y religiones africanas pueden garantizar el bienestar de la población y la estabilidad política y económica.

En octubre de 1959, Lumumba es arrestado por segunda vez, esta vez acusado de incitar una revuelta en Stanleyville, levantamiento que había provocado la muerte de 30 personas y que se había originado por la oposición de los congoleños a la celebración de las elecciones locales de diciembre, ya que temían que los belgas las hubieran convocado para colocar a sus títeres políticos en posiciones de poder y así controlar desde dentro el inevitable proceso de independencia. Lumumba es condenado a 6 meses de prisión, pero entonces el MNC pilla por sorpresa a los belgas con un cambio de actitud y decide, de manera inesperada, presentarse a las elecciones, consiguiendo el 90% de los votos en Stanleyville. El proceso de independencia congoleño es ya imparable. Mientras se juzga a Lumumba, el 18 de enero de 1960 se reúne por primera vez la Mesa Redonda Congoleño-Belga en Bruselas, donde los líderes políticos y empresariales belgas, junto con representantes políticos del Congo y líderes tribales congoleños, van a dar forma a la independencia del país, cuya fecha queda fijada para el 30 de junio de 1960. La mesa redonda es la constatación de que, a pesar de los esfuerzos de los belgas por controlar la situación, estos son incapaces de evitar que el pueblo del Congo se independice. Cuando el malestar político comienza a derivar en altercados violentos, especialmente en la capital, y en problemas económicos, la deuda de la colonia se había multiplicado por 10 desde el final de la Segunda Guerra Mundial, principalmente porque los belgas ya no podían someter a los congoleños a trabajos forzados, las autoridades belgas se convencen de la necesidad de negociar un proceso de independencia en el que tal vez ellos puedan tener todavía capacidad para controlar algo y proteger así los intereses de las empresas belgas en el territorio congoleño. Pero los líderes congoleños se niegan a asistir a la mesa si no se permite la presencia de Lumumba y las autoridades se ven obligadas a liberarlo. Entre el 11 y el 25 de mayo de 1960 se celebran las primeras elecciones nacionales de la República Democrática del Congo, elecciones de las que se proclama claro vencedor el MNC de Lumumba, que se convierte incontestablemente en el líder político más importante del país. Y así, a pesar de las maniobras de los belgas, Walter Gansow van der Merwe, ministro de Asuntos Africanos y encargado de tutelar la independencia, no tiene más remedio que el de nombrar a Lumumba como formateur, esto es, como el encargado político de liderar la formación de un gobierno de coalición. Pero como el independentismo había sido un movimiento transversal, la labor de encajar las distintas sensibilidades políticas para lograr un gobierno se mostrará especialmente ardua y compleja. Pero a pesar de las dificultades, el 24 de junio de 1960 se forma el primer gobierno de la República Democrática del Congo, un gobierno diverso tanto étnicamente como políticamente y presidido por Kasavubu y con Lumumba como primer ministro. El objetivo del gobierno consiste en liderar el proceso de independencia, acometer la africanización de la administración y evitar la intromisión de Bélgica, una tarea titánica. El discurso improvisado de Lumumba como respuesta al de Balduino es contestado con una ovación en pie del público congoleño, pero es duramente criticado por la prensa internacional, pues les queda claro, tanto a Bélgica como a Estados Unidos, que Lumumba no solo no va a permitir la intromisión extranjera en su país, sino que además busca la unión con el resto de los países africanos. Mientras que los antiguos colonos temen por sus intereses económicos, en el país arrecian las tensiones cuando parte del ejército se rebela contra sus oficiales belgas. A pesar de los esfuerzos de Lumumba y Kasavubu por apaciguar a los militares, nombrando al presidente como comandante en jefe del ejército y a Joseph Mobutu como jefe del Estado Mayor y reemplazando a todos los oficiales belgas por militares africanos, el levantamiento se extiende por todo el país. Es entonces cuando Moisés Sombe, que pertenece a una rica familia
aprovecha la situación para declarar la independencia de la provincia de Katanga, donde se habían refugiado gran parte de los ciudadanos de origen belga y una de las más ricas del país, gracias a sus minas de zinc, cobre, cobalto, plata, oro y uranio. Aprovechando el caos y con la excusa de que solo querían proteger a la población belga y a sus empresas, en Elizabethville, 5 europeos, entre ellos el vicecónsul italiano, habían sido asesinados, el gobierno de Bélgica envía el 10 de julio de 1960 6.000 soldados al Congo con la oposición de Lumumba, que junto al presidente se estaba encargando personalmente de pacificar el motín militar, viajando por todo el país y negociando con los sublevados. El 11 de julio el ejército belga bombardea Matadi, asesinando a 19 civiles congoleños, y toman varias ciudades, incluyendo la capital, donde se enfrentan con la población civil congoleña que trata de expulsarlos, mientras que las tropas belgas enviadas a Katanga tienen como único objetivo proteger a Tshombe y la secesión de la provincia y, por tanto, los intereses económicos de Bélgica. Pero la situación estaba aún por empeorar.

El gobierno del Congo hace un llamamiento explícito a las Naciones Unidas para que condenen la agresión belga y solicitan su ayuda para recuperar el control. El Consejo de Seguridad de la ONU aprueba la resolución 143, en la que llama a los belgas a retirarse del Congo, pero Lumumba es consciente de que esto por sí solo no sirve para nada y pide a las tropas de la ONU que le ayuden a expulsar a los belgas. El 14 de julio, Lumumba y Kasavubu rompen relaciones diplomáticas con Bélgica. Al borde de la guerra y ante la impasibilidad de Occidente, Lumumba le envía un telegrama a Nikita Khrushchev solicitando que por favor le envíe aviones para desplazar a las tropas congoleñas a Katanga, ya que las tropas de la ONU se niegan a reprimir a los secesionistas. Al mismo tiempo convoca a los líderes del resto de países africanos a una reunión en Leopoldville, en agosto, para unir fuerzas contra Bélgica. Estos dos movimientos de Lumumba provocan el pánico de los países occidentales, pero también del presidente Kasavubu y de los líderes congoleños pro-belgas. Ahora Lumumba tiene que hacer frente tanto a los enemigos externos como a los internos. El 22 de julio Lumumba viaja a Nueva York en busca de aliados políticos y para alertar al mundo del desafío al que se enfrenta su país, mientras tiene que hacer frente a quienes le acusan de arrojarse en brazos de la Unión Soviética. El viaje resulta infructuoso, puesto que los Estados Unidos ya han decidido dejar caer a Lumumba, a quien consideran un peligro para los intereses económicos occidentales en África, y utilizan la excusa de sus simpatías hacia la URSS para ignorar sus legítimas peticiones de ayuda mientras conspiran en su caída. Antes de regresar al Congo, Lumumba emprende un viaje por África donde se reúne con distintos líderes que le prometen ayuda y con quienes comienza a planear la creación de una unión de estados africanos. El 9 de agosto proclama el estado de emergencia en el Congo, mientras las tensiones, tanto dentro del gobierno como por todo el país, no hacen más que incrementarse. La violencia se extiende por el país hasta el punto de que, a pesar de mantenerse en pie la fecha de la conferencia panafricanista, ningún país se presenta y además se rompen los compromisos de enviar ayuda. El 5 de septiembre, Kasavubu destituye a Lumumba, a quien acusa de estar detrás de las masacres cometidas por los militares congoleños al reprimir el intento de secesión de la región de Kasia del Sur, y también de ser un agente soviético, pero Lumumba se niega a aceptar el cese y durante varios días ambos se proclaman los legítimos gobernantes de la República, hasta que el 14 de septiembre, Joseph Mobutu, el jefe del Estado Mayor, da un golpe de Estado. Es el principio del fin de la democracia en la República Democrática del Congo y también de Patrice Lumumba. Sospechando que los belgas y los norteamericanos son los que están detrás del golpe de Estado, diplomáticos de varios países africanos trabajan contra el reloj buscando la reconciliación entre Kasavubu y Lumumba, pero el presidente se niega y reitera sus acusaciones contra Lumumba, a quien tacha de comunista. Kasavubu y Mobutu acabarán aliándose contra Lumumba, que el 7 de octubre anuncia la formación de un nuevo gobierno. El 24 de noviembre la ONU reconoce de facto el régimen de Mobutu al aceptar a los delegados que este ha propuesto para la Asamblea General. Consciente de que Occidente le ha dado la espalda para apoyar al golpista, Lumumba abandona la capital el 27 de octubre de 1960 junto a su esposa Pauline, sus hijos y varios colaboradores cercanos y se va a dirección a la provincia oriental donde soldados fieles al ex primer ministro le esperan. Sin embargo, Lumumba decide pararse en cada aldea para entrevistarse con la población y el 1 de diciembre de 1960, cuando está atravesando el río Sankuru en la provincia de Lodi, las tropas de Mobutu detienen a parte de la comitiva que acompaña a Lumumba. Este ha logrado tomar el ferry, sin embargo, temiendo que las tropas golpistas hayan arrestado a su esposa e hijos y desoyendo los consejos de sus amigos, Lumumba toma el ferry de vuelta. Tal y como se temían sus colaboradores, Lumumba es arrestado por los hombres de Mobutu, que le acusan de incitar al ejército a la rebelión.

detención de Lumumba es denunciada por la Unión Soviética, que exige al Consejo de Seguridad de las Naciones Unidas que pida al golpista congoleño que lo libere, mientras comienzan también los contactos diplomáticos para que el político congoleño sea al menos procesado con todas las garantías legales. Sin embargo, ambas vías son derrotadas. Lumumba y sus colaboradores en Polo y Okito son retenidos en el campamento Hardy y posteriormente, tras el levantamiento de las tropas que le custodian reclamando sus sueldos y ante el peligro de que los partidarios del político logren liberarlo, es trasladado el 17 de enero de 1961 por orden del ministro belga de las colonias, Harold Charles, conde de Aspremont-Linden, a la provincia de Katanga y puesto bajo la autoridad del presidente Sombe. En Katanga los prisioneros son brutalmente torturados. Esa misma noche, Lumumba, en Polo y Okito son llevados a un lugar apartado y asesinados por un pelotón de fusilamiento dirigido por el belga Julien Gat y con la anuencia y conocimiento del MI-16 británico y de la CIA. Aunque en un principio los cuerpos son arrojados a una tumba poco profunda, posteriormente serán exhumados y los restos disueltos en ácido. El asesinato de Lumumba no fue oficialmente anunciado hasta el 30 de febrero y su muerte provocó una ola de indignación internacional. Miles de manifestantes en Europa y África se congregaron frente a las embajadas belgas de sus países, a quienes acusaban de instigar su asesinato. En Nueva York, los manifestantes protestaron frente a la sede de las Naciones Unidas y fueron brutalmente reprimidos por la policía.

El asesinato de Lumumba no solo puso punto y final a la posibilidad de la existencia de un Congo libre e independiente de las injerencias y los intereses occidentales, también significó la muerte del sueño panafricanista de la unión de los estados africanos. Su muerte fue una advertencia de que el colonialismo solo había mudado sus formas y que las potencias occidentales no estaban dispuestas a perder el dominio sobre un continente que vive sometido a la inestabilidad política, al saqueo, a la pobreza y que está atenazado por la deuda externa y donde los intereses económicos y estratégicos de las grandes potencias alimentan los golpes de Estado y los gobiernos corruptos. El 30 de junio del año 2020, Juliana Lumumba recibe de manos del rey belga Felipe un diente de su padre. Es todo lo que queda de él, y lo había guardado el comisario belga Gerald Soete, uno de los responsables de su muerte, como un trofeo de caza, demostrando que la mentalidad de los colonos de los años 60 era la misma que la de aquellos que habían sangrado el Congo y sus gentes en nombre del rey Leopoldo. El 9 de junio del año 2022, el rey Felipe de Bélgica por fin se disculpa oficialmente por la implicación de su país en el asesinato de Lumumba. En cuanto al Congo, entre 1965 y 1997 se vio sometida por Mobutu a un régimen dictatorial violento y corrupto, en el que el país, conocido en esa época como Zaire, fue saqueado mientras el dictador se llenaba los bolsillos de oro. A pesar de los intentos infructuosos del Che y después de Nelson Mandela por llevar la democracia al país, este se fue deslizando por una pendiente de pobreza, desdichas y violencia, pasando posteriormente de las manos de Mobutu a las de la dinastía de los Kabila, sufriendo dos guerras y múltiples conflictos internos que se han cebado con su población, que además ha sufrido los estragos del ébola y de la COVID, y que vive bajo los rumores constantes de un golpe de Estado inminente. El asesinato de Lumumba le convirtió en un mártir laico al instante, en un ejemplo de compromiso anticolonial y de integridad personal y política. A pesar de la propaganda de la época, Lumumba, lejos de ser un comunista, era un defensor de los principios de la Ilustración y estaba, además, convencido de que estos tenían que tener cabida en África. Su compromiso político, su apuesta por el panafricanismo y la autonomía africana fue, y sigue siendo, un ejemplo dentro y fuera de África. Este podcast está dedicado a la memoria de Patrice Lumumba y a la de millones de congoleños que han sufrido el abuso, la explotación y la violencia desde hace más de un siglo. Este episodio no hubiera existido sin la influencia y el tesón de Elena Mulu, que me recuerda cada día que un mundo mejor es posible.

0: Llegamos ya al fin de esta sesión. Esperamos hayan disfrutado de este capítulo tanto como nosotros. Continuaremos la próxima semana con el segundo capítulo dedicado al Líbano, a cargo de Diana Uribe, y con más de los mejores podcasts en español. Agradecemos, por supuesto, a los creadores de contenido presentado, quienes hacen posible este espacio, en esta ocasión a Diana Uribe y a Kenza. A ustedes, nuestros fieles oyentes que nos acompañan cada domingo, y a Edu Brazales, técnico de sonido de nuestra emisora. Mi nombre es Margarita Cardoso y este fue el capítulo número 56 de la tercera era del podcast. Buen fin de semana para todos.
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Llevamos demasiados años de terrorismo doméstico. Son demasiadas las mujeres maltratadas por el macho marido o el macho novio, y si solo fuera una, ya fuera un escándalo. Son tantos los niños y niñas que son disciplinados por sus padres, con puñetes, correazos, pellizcos y chancletazos, que uno, francamente, pierde la fe en la razón de los humanos. Hay demasiada violencia física en todas partes. Las vidas de tantos han sido signadas por el hecho violento, que el empujón, la vejación y el abuso han sido normalizados aquí y ahora. Aquí las cosas se resuelven a punta de puñete. La fotografía de la boda era idílica. Un campo reluciente de pasto impoluto, una laguna prístina de fondo. Ellos parecen felices en la foto, se miran fijamente a los ojos. El amor chorrea empalagoso en la imagen. Puertas adentro, ya en el hecho, la simple negación de ella, los propósitos machistas de él, serán motivo suficiente para que el primer golpe ocurra. Y así toda la vida. Los adolescentes del colegio no resuelven el entredicho. No hay otro camino, es hora de arremangarse y pelear. Todos los días, durante todos los años, la bronca a las afueras del colegio es el espectáculo imperdible de muchos. O cuando dos vehículos accidentalmente chocan, apenas un raspón, no faltará el chofer que fuera de sí bajará de su vehículo y antes que ocurran palabras o explicaciones, ya estará retando al otro a dirimir el altercado como varones, es decir, a golpe limpio. ¿Y qué decir de los padres de la patria, los honorables legisladores de cualquier congreso o asamblea ecuatoriana, que incapaces en el debate, retan a sus colegas para ir a las afueras del edificio y resolver la pugna? ¿Cómo se resuelve tal pugna? ¿Cómo resuelven las pugnas los padres de la patria? Pues con el palo, el puño o la bofetada, a veces también con el revólver. Pregunten a la familia Bucaram, a Berroes, Jacobo, Santiago y últimamente Jacobito. Ellos son duchos para el puñete. No habría que sorprenderse. La violencia física ocurre porque la televisión, esa caja boba que domina nuestro concepto del mundo, está repleta de programas donde la violencia es normal. Es entretenimiento, dirán los programadores de los canales de televisión o de los cines, que programan igual o mayor número de artefactos violentos. Y claro, fuimos criados con golpes, y quienes nos criaron con golpes fueron criados también con golpes, y nosotros criamos con golpes a nuestros hijos. Y están los siglos de dominación, los siglos de una vida donde el patriarcado marca los hitos, los siglos de analfabetismo, los siglos de pobreza. Es el cuento de nunca acabar. Es el cuento de la vergüenza. Historia parecida es la de la violencia psicológica, tanto o más cruel y cobarde. Pero hoy, dado que he visto hace pocos días a un hombre propinar un manotazo brutal a su esposa o novia en el supermercado, ante la mirada casi complaciente de decenas de otras personas, a las que incluso les pareció inconveniente que yo intervenga. Dado que eso pasó, he querido hacer un programa de radio que hable sobre eso, sobre la violencia física, sobre el palo, el puño y la bofetada, que es la forma de solucionar cualquier conflicto aquí y ahora. Estas, las del capítulo de hoy, de Tan Lejos, Tan Cerca, son canciones que de una u otra forma hablan de esa violencia física, esa que domina el instinto, esa que avasalla la razón, esa que nos recuerda el lado más animal que tenemos.

era Florence and the Machine con Kiss with a Fist. Y es que las estadísticas de la violencia doméstica, la violencia física doméstica, hoy estamos hablando de la violencia física en particular. Ya vendrá un momento en que hagamos un programa sobre violencia psicológica tan grave como la violencia física. Pero es en el ámbito más íntimo en donde la violencia física ocurre con más frecuencia. Aquí está Blood Flute, Alt J.

Al Jay en este programa con Blood Flute, una banda inglesa relativamente nueva, del año 2012 su primer álbum. Son muy buenos, realmente, son de Leeds, Inglaterra, cuna de grandes bandas. Vamos a presentar ahora mismo a esta maravillosa mujer llamada Anoni. Ella antes tenía una banda llamada Anthony and the Johnsons, y antes era él, Anthony Hegarty. Aquí está Anoni con Drum.

Anthony and the Johnsons, Anthony Hegarty, hoy conocido como Anoni, hoy conocida como Anoni. En este programa estábamos escuchando Fistful of Love con la participación del enorme Lou Reed. Las estadísticas de lo que estamos hablando hoy, hoy estamos hablando de violencia física, palo, puño y bofetada, se llama mi capítulo de hoy. Las estadísticas, digo, son escalofriantes. La tercera parte de los niños, entre 5 y 7 años, son maltratados físicamente por las personas responsables de su cuidado, entre ellos sus padres y madres. La tercera parte, el 33% de niños, niñas y adolescentes, entre 5 y 17 años, dicen recibir golpes de parte de sus padres y madres cuando no obedecen o cometen una falta. Esto es brutal. El 33%, uno de cada tres. Y lo peor, 6 de cada 10 niñas y niños afirman que merecían las reacciones por parte de sus padres frente a sus faltas. Es un círculo vicioso que no tiene fin y que solamente puede terminar con un verdadero cambio cultural. Vamos a escuchar a Sonic Youth con Teenage Riot.

0: Sonic Youth en este programa con Teenage Riot. Es hora de hacer la primera pausa. Cuando vuelva tendremos a The Ramones, tendremos a Pete Townshend, a Stevie Wonder y a Elton John. Pausa.
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0: Cada día tenemos un tema en este programa. Ponemos música a partir de una idea. La idea de hoy es la violencia doméstica, pero la violencia física. Pero hoy estamos hablando de palo, puño y bofetada, de golpes. Aquí están The Ramones con Beat on the Brat.

Es Pete Townshend en este programa con White City Fighting, desde su álbum White City, a novel, publicado en 1985, la participación de David Gilmour, guitarrista de Pink Floyd, en guitarra. Antes escuchábamos a The Ramones con Beat on the Brat. Y ahora Stevie Wonder, Más Violencia Doméstica, Each Other Throats.

La noche del sábado, en la noche del sábado está bien pelear, eso dice Elton John. Saturday night's all right for fighting. Elton John desde su álbum Goodbye Yellow Brick Road, gran álbum ese de 1973. Antes escuchábamos al maestro Stevie Wonder desde su álbum Jungle Fever, la banda sonora de la película de Spike Lee de 1991, Each Other's Throat. Vamos a escuchar un par de temas sobre boxeo, el deporte de las narices chatas y las orejas de coliflor, donde se pone en práctica la violencia física en el deporte de una manera legítima, legal. Escuchemos primero a Bob Dylan haciendo un cover del clásico tema de Paul Simon, The Boxer, y luego a Morrissey haciendo Boxers.

0: Grande Morrissey en este programa con Boxers, antes Bob Dylan con The Boxer de Paul Simon. Ahora voy a hacer el último corte, palo, puño y bofetada. Pausa.
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0: El programa de hoy, palo, puño y bofetá. Aquí está The Ministry of Aggression con Ariya Astrobeat Orchestra.

Era la Arilla Astrobeat Orchestra, Ministry of Aggression. Este segmento último del programa dedicaré un poco de Afrobeat. Aquí está el clásico de Fela Kuti con Jill Peterson, con Mayra Caridad Valdés, la hija de Chucho. Aquí está Roforofo Fight.

0: maestro Fela Kuti terminando este programa Sorrow, Tears and Blood, el maestro del Afrobeat de Nigeria. Hora de terminar, lo he dicho, este programa Palo, Puño y Bofetada. Mañana, un jardín propio. Saludos.
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Muy buenos días, bienvenidos todos.

0: Buenos días, amables oyentes, feliz viernes para todos. Gracias por estar ya junto a nosotros en este lindo amanecer, en este viernes 31 de julio de 2026. Acabamos el séptimo mes del año. Qué rápido ha pasado el tiempo. Y bueno, cada amanecer nos entrega, como siempre les digo, la oportunidad que no volverá. Antes de correr detrás de las obligaciones, vale la pena hacerse una pregunta sencilla y poderosa. ¿Cuál es mi propósito de hoy? No tiene que ser algo extraordinario. A veces el propósito es escuchar más, trabajar con excelencia, abrazar a quienes amamos, tender una mano, aprender algo nuevo o simplemente dar lo mejor de nosotros en cada jornada, en cada tarea. Cuando el día es un propósito, cuando el día tiene un propósito, las dificultades dejan de ser obstáculos y se convierten en parte del camino. Las decisiones son más claras, el esfuerzo tiene sentido y el tiempo adquiere verdadero valor. Así que, ¿cuál es el propósito suyo? ¿Cuál es su propósito? ¿Cuál es el día de hoy el propósito que usted tiene? Le damos así la bienvenida a este noticiero. Vamos a contarles cuáles son las novedades que tenemos en el país. Vamos a hacer análisis también, profundidad. Vamos a hacer opinión. Vamos a tener profundidad en las noticias que marcan la jornada. ¿Y qué marca la jornada? Bueno, Ecuador recibe un crédito de 750 millones de dólares del Banco Mundial. Y ustedes dirán, bueno, ¿y eso en qué me beneficia? Pues vamos a averiguarlo. Va a estar con nosotros Fausto Ortiz, exministro de Finanzas, que nos contará qué generalmente se hace con este dinero cuando los organismos multilaterales le desembolsan plata al Ecuador. Y en la segunda entrevista tendremos a Freddy Zarzosa, exdirector de investigaciones de la Policía Nacional, para hablar de esta ola de hechos violentos en Quito que viene ocurriendo hace ya un buen tiempo. Asesinatos, desapariciones, todo esto que hemos visto en estos días, que es horroroso, y que le decíamos al alcalde de Quito ayer, nadie levanta la voz. Todos normalizamos ese tipo de cosas y qué mal nos hace como sociedad, porque aparece un cuerpo colgado en un puente, aparece un sujeto desmembrado y hacemos como que normal esta situación, cuando eso se veía solamente en otros países, ¿no? Y era exclusivo de países violentos, y ahora en nuestro Ecuador, que dejó de ser hace rato un territorio de paz, empezamos a normalizar este tipo de cosas. Entonces, hoy el propósito es averiguar, ver qué es lo que está pasando, qué dicen las autoridades, qué pasa con esta guerra contra la delincuencia, ¿la estamos perdiendo? Decía el alcalde de Quito ayer, si se pierde la capital, se pierde el Ecuador, ¿y qué tan cerca estamos de eso? Vamos a analizarlo con Freddy Zarzosa, exdirector de investigaciones de la Policía Nacional. Gracias a ustedes por seguirnos a través de nuestro noticiero que se transmite en www.fmmundo.com, también por nuestro canal de YouTube en FM Mundo Live. El teléfono abierto para ustedes, 098-999-9819. En Cuenca nos escuchan a través de Radio Antena 1, 90.5 FM. Soy Hernán Higuera, les doy la bienvenida, arrancamos.
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Asamblea Nacional archivará el juicio contra Inés Manzano. Juicio del caso Grilletes se reinstalará el 3 de agosto. Defensa de Aquiles Álvarez no pudo iniciar presentación de testigos este 30 de julio. El portal Primicias denuncian al municipio de Quito en la fiscalía por presuntos delitos del suelo detectados por la Superintendencia de Ordenamiento Territorial. Diario El Comercio, cae el presunto asesino del hombre decapitado en Quito, según Giancarlo Lofredo. Tres detenidos en Quito por trata de personas, titula El Expreso. El Telégrafo, falleció René Ortiz, ex ministro de Energía de Ecuador. Diario El País de España, más de 40.000 inmigrantes han entrado de manera irregular en Ceuta, según las primeras estimaciones. CNN en español, Donald Trump anuncia acuerdo para el desarme de Hamas, pero persiste la incertidumbre. En nuestro portal Notimundo destacan las siguientes exclusivas: candidatos que priorizan el histrionismo y la capacidad de entusiasmar al electorado marcan el ambiente preelectoral, según Dalton Baciga Lupo. El hijo de Henry Llanes, presidente del Frente por un Nuevo IES, está desaparecido. Fue visto por última vez el 29 de julio en Quito. Bomberos controlan incendio registrado en el sector del teleférico.

0: Nacional de Tránsito aprobó un incremento del 25% en el pasaje del transporte intra e interprovincial y ya la medida está ejecutándose. También fue oficializada el 29 de julio y establece el nuevo esquema de cobros que los pasajeros ya están pagando de forma inmediata en las boleterías de las terminales terrestres del país. Luis Darío Villacrés, director de la institución, señaló que el aumento responde a una necesidad de revisión de las tarifas que se ha postergado desde hace varios años. En Notimundo a la Carta explicó que la última actualización se realizó el 2021, cuando la normativa establece que debe ejecutarse cada 2 años. Y sí, la Agencia Nacional de Tránsito tiene la potestad de aprobar el incremento de pasajes.
1: Se levantó la información de cero en el sentido de lo cuáles son cuál es la estructura de costos de transporte inter e intraprovincial, cuánto les cuesta a ellos el mantenimiento de los carros, el diésel, obviamente, el tema financiero, de financiar los carros, la letra, el interés, los permisos, todas las licencias, los sueldos que han subido todos los años, van subiendo los sueldos, el tema de todas esas cosas. Se analizaron todos esos factores y se llegó a un porcentaje del 25%. Nosotros recibimos en la etapa, todo esto es una resolución de directorio que se socializó, porque es el procedimiento, y en la etapa de socialización recibimos obviamente retroalimentación de los gremios, de todos los actores involucrados, en este caso los gremios de transporte interprovincial, y recibimos solicitudes, digamos, o análisis de ellos que iban desde el 40% hasta el 70% de ajuste, digamos, o sea, que ellos pedían un ajuste de 40-70%. Bueno, nosotros lo revisamos porque es lo que nos toca hacer, pero nuestro estudio es claro, digamos, o sea, está todo, técnicamente está sustentado, no había por dónde perderse, entonces obviamente nos mantuvimos en ese porcentaje, que es lo que técnicamente aguanta.
0: De acuerdo con Villacrés, la revisión de la tarifa abre la posibilidad a la regulación de cerca de 6,000 rutas para que no sean supervisadas por la Agencia Nacional de Tránsito.
1: En el Ecuador existen alrededor de 8,000 rutas de transporte inter e intraprovincial, que son los que están bajo la ANT, porque el transporte urbano es competencia de los municipios. En estas 8,000 y pico de rutas, solo 2,000 y piquito son las que están reguladas en tarifa, a nivel tarifario, por la ANT.
2: ¿Y las otras?
1: No están reguladas, son libre mercado, están libres, nunca fueron incorporadas por esta, porque no se podía aplicar esta metodología por distintos temas, ya ustedes.
2: Hoy pueden entrar estas.
1: La idea de actualizar la metodología fue justamente para ir incorporando estas nuevas rutas.
0: Las 6:10, 6:10. Bien, señores transportistas, ya tienen su tarifa. Ya la tienen. Y ahora, ¿qué servicio le van a dar a la ciudadanía, a los pasajeros? ¿Lo mismo? ¿Lo mismo? Hay un video en redes sociales que circula, no sabemos exactamente de cuándo fue, pero es una unidad de transporte interprovincial o intracantonal que baja hacia Tambillo y la velocidad que imprime, ¿no? Por el carril izquierdo, se pega en el filo del bordillo, estuvo a un segundo de caer al carril del lado sur-norte y caerles a varios vehículos, ¿no? Caerles encima a varios vehículos, encima que seguramente iba lleno de pasajeros. Esas irresponsabilidades, ¿qué pasa con aquello? ¿Qué dice la Agencia Nacional de Tránsito sobre aquello? Cuando la segunda causa de muerte en este país son los accidentes de tránsito, los siniestros de tránsito. Y el Ecuador es uno de los países con altos índices de mortalidad precisamente por eso. Hoy mismo, en esta mañana, ¿cuántos accidentes hay? A mí me pasó el día de ayer. ¿Cuántas personas hoy mismo están siendo víctimas de ustedes, señores transportistas? Aquí cualquier persona, cualquier institución, cualquier agencia les puede subir las tarifas de los transportes y no exigirles calidad de servicio para los usuarios. Ya tienen lo que querían. ¿Y los ciudadanos? ¿Y los ciudadanos en los mismos terminales terrestres ya empiezan a padecer los problemas? Así que ojalá sean rigurosos en los controles, como dice la Agencia Nacional de Tránsito. Ojalá. Y no tengamos más tarde o mañana tener que contar un lamentable accidente de tránsito intracantonal o interprovincial. Ojalá. que ustedes tomen conciencia. Sí, por unos centavos, que es lo que ustedes vienen reclamando siempre, pero esos centavos al ciudadano le cuestan. A usted seguramente que recibe $10 de una, al ciudadano de a pie le cuesta hacerlos, esos centavos que ustedes hoy tienen como incremento. Así que veamos qué servicio mejoran, ¿no? Veamos. 6:12 minutos. Del otro lado, lo que la Agencia Nacional de Tránsito no puede resolver y le cuesta resolver, y al gobierno le cuesta resolver, es precisamente esto de buscar licencias, de renovar. Largas filas y malestar provocan en los usuarios precisamente este tipo de malos servicios que presta la Agencia Nacional de Tránsito, porque se vuelven a repetir, y esta mañana la gente todavía está haciendo largas filas en las sedes de la Agencia Nacional de Tránsito. Los problemas de concurrencia en la capital fueron reconocidos por el director de la entidad, Luis Darío Villacrecí. ¿De qué nos sirve que reconozca, cuando lo que serviría es que agiliten los procesos? Quien señaló que estos inconvenientes surgen por un cambio en la metodología del trámite, que se espera se normalice en los próximos días. Sí, señor, pero a los agentes de tránsito esto no les sirve, porque le piden la licencia y lo multan. Entonces, coordinen, ¿no? Sería lo básico. Luis Darío Villacrez, de la Agencia Nacional de Tránsito, esto señala frente a la aglomeración de gente en las agencias.
2: O sea, si yo hoy tengo todavía el turno que me tocaba, que cogí hace algunos meses, ¿qué hago? ¿Voy?
1: Puede acercarse en función del último dígito de su cédula. ¿Y cuál es su último dígito?
2: 8.
1: Le toca ir el jueves. Hoy tenía que ir. Pero jueves. Si no fue hoy, puede ir el siguiente. Y
2: puede
1: si
2: ir el
1: siguiente,
2: jueves.
1: El siguiente. Ah.
2: Ya. O y sea, mientras... ya los turnos no valen.
1: Ya los turnos.
2: A ver. O sea, si tengo dentro de 3 meses, puedo ir el día que me toca según mi cédula.
1: Sí, ya no vale la fecha el turno. El turno todavía se sigue generando. Y eso es un tema que estamos trabajando comunicacionalmente, en eliminar la palabra turno. Porque ya en realidad no es un turno, sino es un comprobante pago, digamos, que le habilite el trámite, nada más.
2: Ya.
1: Esto va a ser largo plazo, o sea, va a ser indefinido, mejor dicho, es la idea. Y eventualmente, como le digo, mientras más rápido se estabilice, más rápido vamos a un sistema ya completamente abierto, sin calendarización.
0: Una vez el usuario cuente con la confirmación del pago, podrá acudir a la agencia donde registró el trámite en el día correspondiente al último dígito de su cédula, sin importar la fecha del turno. Es decir, 1 y 2 los lunes, 3 y 4 los martes, 5 y 6 los miércoles, 7 y 8 los jueves, 9 y 0 los viernes. Esto es lo que dice la Agencia Nacional de Tránsito, que no logra resolver estos inconvenientes, estos problemas de concurrencia, que son el tema del cambio de metodología del trámite, que se espera, según el gerente Luis Darío Villacrez, se resuelva en los próximos días. Ojalá. 6:15. No podemos decir que este 25% venga a satisfacer las aspiraciones de transportistas, pero es un buen comienzo, señaló en Notimundo Estelar Napoleón Cabrera, presidente de la Federación Nacional del Transporte Liviano Mixto y Mediano del Ecuador. No le satisface a los transportistas ese 25%. Escuchemos.
3: Yo pienso que el equilibrio va en camino. No podemos decir que este 25% venga a satisfacer las aspiraciones justas del transportista para sostener la operación, para mantener un parque automotor de primer nivel, pero es un buen comienzo. Por eso en la resolución inclusive se dice que este 25% es de inicio, y luego irán haciéndose los reajustes técnicos por parte del organismo pertinente, que es la Agencia Nacional de Tránsito, porque recuerde, estimado Pausto y ciudadanía, no todas las vías están en las mismas condiciones.
1: Sí, de momento, ¿perdón? ¿Les parece suficiente?
3: Por el momento nos parece suficiente, nos parece un buen comienzo, sabemos la situación y ahí estamos demostrando que estamos siempre, hemos estado estos últimos años del lado de la ciudadanía.
0: Dice el señor Napoleón Cabrera que las vías están en mal estado, que no están en buenas condiciones. Miren, la vía Quito-Tambillo está en buenas condiciones. Y quienes nos están siguiendo en live, quienes nos están siguiendo en video, miren esto. Con la vía en buenas condiciones, miren lo que pasa. Un bus lleno de pasajeros. La noche de ayer, un bus lleno de pasajeros baja a toda velocidad. se pega contra el bordillo y se escapa de saltar al carril de al lado y caerles a los carros que vienen de subida. Vienen como 4 o 5 vehículos de subida, ¿ah? Y se salva, pero por un pelo, como se dice popularmente. El carro ya está virado, el bus está prácticamente virado. Quienes nos están mirando en live pueden observar, y uno dice, qué brutalidad. Por suerte las vías están en buen estado, ¿no? Y cuando están en buen estado, esto es lo que hace. Ese conductor se salvó por el bordillo. Qué susto se habrán llevado los pasajeros, Dios mío. Señor Cabrera, así que lo de las vías es un argumento que no tiene solidez, porque cuando ustedes tienen buenas vías, aplastan el acelerador, se olvidan que llevan seres humanos, se olvidan que llevan pasajeros, padres de familia, madres, niños, jóvenes, se olvida que llevan gente que le hace al tema productivo del país, ¿no? Se olvidan de todo eso, pero es que la velocidad que imprime esto es en la curva que baja Tambillo, donde ya ha habido múltiples accidentes. Allí falleció el esposo de la prefecta Lourdes Estibán de Cotopaxi, justo en esa misma curva es. Y se produce casi el mismo accidente por el exceso de velocidad, pero es que es increíble. Esto fue la noche de ayer, ¿no? La noche de ayer. Hay que viralizar ese video para que los señores transportistas que ya tienen nuevo pasaje tomen conciencia de lo que están haciendo. Bueno, aunque conciencia es poco de lo que les sobra. 6:18 minutos, si ustedes quieren opinar, 098-999-9819. Seguimos con más noticias. Según el dirigente Napoleón Cabrera, se van cumpliendo acuerdos alcanzados sobre las mesas técnicas con el gobierno tras el fin de las compensaciones.
3: En este caso del pasaje, que fue fijado por la resolución 20 emitida el 25 de julio,

0: de la Confederación, que hemos estado liderando estas mesas de diálogo con el gobierno, podemos decir a satisfacción que se van cumpliendo los acuerdos sobre la mesa con el gobierno nacional, de que una vez terminada la compensación, la agencia nacional irá fijando técnicamente las tarifas reales a la fecha.
1: Bien, veamos qué pasa con el tema del transporte entonces a futuro. Los ciudadanos ya tienen que hacer presupuestos, desembolsar más recursos para movilizarse, sobre todo a provincias, que es lo que hoy cuesta más. 6:20, esto es Notimundo al Día, tenemos importantes temas para usted.
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0: gracias por preferirnos. 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
1: Estamos de vuelta, bonita mañana en Quito, un poquito de frío, sí, todavía a esta hora, el sol apenas está apareciendo y comenzando a salir, pero ya hay gente en el Parque de la Carolina haciendo deporte, otros caen en parapente, bonito, bonito, tenemos una linda vista desde acá, privilegiados somos. Gracias a ustedes también por seguir en Notimundo al Día. Vamos a contarles que Ecuador recibe un crédito de 750 millones de dólares del Banco Mundial. Qué bueno, ¿no? Que le caiga al país esta platita, pero qué bueno sería saber en qué se va a utilizar. Este financiamiento, según ha dicho Ariel Yepes, director del Banco Mundial para Bolivia, Chile, Colombia, Ecuador, Perú y Venezuela, debe ir dirigido a profundizar acciones que promuevan más empleo formal, que amplíen el acceso al crédito para las pequeñas y medianas empresas e incrementen las capacidades para enfrentar choques externos. Ese es el destino que se les debe dar a los 750 millones de dólares. Generar empleo, dice el señor Ariel Yepes, director del Banco Mundial, que el Ecuador haga eso con ese dinero. La pregunta es, ¿se logra hacer? Se puede hacer. Fausto Ortiz, exministro de Finanzas, está con nosotros. ¿Cómo le va, economista? Buenos días.
2: ¿Cómo está, Hernán? Buenos días. Saludos cordiales a usted, la audiencia.
1: Bien, dicen que el Banco Mundial, que el Ecuador ha logrado avances importantes en la consolidación de la estabilidad macroeconómica y en la recuperación de la confianza de los inversionistas. Por eso, tomen 750 millones. La pregunta es, ¿van destinados a generar empleo?
2: Es lo que el Banco Mundial espera, es lo que el programa de financiamiento espera, que se genere empleo, que vaya a reactivar un poco la economía, que vaya a atender a ciertos sectores sociales. Ese, de alguna forma, es el destino de los fondos. Ahí habrá que chequear en qué proyectos puede el gobierno ubicar esa plata y que pueda generar esos temas y expectativas que tienen. Ahora, también hay que estar claros que buena parte del financiamiento también le da caja al gobierno para poder pagar los vencimientos de deuda que tienen con multilaterales, con los otros acreedores internacionales. Al Banco Mundial hay que pagarle en el año 2027 casi unos 300 millones de dólares. Por lo tanto, eso sirve también para generar liquidez al país y asegurar el repago, ¿no? Al final del día hay un doble interés de los financistas que haga obra y que también les paguen sus créditos.
1: De lo que se sabe, esto ocurre después de 7 años, ¿no? Después de que la economía aparentemente ha mejorado, ha reducido el riesgo país y el Ecuador se hace acreedor a que los multilaterales como el Banco Mundial entreguen este tipo de financiamiento.
2: Sí, los multilaterales nunca han dejado de entregar recursos al país, independientemente del riesgo país. Lo han entregado hoy día cuando está el riesgo país en 400 puntos, entregaron el crédito al país cuando estaba en 1200, en 1900 puntos. Eso no ha complicado a los multilaterales. Por supuesto, se van a sentir más cómodos dando financiamiento con un riesgo país más bajo, con una situación mucho más estable en lo económico. Pero los multilaterales han estado presentes a lo largo del tiempo apoyando los proyectos que tiene Ecuador. El Banco Mundial es quizás de los que menos crédito le ha otorgado al gobierno, mucho más financiamiento hoy día. El gobierno tiene con el Fondo Monetario arriba de 10 mil millones de dólares, o el Banco Interamericano de Desarrollo cercando los 9 mil millones de dólares. Y luego viene el Banco Mundial y un poquito más abajo está la CAF y mucho más abajo el Fondo Latinoamericano de Reservas. Esos son de alguna forma los multilaterales que han ido dando financiamiento al país y para ellos es importante este momento de que hay estabilidad, de poder dar crédito y poder ojalá ayudar a que las cifras de empleo mejoren, que son las las que están complicadas, porque hoy día estamos con un nivel de empleo frente a la población económicamente activa del 37% aproximadamente, cuando una década atrás estábamos en el 47%.
1: Economista, según las estimaciones del Banco Mundial, este paquete de reformas respaldado por esta operación podría contribuir a crear más de 180,000 empleos adicionales y mejor remunerados para el 2031, según las estimaciones del Banco Mundial, porque ellos quieren que se profundice y se promueva el empleo formal. ¿Cómo garantiza un Estado que recibe estos recursos que se inviertan específicamente en lo que los multilaterales quieren? ¿Cómo funciona eso? ¿Cómo hace un ministro de finanzas para que esos destinos del dinero se cumplan?
2: A ver, quizás es mucho más sencillo si te dijeran esta plata es para este proyecto hidroeléctrico. Entonces es bastante más claro el proyecto. Están ahí una central hidroeléctrica que podrá costar 1,000 millones de dólares. Entonces el Banco Mundial, en un ejemplo, un multilateral o un financista, dice: te presto 500 millones y la plata se va a ver en el cemento y las turbinas, ¿verdad? Pero en este caso el crédito también es para generar fuente de empleo en el mediano plazo, para dar apoyo a ciertos programas de financiamiento. Entonces, por ejemplo, en el caso del BID, que dio 500 millones de dólares el año pasado, este año, para un programa que se llama Creamos Vivienda. Entonces, entrega el financiamiento para que el gobierno entre a apoyar con su programa de crédito miti-miti y cosas así. Entonces, el Banco Mundial ahora también dice lo mismo. Aquí hay plata para que vaya a ciertos sectores de la economía que tiene posibilidad de otorgar crédito también a través de la banca pública o la banca privada, para que ese crédito pueda convertirse en empleo. Es un proyecto un poco más complejo, pero si uno tiene las métricas bien adecuadas, establecidas, va a poder decir: hemos otorgado el financiamiento a esta cantidad de proyectos y nos está generando esta cantidad de empleo.
1: En lo histórico, ¿cómo han sido los desembolsos del Banco Mundial para el Ecuador? Desde, quizá usted se acuerda, cuando era funcionario en los años venideros, ¿cómo han sido históricamente estos desembolsos del Banco Mundial y en qué han terminado?
2: Sí, con el Banco Mundial hay una historia digamos, de una forma reciente que tuvo complicaciones cuando el presidente Correa llega al gobierno allá en el 2007. Él decide romper las relaciones con el Banco Mundial y entonces tenía financiamiento de todos los multilaterales y no del Banco Mundial. Inclusive se llegó a quedar sin el representante del Banco Mundial en el país, y por eso de alguna forma uno mira el tamaño del Banco Mundial como crédito es mucho más pequeño que el BID y el mismo Fondo Monetario. Entonces, cuando el Banco Mundial usualmente tenía el mismo peso de financiamiento que el resto de multilaterales. Uno lo mira también esa diferencia en los pagos que hay que hacer. El Banco Mundial hay que pagarle 300 millones de pesos por el crecimiento de capital, al Banco Interamericano de Desarrollo hay que pagarle 900 millones al Fondo Monetario, hay que pagarle 1.200 millones. Entonces, eso de alguna forma te dice que la relación es mucho más importante financiera en montos en que ha otorgado crédito es el Fondo Monetario, el BID y luego el Banco Mundial, donde hay un espacio de crecimiento importante, y eso es que el gobierno tiene que estar aprovechando.
1: El FMI, para darnos crédito, nos pone condiciones. Es decir, al gobierno le obliga a tomar decisiones, por ejemplo, la eliminación de los subsidios de los combustibles, que ya se hizo. El tema de la reducción del gasto público, que también el gobierno lo ha hecho a través de la fusión de ministerios. Ahora el Banco Mundial dice: sí, les vamos a dar 750 millones, pero esto tiene que respaldar reformas económicas del gobierno para fortalecer las finanzas públicas. ¿A qué se refiere esa condición?
2: Sí, es diferente condición que la que da el Fondo Monetario Internacional. En este caso son políticas mucho más estructurales. De alguna forma sería la definición, el Banco Mundial estuviera encantado de hacer que el gobierno tome medidas de largo plazo en el campo laboral, ojalá una reforma laboral en ese...
1: ¿Que cambie el código del trabajo?
2: Claro, cosas así. No lo plantea como una condición, como claramente sí lo hace el Fondo Monetario Internacional, porque uh-huh. El Fondo Monetario Internacional es mucho más directo que el tema fiscal. Hay una ruta de reducción, un programa con Ecuador para reducir el déficit fiscal que empezó en el año 2024 y que va hasta el año 2028, en donde tiene que reducir 6 puntos de Producto Interno Bruto ese déficit fiscal, es decir, desaparecerlo completamente de donde estábamos en el 2023-2024. Pues el Banco Mundial es distinto. El Banco Mundial dice: yo quiero mejorar tu condición de empleo, te financio para que puedas tú incidir en proyectos que sean generadores de empleo. Cuando el Banco Mundial dice: queremos dar o generar 180 mil empleos hasta el 2031, es decir, hasta después de 5 años, lo que está reconociendo es que hoy día tenemos una deficiencia de empleo cercana al millón de personas. ¿Por qué? Porque si hoy día uno dice la población económicamente activa es 9 millones de personas y hoy día nuestro empleo pleno es 37%, pero en el 2013 el empleo pleno estaba como en el 47%, o sea, 10 puntos menos. Entonces quiere decir que hay 900 mil personas sin empleo pleno, que sí lo tenían en el año 2013 con relación al tamaño de población económicamente activa. Entonces el Banco Mundial dice: yo quiero ayudar con estos programas a que, aunque sea la quinta parte de esa gente que hoy día debería estar empleada pero no está empleada, pueda encontrar empleo a lo largo de 5 años con un programa de financiamiento sobre algunos sectores críticos de la economía, y que puedan estos también dinamizarla un poco.
1: Bien, economista Ortiz, gracias por ayudarnos a entender, a profundizar en este tema. Las condiciones que ha puesto el Banco Mundial son mejorar la eficiencia del gasto público, fortalecer la sostenibilidad fiscal, optimizar las transferencias sociales, reforzar la gestión de los ingresos y de los riesgos fiscales, impulsar un mejor clima para la inversión, facilitar un mayor acceso al financiamiento para las empresas y promover una participación más activa del sector privado en la economía. Esos son los objetivos de este crédito del Banco Mundial. Muy gentil, economista Ortiz.
2: Gracias, Hernán. Saludos, Julio.
1: Que tenga un buen día. 6:37 minutos. Seguimos con más en Notimundo al día. Tenemos un segundo tema de análisis que son los hechos de violencia en Quito. ¿Qué está ocurriendo en la capital? Ya volvemos.
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1: Las 6:42 minutos. En Quito vienen ocurriendo una serie de hechos violentos, ya no de esta semana, de hace varios meses atrás. Y el crimen organizado le está golpeando a la capital como al resto del país, con hechos violentos que se registran a cada hora, ¿no? En menos de 24 horas hemos tenido que escuchar de cuerpos abandonados, desmembrados, colgados en un puente, dos sicariatos, uno en el sur, mejor dicho, los dos en el sur de Quito. Han pasado acá en el norte, en el centro, y gente que desaparece. Es decir, una ola de hechos criminales que nos asustan, nos tienen en miedo, en pánico y sin reacción. La ciudad lee, mira, escucha y no pasa nada. Nadie reacciona, nadie dice.

0: la confirme las autoridades nacionales, de que están desplegando presencia, mayor presencia militar y policial en el caso de la capital de la República. Pero además con un llamado, y en ese sentido yo quisiera que no me pase lo que usted está advirtiendo, Hernán, de no levantar la voz ni decir nada. ¿Cuándo? Y ahí están los casos. Mire, el caso de Colombia, el caso de México, seguramente habrá que mirar con la distancia y con sus particularidades. Pero la capitalidad no se puede perder. El momento en que, en un combate, en una guerra contra el narcotráfico, contra la delincuencia organizada, se pierde la capital de la República, cualquiera sea este país, ¿no es cierto? Ese seguramente es un paso de no volver atrás. Yo no soy el calificado.
1: Se pierde la capital y se pierde todo el país. Eso ya se ha visto, ¿no? En México, en Colombia, en sus peores momentos de violencia criminal. Estamos ya con nuestro segundo invitado, Freddy Zarzosa, exdirector de investigaciones de la Policía Nacional, un exmiembro de la cúpula policial, que claro, tiene toda la autoridad para contarnos lo que está pasando, para entender esto que está ocurriendo. ¿Cómo le va, coronel Zarzosa? Bienvenido. Esta ola de hechos violentos en Quito, general Freddy Zarzosa, esta ola de hechos violentos en Quito, ¿a qué se deben? ¿Cómo debemos entender qué está pasando en la ciudad y qué pasa luego en el país?
2: Bueno, muchas gracias, muy buenos días, gracias por la invitación. De igual manera, nosotros primero debemos entender qué es lo que está pasando en todo el territorio ecuatoriano. En este aspecto nosotros debemos de visualizar de que efectivamente el Estado ecuatoriano, a través del bloque de seguridad y por los diferentes estados de excepción que se han aplicado en todo este tiempo, ha existido el tema de una intervención focalizada específicamente a los territorios que están teniendo el mayor incremento de violencia criminal asociada a homicidios intencionales y como un denominador común el tema del tráfico de drogas y paralelamente también el indicador de la delincuencia común. Es así que toda esta focalización está enfocada exclusivamente a las provincias de la costa o provincias que están cerca de la costa, tomando en consideración que toda esta dinámica de la violencia criminal de los grupos de delincuencia organizada está orientada específicamente al tema del tráfico de drogas a nivel internacional. Y es por esa la razón que esta hegemonía, este liderazgo que se ha anclado en estas provincias ha generado este numérico de eventos de homicidios intencionales. Pero paralelamente, toda esta capacidad de focalizada que ha hecho el Estado ecuatoriano implica el tema de la movilización de las capacidades instaladas, ¿no? En este caso, movilización de recursos logísticos, movilización de recursos humanos de otras provincias. ¿Y eso qué implica? Eso implica que la dinámica de la violencia y la delincuencia se migre a otras provincias, ¿no? Es así que este momento, a nivel nacional, existe el tema de la incidencia de la violencia criminal asociada a los delitos contra la vida en dos zonas, específicamente la zona 6 y la zona 7, es decir, las provincias de Azuay, Cañar, la provincia del Oro y la provincia de Loja. Pero paralelamente también existe el incremento de homicidios intencionales en 9 subzonas a nivel nacional, específicamente en provincias de la costa, provincias de la sierra y provincias de la Amazonía. Y aquí ya netamente tratando de lo que está sucediendo en el Distrito Metropolitano de Quito, tal vez los números no representen el tema de un incremento de la violencia criminal, pero en el DMQ tenemos una reducción del 14% de eventos de homicidios intencionales, ¿no? Y también es necesario entender de que estos diferentes hechos que se han suscitado acá en Quito, específicamente que yo los catalogo como eventos de alto impacto, tanto homicidios intencionales como personas desaparecidas y otro tipo de delitos comunes que han trascendido. En primer lugar, yo lo considero como una táctica de guerra psicológica, en donde estos grupos de delincuencia organizada lo primero que están demostrando es el tema del control territorial, no únicamente para los grupos opositores, sino también en contra del Estado ecuatoriano. Es decir, estos grupos de delincuencia organizada están adaptándose a esa capacidad de resiliencia de las diferentes estrategias y acciones que está implementando el Estado ecuatoriano en todo el territorio nacional. Y sobre todo también son considerados mensajes directos en contra del Estado, mensajes directos en contra de los grupos opositores de estos grupos de delincuencia organizada. Y sobre todo también presentan el tema de un desafío al Estado ecuatoriano, ¿eh? Posiblemente por el tema de toda esa intervención focalizada que lo están haciendo con un gran resultado, con la participación de Policía Nacional, Fuerzas Armadas,

0: Y sobre todo también esto se puede visualizar o entender como un fenómeno de transculturización criminal, porque son situaciones que son copiadas o son imitadas de grupos de delincuencia organizada transnacional mexicana, ¿no? El simple hecho de coger y colgar un cadáver mutilado en los puentes o proceder al tema de la decapacidad, encontrar cabezas luego de las escenas aproximadamente a 100 a 200 metros, o a su vez generar o encontrar cuerpos mutilados, sus partes, ¿no? Entonces esto sí es preocupante y sobre todo también genera una percepción de inseguridad. El otro tema también que nosotros debemos analizar es el tema de los delitos comunes, específicamente lo que está sucediendo en todo el territorio nacional. Pero de igual manera, esa incidencia tiene una tendencia al decremento del 19%. Y con respecto acá también al Distrito Metropolitano de Quito, también tenemos una reducción del menos 23%. Y aquí también nosotros debemos entender de que posiblemente esa falta de cultura de denuncia de los ciudadanos ecuatorianos, tal vez por los trámites burocráticos, claro, o a su vez por el temor.
1: Por la falta de respuesta y la desconfianza en la justicia. Es decir, ahí puede haber un subregistro, porque que decrezcan los delitos cuando todos los días vemos en registros de cámaras de seguridad en norte, sur, centro de la ciudad, eso no dice, al menos en la percepción, no dice lo que usted nos señala, el decrecimiento. Más bien vemos el aumento.
0: O sea, como yo le estoy explicando, el tema del dato estadístico lo representa de esa manera, con una tendencia tanto de reducción de homicidios intencionales y de delitos comunes, ¿no?
1: Ese es un grave problema también, porque si no están denunciando, hay un subregistro de casos, ¿no?
0: Sí, por eso yo le digo, aquí tenemos una falta de cultura de denuncia que puede obedecer a diferentes temas, ¿no? Posiblemente por la burocracia, posiblemente por el temor o miedo, o en sí por el tema de la pérdida de tiempo de generar el tema de una denuncia. Y sobre todo aquí también nosotros debemos entender el gran trabajo que está haciendo la Policía Nacional en todo el territorio nacional, pero sí es necesario que esas capacidades que tiene la policía, especialmente el eje investigativo, sean fortalecidas, ¿no? Tomando en consideración que el numérico de denuncias que se establecen a través de los diferentes delitos que denuncian las personas, ¿no? Y sobre todo también esa capacidad laboral que tiene la Policía Nacional se ve mermada o reducida por el numérico de efectivos policiales que son parte del eje investigativo. General, en este caso, si es que nosotros... Le escucho, por favor.
1: General, llevamos más de 2 años de este conflicto armado interno, de esta guerra contra la delincuencia. Con la mano en el pecho, ¿la estamos ganando?
0: Bueno, en este caso nosotros debemos entender cuál es la dinámica actual del crimen organizado, ¿va? Este momento nosotros estamos viviendo una nueva etapa que se la conoce como el tema de la diversificación criminal. ¿Y eso qué implica? Eso implica que los grupos de delincuencia organizada estén dividiéndose en facciones, ¿va? Y estas facciones lo que están haciendo es expandiendo su capacidad operativa en los diferentes territorios en donde no tenemos el tema de la gobernanza por parte del Estado ecuatoriano, ¿va? Yo pienso que los resultados que ha dado el bloque de seguridad son exitosos, específicamente más de 50 y pico de objetivos de alto valor, pero nosotros también debemos entender esta dinámica que está viviendo el tema de la diversificación o la atomización del crimen organizado en todo el territorio ecuatoriano.
1: Pero es que estamos contando resultados después de hechos violentos. Por ejemplo, ayer el ministro dice, sí, el bloque de seguridad está trabajando, cogimos al sicario, pero ya mató una persona. Ya mataron 2 personas en esta semana, independientemente de quiénes sean, ¿no? Pero el hecho es que cualquiera de nosotros podemos ser víctimas de sicarios que están en el país. El hecho es no contar los muertos ni contar el número de capturados, sino evitar los hechos.
0: Sí, pero además de eso, nosotros debemos entender el tema del problema. En este caso estamos hablando de una diversificación criminal, de una atomización criminal. Y sobre todo también el enfoque no únicamente tiene que ser un enfoque reactivo, sino un enfoque de prevención. Por eso yo siempre he manifestado el tema de que nosotros debemos fortalecer las capacidades instaladas que tenemos, ¿no? Dese cuenta que únicamente el eje investigativo representa el 14% de todo el 100% de la Policía Nacional. Y si es que nosotros analizamos el numérico de denuncias versus los agentes investigadores, un agente por lo menos tiene que hacerse cargo de 23, 30 investigaciones, ¿no?
1: Por eso la gente no denuncia, porque no hay resultados, pues no. Es difícil trabajar así.
0: Pero uno de los factores principales que el Estado tiene que tener en cuenta es el tema de la no impunidad, y la no impunidad representa a través de la gestión investigativa de dar un resultado con la captura de los presuntos autores de un hecho, ¿eh? Y además de eso también, como yo le estaba explicando, no únicamente debemos tener una gobernanza reactiva, sino también tener otros enfoques que nos permitan neutralizar las actividades criminales. Y en este caso yo siempre he manifestado que lamentablemente el Ecuador representa una arquitectura financiera en donde se mezclan los capitales legales con los capitales ilegales. Y si es que nosotros observamos el tema de las capacidades instaladas de investigativas financieras son mínimas, ¿eh? Yo pienso que aquí debemos fortalecer esas capacidades con la finalidad de poder neutralizar el tema de esa economía ilegal, que es el motor principal para la generación de todos estos atentados que se dan a nivel nacional.
1: Díganos una cosa, general, que es lo que siempre los ciudadanos todas las mañanas nos preguntamos: ¿esto hasta cuándo va a estar? ¿Hasta cuándo va a ir esto? ¿Qué más debemos esperar? ¿Cómo están las cosas? Lo que estamos viendo todos los días, cada vez más violencia, cada vez métodos que pensábamos que estaban lejos de nuestro país, hoy los vemos tan cerca, y lo peor y lo más grave, que se empieza a normalizar. Y entonces uno se pregunta, bueno, ¿y esto se va a controlar? ¿Cuándo va a terminar? ¿Hay una guerra eterna? ¿Qué va a pasar?
0: Bueno, aquí toca también entender la dinámica no únicamente nacional, sino regional y mundial. ¿Cuál es el problema que nosotros tenemos en el mundo? Y sobre todo, atrás de esto, nosotros vemos las estrategias y acciones que está liderando Estados Unidos a través de el escudo de las Américas, del tema de la estrategia de la Gran Norteamérica, del cuarto de esfera, en donde efectivamente a nosotros ya se nos incluye como uno de los países que tienen un factor de riesgo por el simple hecho de estar entre dos países productores de droga. Pero yo pienso que las capacidades y sobre todo estas estrategias que están implementándose tienen que ver con una orientación de sostenimiento de las intervenciones policiales o militares que están haciéndose en territorio. Porque lamentablemente lo único que se hace es una focalización, intervención, pero esas capacidades de sostenimiento no se tienen, ¿eh?, por el tema de la reducción de personal y capacidad de logística. Y el otro tema también que es importante es el tema de que cada uno de los estados tiene que tener esas capacidades del control territorial, del control marítimo, y lo más importante que yo le veo de todo esto es el tema de la cooperación internacional. No únicamente se debe desarticular la organización en origen, sino también en destino, ¿eh? Y el otro enfoque, claro, que también lo hice referencia en esta entrevista, es el tema de que se deben generar investigaciones financieras. Uh-huh. Nosotros, si nos preguntamos cuántos efectivos policiales tiene la Policía Nacional especializados en este tipo de materias, y sobre todo el tiempo que se demora en realizar este tipo de investigaciones, que aproximadamente es de año, año y medio, ¿eh? Y esas capacidades van a ser similares que la Fiscalía General del Estado.
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Son las 7 de la mañana. Hoy es viernes 31 de julio de 2026. En Cuenca tenemos una temperatura de 15 grados centígrados. Alcanzaremos una temperatura de 19 grados. Hay cielos parcialmente nublados. Durante la mañana no se prevén lluvias, pero sí hacia la tarde. Lluvias ligeras que se presentaría en horas de la tarde y la noche volvería a estar estable la ciudad y sin precipitaciones.

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1: El directorio de la Agencia Nacional de Tránsito oficializó un incremento del 25% en las tarifas del servicio de transporte. La disposición administrativa, documentada en una resolución, rige de manera inmediata a partir de su expedición y abarca la totalidad de las rutas en las modalidades interprovinciales e intraprovinciales. En diversas partes del país se había adelantado ya la toma de esta medida. El pasaje subió. Este incremento del 25% ha dado luz verde para que muchos transportistas apliquen ya la medida desde mediados de esta semana. Otros esperan hasta el 1 de agosto para implementarla. La suspensión de Amigo dejó al correísmo sin su principal vehículo electoral. Justo antes de las inscripciones para las seccionales de 2026 y ese vacío abierto una ventana, el Partido Socialista Ecuatoriano aparece ahora como la plataforma más viable para que varias candidaturas vinculadas a la Revolución Ciudadana puedan mantenerse en la papeleta. El asambleísta correísta Blasco Luna, uno de los proponentes del juicio político a Inés Manzano, informó sobre el procedimiento para tratar el informe que recomienda el archivo elaborado por la Comisión de Fiscalización de la mayoría oficialista. Una investigación abierta por presunto cohecho contra jueces de la Corte Nacional de Justicia revela una nuevo nivel de penetración de las redes de corrupción vinculadas al llamado caso Plaga. La Fiscalía ejecutó allanamientos en Quito, incautó equipos electrónicos y documentación y trabaja sobre un testimonio anticipado que describe pagos dirigidos a magistrados para influir en una sentencia de casación relacionada con una empresa de origen chino. Iván Saquiciela, expresidente de la Corte Nacional de Justicia, fue mencionado en estas investigaciones. Lo hizo Rafael Correa a través de un mensaje en redes sociales. Saquiciela había sido previamente mencionado en un testimonio del caso Plaga. En septiembre de 2024, el abogado Michael Hernández, ex director de la Escuela de la Función Judicial, aseguró en testimonio anticipado que habría servido de enlace entre abogados y jueces de la Corte Nacional de Justicia. En su declaración involucró a los entonces jueces Iván Saquiciela y Wilman Terán en una presunta red de favores y pagos ilegales. La OEA, a través de su Departamento de Seguridad Pública, realiza la publicación de un estudio sobre Ecuador, fortaleciendo las capacidades del sistema de justicia para combatir las amenazas en la seguridad pública. Osvaldo Hurtado, tras sus declaraciones en entrevistas, se defiende y contraataca. El presidente de Ecuador, expresidente, calificó como semi-analfabetos y analfabetos funcionales a varios de los asambleístas del movimiento oficialista Acción Democrática Nacional. Las críticas vertidas en su contra por denominar criptodictadura a la administración de Daniel Noboa, asegurando que los ataques de la bancada legislativa son coordinadas directamente desde Carondelet, generaron este ambiente de cruce de palabras y de tensión, abriendo nuevamente un debate que combina legitimidad democrática, historia política y tensión permanente entre élites y liderazgos permanentes. Usuarios duermen en las afueras de agencias nacionales de tránsito, parte de la ANT. Intentan conseguir una licencia en varias ciudades del país. Los mecanismos propuestos no estarían funcionando adecuadamente y lo que se está generando más es una especie de colapso del sistema por una logística mal implementada. La declaración del ministro del Interior, John Reinberg, sobre los jueces genera reacciones. Gremios de abogados esperan que se aclaren los alcances y la intención de las palabras de Reinberg. Denuncian presiones y amenazas a técnicos de SELEC para que firmen informes favorables relacionados con los generadores de Progen. El gobierno ofrece $1,000,000 por alias Saoko. Este es señalado como uno de los líderes de Sao Box, una organización criminal que surgió de una disputa interna de los lobos y que tendría predominio en algunas provincias australes del país, incluyendo Azuay. Nicola Bermúdez, funcionaria de una entidad pública en Guayaquil, renunció a su trabajo un día después de ser convocada al juicio de Aquiles Álvarez. La exfuncionaria presentó su renuncia el 17 de julio. Es considerada como testigo clave en el juicio contra el alcalde de Guayaquil. Y el cuadro que dejan los casos de alcaldes suspendidos y detenidos en el país muestra un problema estructural en la gestión municipal ecuatoriana. Por un lado, se evidencia que la corrupción aparece como un fenómeno transversal en partidos, territorios y estilos de gobierno, pero por otro lado, la coincidencia en la actuación de autoridades electorales dejan dudas no solo sobre la legitimidad de las acciones que se realizan, sino sobre la intervención que se intenta hacer en las elecciones ecuatorianas. El Consejo Nacional Electoral ha validado el 62% de 468 alianzas electorales registradas a 3 días de la inscripción de candidatos. Y un 52,8% de los trabajadores en Ecuador estaría en la informalidad, según cifras oficiales del INEC. El presidente de Ecuador, Daniel Noboa, ha confirmado que asistirá a la ceremonia de posesión del mandatario colombiano elegido, Abelardo de la Espriella, se lo programado para el próximo 7 de agosto. La abogada Ivonne Núñez, ex ministra del gobierno de Daniel Noboa, ha sido sancionada. Lo hizo el Pleno de la Judicatura. La decisión es imponer una suspensión de 90 días para esta jurista. Se sancionó también a otros jueces menos connotados. El gobierno se jacta de haber disminuido la pobreza del 28 al 21%. Hay declaraciones que llegan incluso al presidente de la República y a altos funcionarios que hablan de una reducción del 27,99%. Al 21,37% en cifras exactas, cifras publicadas por el INEC, en contrastes que se hacen con diciembre del 2024, diciembre de 2025. Sin embargo, estas variaciones que son importantes, que hablarían de la imagen de la riqueza y la pobreza en el país, no serían confiables. El propio INEC anota en el informe respectivo que estos 6,62 puntos de diferencia entre un año y el siguiente son estadísticamente insignificantes porque se encuentran dentro de márgenes de error de sus encuestas. Y omite el siguiente informe semestral de medición de la pobreza que debió aparecer por la ley el pasado 22 de julio. Este informe no ha sido publicado. José Cabrera, presidente del CNE, sostiene que el organismo no ha intervenido en la suspensión de RC5 y el Movimiento Amigo. Señala que las medidas se originaron por pedidos de la Fiscalía y agrega que las resoluciones del Tribunal Contencioso Electoral se han dado por un pedido de obligatoriedad e inmediato cumplimiento que señalan otras autoridades y que corresponden a las organizaciones políticas presentar los recursos que consideren pertinentes.
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2: El Consejo Nacional Electoral designó a los integrantes de las juntas provinciales electorales que organizarán las elecciones seccionales y del Consejo de Participación Ciudadana y Control Social de 2027 previstas para el 29 de noviembre de este 2026. En Azuay fueron nombrados Gabriela Melanie Solano Saavedra, Michael Santiago Torres Riera, Pablo Teodoro Castro Pallarroso y Christopher Andrés Vargas Arboleda, mientras que aún falta de asignar a un quinto vocal. Solano ya presidió la Junta Provincial Electoral de la SUAY en los procesos del año 2025. Y 32 organizaciones políticas participarán en las elecciones seccionales en la provincia de La Suay. El director provincial del Consejo Nacional Electoral informó que estas 32 organizaciones políticas, junto con sus respectivas alianzas, están habilitadas para participar en las próximas elecciones seccionales. De ellas, 16 son de ámbito nacional, 12 provincial y 4 cantonal. Además, anunció que el periodo oficial de inscripción de candidaturas se abrirá el próximo 2 de agosto. Juan Carlos Vega confirma su candidatura a la alcaldía por Acción Democrática Nacional. El actual ministro de Agricultura, Ganadería y Pesca anunció que renunciará a su cargo el 17 de agosto para participar como candidato a la alcaldía de Cuenca. Aseguró que cuenta con una hoja de vida limpia y que su decisión responde al compromiso y al amor que siente por la ciudad. Noboa redujo la pobreza al nivel más bajo de los últimos 20 años, afirma el presidente de Banecuador. El presidente ejecutivo de este organismo, Eduardo Peña, destacó la gestión económica del gobierno nacional durante una visita realizada a nuestra ciudad. Aseguró que el país registra el nivel de pobreza más bajo de las últimas décadas y calificó al presidente de la República, Daniel Noboa, como muy inteligente y capacitado. Un hombre de aproximadamente 30 años murió tras ser apuñalado la tarde de este 30 de julio en la Plaza del Rollo, en la parroquia El Vecino. De acuerdo con los reportes, la víctima alcanzó a caminar hasta la Avenida España antes de desplomarse. Personal de emergencia acudió al sitio, pero únicamente pudo confirmar su fallecimiento. Con este nuevo crimen, Cuenca acumula 16 muertes violentas en lo que va de este 2026, una cifra que mantiene la preocupación por el incremento de la inseguridad en el cantón. En todo el año 2025 se registraron 25 homicidios. El Servicio Comercial del Tranvía de Cuenca modificará temporalmente sus horarios de operación este sábado 1 y domingo 2 de agosto debido a trabajos de mantenimiento en la red eléctrica que realizará Centro Sur. El sábado el servicio funcionará entre las 5:50 hasta las 19 horas, con la última salida desde la estación Parque Industrial a las 19:34. El domingo operará de 9 a 21 horas. Las autoridades recomendaron a la ciudadanía planificar sus desplazamientos con anticipación para evitar inconvenientes. El Ministerio de Infraestructura y Transporte, el MIT, amplió el horario de circulación en el tramo afectado de la vía Cuenca-Girón-Pasaje, que desde el 31 de julio estará habilitado de 7 a 17 horas, pasando de 2 a 10 horas continuas de tránsito diario gracias a los avances en la remoción del material desprendido sobre la carretera. La circulación seguirá siendo controlada entre los kilómetros 76 y 105, mientras que el resto de la vía permanecerá habilitado, salvo el kilómetro 50, donde continúan trabajos de construcción de muros que podrían ocasionar demoras. Las autoridades exhortan a los conductores a respetar la señalización y las indicaciones del personal encargado de la obra. La venta de tarjetas del tranvía se reanudará a mediados del mes de agosto, una vez que llegue un nuevo lote adquirido mediante un contrato firmado hace aproximadamente 2 semanas, informó la directora del sistema, Jaide López. La comercialización de las tarjetas se había visto afectada por problemas en el proceso de contratación del sistema de pago, lo que dejó un stock mínimo disponible. Con la llegada del nuevo lote, se espera normalizar el abastecimiento en los puntos de venta autorizados para atender la demanda de los usuarios. Son las 7:16.
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2: La mañana de hoy estaremos dialogando con el abogado Vicente Solano, él es catedrático universitario, analista político. Con él estaremos haciendo un análisis de la coyuntura política del país de las próximas elecciones seccionales. También nos acompañará en esta mañana Fernando Vega, ex asambleísta constituyente. Con él hablaremos sobre el Tratado de Libre Comercio con Canadá, la explotación minera. Y tendremos además la mañana de hoy el diálogo que mantuvimos ayer en nuestra edición nocturna con Fernando Salinas, ingeniero eléctrico, experto energético y catedrático de la Universidad de las Américas, el riesgo estructural que enfrenta el sistema eléctrico ecuatoriano por el inminente estiaje.
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Rutas siguen alerta tras el cruce ilegal de más de 40.000 personas de la frontera entre España y Marruecos. Este viernes, el presidente de España, Pedro Sánchez, viajará hasta el lugar y desde el otro lado de la frontera, en Castillejos, Marruecos, estará nuestra corresponsal Sofía Catalá, con la que conectaremos en directo. Hamas anunció este viernes que ha aceptado un acuerdo con Israel para terminar la guerra en Gaza, que incluye su desarme y la retirada gradual del ejército israelí de este territorio palestino. Israel, por su lado, no se ha pronunciado todavía. En Venezuela, más de un mes después del terremoto y en medio de la incertidumbre para miles de familias, el país inicia la demolición de los edificios inestables en La Guaira. Estos son los titulares del día. Comenzamos con las noticias.

0: Luego tenés que en esta semana se especuló ya con el precio de los pasajes intra e interprovinciales en distintas provincias del país. El directorio de la Agencia Nacional de Tránsito movió la discusión al plano político-administrativo, elevando oficialmente las tarifas con un incremento del 25% en el servicio de transporte terrestre público. La disposición administrativa, documentada en una resolución oficial, rige de manera inmediata a partir de su expedición y abarca la totalidad de las rutas en modalidades inter e intraprovinciales.
1: En este contexto, el gobierno nacional, en lugar de negociar con los transportistas o abrir mesas técnicas más amplias, desde la Agencia Nacional de Tránsito ha ejecutado este ajuste inmediato sustentado en el factor de ajuste tarifario FAT, un mecanismo que busca corregir distorsiones históricas entre costos reales y tarifas congeladas por años. Es una decisión que evidencia la presión acumulada del sector por el aumento de combustibles, puestos y seguridad, pero también la urgencia del gobierno por ordenar un sistema tarifario que venía operando con criterios dispares.
0: El impacto para el usuario es directo y cuantificable. Hay elevaciones que se han dado, según denuncias, que superan en algunos casos ese 25%, pero hay rutas clásicas y frecuentes como Guayaquil-Cuenca, que suben a 11.50, o Guayaquil-Quito a 14.66. Cuadros tarifarios que eliminan diferencias entre modalidades interprovinciales e intraprovincial, lo que sugiere una visión más centralizada del control del transporte, pero también abren un inevitable debate hasta el punto que este ajuste compensa realmente los costos operativos sin golpear el bolsillo de los usuarios en un contexto económico bastante frágil.
1: Este cuadro tarifario nacionalizado elimina diferencias entre modalidades interprovincial e intraprovincial, lo que sugiere una visión más centralizada del control del transporte. Pero además abre otros debates. Un punto político: la Agencia Nacional de Tránsito ordena controles estrictos en terminales y sanciones inmediatas si las operadoras cobran por encima de esta tabla. Esto busca evitar abusos, pero también revela que el gobierno sabe que una alza tarifaria sin fiscalización puede convertirse en un problema social.
2: El costo de los pasajes del transporte inter e intraprovincial subió. La ANT autorizó un incremento del 25% y muchos transportistas ya aplican esta alza, mientras otros esperan hasta el 1 de agosto para implementarla. Luis Alfredo Zúñiga preparó un informe.
3: A los usuarios los ha tomado por sorpresa.
4: Ayer nomás yo pagué $15 por cada uno. Hoy ya 19 con algo, ya es bastante.
3: Este jueves 30 de julio ya hay cooperativas de transporte interprovincial que aplican nuevas tarifas en sus pasajes. En un recorrido por la terminal terrestre de Guayaquil pudimos observar a más de un oficinista en llamadas, coordinando con los representantes de sus cooperativas para definir si ya aplican las nuevas tarifas. La gran mayoría lo hará a partir del 1 de agosto, sin embargo, ya hay 5 con nuevos precios. Son las rutas de las cooperativas Aerotaxi, Loja, Baños, Trasandina Express y Alianza.
5: Por ejemplo, el de Loja antes estaba $16.25, ahora está $21.25.
6: Baños de $12 a $15.
3: En Cuenca también ocurre. Varias de las cooperativas que ya operan en esa terminal subieron los precios.
7: Es un ajuste tarifario a las necesidades de nuestros compañeros de base. Como ustedes tienen entendido, se ha incrementado un 80% del valor del combustible.
3: Esto se repite en las terminales de Napo, Orellana y Sucumbíos. Por ejemplo, un pasaje de Coca a Quito pasó de $14.50 a $18. El incremento solo aplica para el transporte interprovincial e intraprovincial. No afecta a los buses urbanos. La resolución de la ANT se firmó el 25 de julio y anunció un incremento del 25% en la tarifa. El documento señala que ya está vigente desde el día de su expedición. Sin embargo, algunas de las cooperativas que pertenecen a la FENACOTIP señalaron a Televistazo que se debe socializar la medida y que aplicarían el cambio a partir del 1 de agosto. Eso es lo que ha generado confusión en los usuarios. Este noticiero solicitó un pronunciamiento a la ANT y a la dirigencia de la FENACOTIP y se está a la espera de una confirmación.
0: Y en el ámbito del combate a la delincuencia, el gobierno ofrece $1,000,000 por alias Aoko. Es señalado como uno de los líderes de Sao Box, una organización criminal que surgió de una disputa interna de los Lobos. Aparentemente sería una deriva de la detención de Baldor Bermeo realizada hace 2 días.
1: El gobierno puso precio a la información que permita capturar a uno de los objetivos prioritarios de la lucha contra el crimen organizado. Se trata de Edison Alexander Delgado Rocafuerte, alias Saoko, por quien se ofrece una recompensa de hasta $1,000,000.
0: El anuncio lo hizo hace 2 días el ministro del Interior, John Reinberg. La recompensa busca obtener información que permita localizar y detener al presunto cabecilla de Sao Box, una organización criminal que nació de una fractura dentro de los Lobos.
1: Sao Box surgió en 2024 cuando alias Saoko y alias Boxeador se enfrentaron con otras facciones de los Lobos por el control de las actividades relacionadas con la minería ilegal en el cantón Azuayo Camilo Ponce Enríquez.
0: Elías Bermeo, o Baldor Bermeo, fue detenido durante un operativo que siguió la ruta de unos 3,2 millones movidos mediante empresas mineras. La recompensa que se da por un líder de Sao Box coincide en los tiempos. La zona minera se había convertido en una fuente importante de financiamiento para las organizaciones criminales. La disputa por el control territorial derivó en enfrentamientos entre distintas facciones.
1: Aunque Sao Box perdió esa batalla y fue expulsada de Camilo Ponce Enríquez, sus integrantes se trasladaron a la provincia del Oro. En cantones como Machala, la agrupación amplió sus actividades hacia el microtráfico y las extorsiones.
0: Sao Box ha sido señalado reiteradamente como una de las bandas criminales que actúan en la provincia de La Suay y en la ciudad de Cuenca, en donde se siguen dando y acumulando estadísticas por hechos violentos.
1: Un nuevo hecho de violencia ocurrió en Cuenca. La madrugada de este 30 de julio de 2026, un hombre de aproximadamente unos 30 años murió tras recibir una puñalada. El hecho se registró en la Plaza El Rollo, en la parroquia El Vecino. De acuerdo a un reporte, tras ser atacado con un arma blanca, el hombre caminó hasta la Avenida España y fue ahí donde se desplomó. Los paramédicos llegaron al lugar, pero solo se pudo confirmar su fallecimiento. Por su lado, la Policía Nacional inició con las investigaciones para esclarecer este hecho. El hombre, cuyo cuerpo fue trasladado hasta el Centro Forense de Cuenca, ya fue identificado por las autoridades competentes. Javier Bermúdez, gobernador de La Suay, informó que el hombre que fue asesinado tenía antecedentes penales por robo y autor de homicidio. Se presume que detrás de esta muerte habría un ajuste de cuentas o problemas entre las bandas delincuenciales que están operando en la ciudad.
8: El gobernador de La Suay, Javier Bermúdez, se pronunció sobre una nueva muerte violenta registrada la madrugada de este 30 de julio en el barrio El Vecino de Cuenca.
9: Es una persona que ha tenido antecedentes por robo y además autora de un homicidio simple en donde debía estar en la cárcel y no caminando a las 4 de la mañana, ¿no? Entonces, yo no sé en qué estado de la causa, ¿sí? O qué argucia jurídica este señor utilizó para salir de la cárcel. Lo vamos a investigar. Créame que la justicia tiene que tener esos espacios, en primer lugar, de brindar seguridad. Y quienes estén teniendo cuentas con la justicia tienen que quedarse en las cárceles, no más salidas. Ustedes han visto el desfile de los, obviamente, de esta gente que entra a la cárcel, desfile un poco y salen. Pero bueno, esto se da, obviamente, son luchas entre bandas, son ajuste de cuentas y este tipo de cosas no hacen bien, obviamente, a la gente que es la ciudadano común.
8: En otro tema, el gobernador se refirió a los controles que se harán por la subida de tarifa de los buses intra e interprovinciales.
10: Vamos a controlar en primer lugar que esos se no haya redondeo, prohibido el redondeo, y eso ya estamos nosotros desde el primero de agosto que ingresan los precios oficiales, van a tener sanciones, todas, va hasta primero multas y luego van a ser hasta retirados los títulos habilitantes si es que nosotros encontramos a gente que esté redondeando los pasajes. Ya están las subas, el gremio del transporte también, y esto del transporte tiene que subirse porque obviamente son situaciones que hasta la ley dispone, ¿no?
8: Finalmente, a propósito de su expertise en temas jurídicos, el gobernador aclaró qué pasaría si el alcalde de Cuenca no puede retomar su posición por temas de salud después de su suspensión.
10: Bueno, el COTA dispone que cuando el alcalde no está o ya no pueda ingresar, pueda ser por renuncia o lo que tenga bien, la alcaldesa tiene que estar ya principalizada o titularizada en el puesto y desde el Consejo Cantonal, ¿sí?, generar la votación para que sea un concejal, porque el efecto de la paridad va a generar la obligatoriedad de que un concejal asuma la vicealcaldía al día de la ciudad de Cuenca. Ese es el camino que la ley orgánica, sí, de ordenamiento territorial, el código orgánico de ordenamiento territorial dispone. Entonces, lo que necesitamos es eso, que la ciudadanía conozca si por renuncia del señor alcalde, por temas de enfermedad o cualquier otra situación, se titularizaría ya, y lo que toca al Consejo Cantonal es única y exclusivamente nombrar al vicealcalde, hombre, por el principio de equidad.
8: Para el noticiario de Antena 1, reportó Jorge Isaac Peña.
0: Autoridades de Fiscalía y Policía realizaron el día de ayer allanamientos dentro del marco de una investigación abierta por presunto cohecho contra jueces de la Corte Nacional de Justicia. Esto ha dejado diversas lecturas.
1: Esto revela un nuevo nivel de penetración de las redes de corrupción vinculadas al llamado caso Plaga. La Fiscalía ejecutó allanamientos en Quito, incautó equipos electrónicos y documentación y trabaja sobre un testimonio anticipado que describe pagos dirigidos a magistrados para influir en una sentencia de casación relacionada con una empresa de origen chino. El dato político-judicial de fondo es contundente. Por primera vez, la línea investigativa apunta directamente a la máxima instancia judicial del país, lo que tensiona la credibilidad institucional en un momento ya marcado por cuestionamientos a la independencia de la justicia.
0: La trama se ha vuelto compleja con allanamientos adicionales ejecutados horas después que refuerzan la hipótesis de una estructura organizada capaz de operar dentro y alrededor de la Corte Nacional.
1: El caso Plaga ya había expuesto mecanismos de manipulación judicial, desde falsos diagnósticos médicos hasta intermediarios que negociaban fallos. Pero esta nueva fase sugiere que esas prácticas pudieron escalar hacia decisiones de casación, donde se definen precedentes y se cierran procesos de alto impacto.
0: Iván Saquicela, el juez que condenó al expresidente Rafael Correa, fue mencionado en un mensaje de Rafael Correa como uno de los objetivos de esta investigación. Él había sido previamente mencionado en un testimonio del caso Plaga en septiembre del 2024. El abogado Michael Hernández, exdirector de la Escuela de la Función Judicial y conocido como Mike, aseguró en un testimonio anticipado que habría servido de enlace entre abogados y jueces de la Corte Nacional de Justicia.
1: En su declaración involucró a los entonces jueces Iván Saquicela y Wilman Terán en una presunta red de favores y pagos ilegales.
0: Las generalizaciones y los lugares comunes, sin embargo, ofenden a los actores de justicia. Declaraciones del ministro del Interior, John Reinberg, se han sumado a esto. Reinberg ha señalado una serie de críticas sobre jueces y esto genera reacciones. Gremios de abogados esperan especificaciones con respecto a los alcances de las palabras de las autoridades.
2: Y esta declaración del ministro del Interior, John Reimer, sobre los jueces ya genera reacciones. El gremio de abogados espera que se aclare la intención de sus palabras sobre enderezarse. Otras voces también consideran que el Ejecutivo no puede anticiparse a señalar culpables, como lo explica en el siguiente reportaje Patricio Díaz.
11: La advertencia del ministro del Interior John Reimer, en la que llama a los jueces a enderezarse, corregirse o ir presos, debe ser aclarada según el presidente del Colegio de Abogados de Pichincha. Reconoce que los magistrados tienen la obligación de actuar enmarcados en la ley, pero un señalamiento así preocupa en cuanto a la independencia judicial.
12: Todas las personas que estamos dentro del sistema judicial y la sociedad ecuatoriana pedimos que en efecto no exista corrupción en el sistema judicial, pero de allí a que, entendido esta palabra de enderezarse, tenga que cumplir con mandatos, órdenes o instrucciones, está incorrecto, pues estaría violentando la independencia judicial.
11: En ese sentido, también fue la reacción del exministro de gobierno Henry Cucalón. Ratifica que los jueces deben ir en la línea de la transparencia y el gobierno no puede adelantarse a declarar culpables.
13: Esa no es una atribución de nadie, solo del sistema judicial. Que si tiene que depurarse, por supuesto, que vengan cuantas investigaciones sean necesarias para encontrar cuántos metástasis existan en la función judicial. Así que espero que estas investigaciones sean porque se busca la transparencia. Eso me parece bien. Espero no sea allanar para alinear.
11: La Asociación Nacional de Magistrados y Jueces no se ha pronunciado sobre estas declaraciones. En ocasiones anteriores, el ministro Reinberg ha criticado a ciertos jueces que han liberado a personas detenidas por la policía, a pesar de su peligrosidad y a través de medidas sustitutivas. Incluso ha presentado denuncias ante el Consejo de la Judicatura. Esta declaración se da en el marco de su anuncio de otras investigaciones a jueces de la Corte Nacional de Justicia.
0: Son las 7:35.
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0: 7:41, las declaraciones del expresidente de Ecuador, Osvaldo Hurtado, han sacudido al ámbito político en Ecuador. Osvaldo Hurtado, tras sus declaraciones, se defiende de ataques de legisladores de ADN y contraataca. Osvaldo Hurtado ha calificado como semi-analfabetos y analfabetos funcionales a algunos de los asambleístas del movimiento oficialista ADN.
1: Las declaraciones de Hurtado reabren un debate que combina historia política, legitimidad democrática y la tensión permanente entre élites y liderazgos emergentes. Su respuesta a los ataques del movimiento ADN no se limita a defender su trayectoria. Introduce una crítica estructural al funcionamiento del sistema político ecuatoriano, afirmando que la democracia enfrenta limitaciones severas cuando sectores con baja formación política ocupan espacios de poder. Más allá de la dureza del término, el mensaje apunta a un diagnóstico que Hurtado ha repetido durante años. La fragilidad institucional se agrava cuando las decisiones públicas se toman sin preparación técnica ni visión de Estado.
0: Hurtado, en su calidad de ex presidente de Ecuador, con una aura académica y de prestigio, señala lo que muchos ecuatorianos se cohiben. Expresan en encuestas, pero no en palabras. El gobierno ensaya autoritarismo. Hurtado sostiene que Daniel Noboa está replicando patrones de liderazgo que a su juicio recuerdan a Correa y Chávez. Una mezcla de confrontación discursiva, apelación directa al pueblo y construcción de enemigos políticos para sostener narrativa.
1: Su crítica no es coyuntural, es una advertencia sobre los riesgos de un estilo de gobierno que, según él, puede derivar en prácticas de concentración de poder y debilitamiento de contrapesos institucionales. Lo interesante es que Hurtado no acusa a Noboa de autoritarismo, sino de caminar por una ruta que ya mostró sus consecuencias en la región.
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0: Son las 7:44. Damos la bienvenida al abogado Vicente Solano. Él es académico, analista político. Abogado Solano, quisiéramos su opinión sobre el momento que está viviendo el país. A las puertas de elecciones que se darán en aproximadamente 4 meses, con algunas cifras que dan cuenta de la situación de aceptación del gobierno. CIES acaba de publicar hace 3 días su última encuesta con 21% de aceptación del presidente de la República. Los temas son múltiples, hay muchas aristas que analizar en la situación coyuntural que se vive en el país. Le damos la bienvenida.
3: Muy buenos días, querido Gustavo. Muchísimas gracias por la invitación.

0: En este caso, ha ido en declive, o digamos, de 0.51% de los países, en este caso estudiados, ha disminuido, digamos así, la calidad democrática. En el caso ecuatoriano, esa calidad democrática ha ido disminuyendo prácticamente en los últimos 11 años, ¿sí? Básicamente hemos vuelto, diríamos así, al año 1988, 1989, en torno a la calidad democrática. Recordemos básicamente que en el 89, en América Latina, se estaban terminando algunas de las últimas dictaduras, como la dictadura pinochetista en Chile. Básicamente, yo creo que caracterizando lo que sucede en el país, podríamos decir que lo que vive Ecuador efectivamente no es una democracia plena. Ya lo hemos señalado con algunas otras personas. Creemos que efectivamente se vive lo que diríamos es un autoritarismo competitivo. ¿Y qué implica esto básicamente? Que aunque hay elecciones, efectivamente, y habrá elecciones en los próximos meses, la cancha está completamente inclinada, ¿no? Y yo creo que además está haciendo un uso de lo que nosotros generalmente llamamos como la politización de la justicia, donde los tribunales se usan justamente para eliminar a rivales, y también la judicialización de la política, ¿no? Que básicamente implica que la captura del Estado, ¿no es cierto? Donde también parte, digamos, del Poder Ejecutivo, pero también, digamos, otro tipo de organizaciones, incluso grupos de delincuencia organizada, ¿no? Se están repartiendo, diríamos, en este caso, las cortes, los tribunales, y además acudimos también a ver de que la Fiscalía, el Consejo Nacional Electoral se están convirtiendo en verdaderos árbitros que deciden quién corre y quién no. Entonces, básicamente, diríamos así, la voz y obviamente el ejercicio del derecho al sufragio por parte de los ciudadanos en las urnas pasa a un segundo plano. Creo que esa es la caracterización en general de lo que estamos viendo. Y
1: Osvaldo Hurtado
0: lamentablemente
1: ha
0: la
1: señalado
0: situación
1: en
0: no
1: las
0: mejora.
1: declaraciones que mencionábamos de que el gobierno de Daniel Noboa ha cooptado todos los poderes o funciones del Estado, con excepción de la Corte Constitucional, que vive además una situación de presión. Pero el presidente de la República, en varias entrevistas que ha dado en los últimos días, ha señalado básicamente que quienes lo acusan de autoritarismo confunden firmeza con abuso de poder, y que su gobierno actúa bajo controles institucionales, con supervisión judicial y con respaldo de normas vigentes. ¿Cómo contrasta usted estas dos visiones radicalmente diferentes?
0: Bien, bueno, yo creo que desde la perspectiva del constitucionalismo, y obviamente sobre todo en torno a la independencia judicial, creo que hay algunos elementos, ¿no? Primero, diríamos así, aunque creo que ya ha sido un tema criticable en los últimos años, el problema de la justicia no es que no haya, en este caso, solamente una administración de la justicia, diríamos así, eficiente, sino que lamentablemente hay una administración de la justicia, digamos, mucho más parcial, ¿no? Primero podemos recordar, por ejemplo, casos que estuvieron, diríamos, en el ojo público, el caso Metástasis, Purga, Plaga y demás, ¿no es cierto?, donde se revelaba justamente tramas de delincuencia organizada en las cortes provinciales, a nivel del Guayas y de otros, donde básicamente se terminó, diríamos así, por destapar que efectivamente había una segunda ventanilla, diríamos, de asistencia, en la cual se sugería con el pago, ¿no es cierto?, de dinero, ¿no? ¿Cuál sería la resolución de una sentencia y obviamente favores judiciales? Pero eso no queda atrás, ¿no? Yo creo que anteriormente hemos visto también la grave afectación a la Corte Nacional de Justicia y ahora igualmente, ¿no? En los últimos días, operativos recientes de la Fiscalía con allanamientos a jueces de la Corte Nacional de Justicia. Oh, sorpresa, claro, la cuestión es un poco nos sorprendemos, que esos operativos se dan justamente a puertas de elecciones, ¿no? En momentos claves de efectivamente políticos, y lamentablemente digo, el Consejo de la Judicatura todavía, diríamos así, yo no he visto o no ha dado muestras de efectivamente de que es un garante de la autonomía de la Administración de Justicia, sino más bien un escenario de pugnas, ¿no? Internas, de instituciones administrativas muy sospechosas y una independencia judicial interna y externa, yo creo que bastante fracturada. Y ahí está el rol también del propio Ejecutivo, ¿no? El propio Ejecutivo en esa línea, ¿no es cierto?, lo que ha demostrado claramente de que hay conexiones directas entre, por ejemplo, el candidato, uno de los candidatos, diríamos en este caso, a ser fiscales, perdón, a ser fiscal general del Estado, que efectivamente, ¿no es cierto?, estaría muy cercano al gobierno nacional. La misma actuación del Tribunal Contencioso Electoral, ¿no? La suspensión de movimientos políticos, efectivamente, en este caso, la decisión del Tribunal Contencioso Electoral de suspender por 9 meses organizaciones políticas, como el caso del Movimiento Amigo, que iba a llevar básicamente a los candidatos de la Revolución Ciudadana, fundamentado en denuncias de fiscalía por lavado de activos. Oh, sorpresa, ¿no? Y eso un poco me recordaba a algún compañero también días atrás,

0: En este caso hay un informe del Tribunal Contencioso Electoral, tiene una sentencia en la cual se señala justamente de que el partido de gobierno ADN también en este caso no había demostrado exhaustivamente de que efectivamente de dónde se había financiado su campaña electoral anterior. Entonces, claro, uno dice, ¿cómo puede ser que el Tribunal Contencioso Electoral en un momento actúa de forma tan eficiente, ¿no es cierto?, suspendiendo, y eso obviamente es claro, está sentado en normativa, suspende al Movimiento Amigo? Pero, oh sorpresa, el movimiento del presidente de la República, ADN, que tiene incluso esta información que ya el Tribunal Contencioso Electoral hace 3 años de atrás había señalado claramente de que no hay una exhaustiva investigación sobre de dónde partieron los fondos para su campaña electoral, ahí se haya quedado la investigación. Entonces, me parece, obviamente, digo, no sé, entonces, si es que esto es una coincidencia en realidad, o esto entonces tiene que ver, ¿no es cierto?, con, como decíamos, realmente una presión de parte del Poder Ejecutivo a las diferentes instancias, instituciones, como el Poder Judicial, como el Tribunal Contencioso Electoral y otros, que en definitiva, yo creo, han sufrido ya una captura institucional, ¿no? Y creo que, obviamente, eso responde a varios elementos, no son únicamente el presidente de la República, pero sí a un diseño que creo que es deficitario. Y al final de cuentas, querido Gustavo, querida Rosana, el tema es que vamos a unas elecciones en las cuales la mayoría de los candidatos, oh sorpresa, son en este caso judicializados y algunos partidos políticos eliminados. Yo no quiero en eso decir que tampoco algunos de estos candidatos probablemente no tengan algún tipo de o hayan cometido algún tipo de infracción, pero lo sospechoso es que justamente son todos los candidatos que no son del gobierno. Entonces, la cuestión creo que es
1: Esto
0: clara, ¿no? Hacia dónde
1: en
0: ir
1: la política,
0: justamente.
1: abogado Solano, pero también en la justicia, el ministro John Reinberg, con réplicas de gobernadores, incluyendo Javier Bermúdez, tiene en su léxico frecuentes alusiones a los jueces. Sobre una persona asesinada hace 2 días en Cuenca, por ejemplo, el gobernador señalaba que él debía estar en la cárcel, haciendo alusión al pasado judicial de esta persona, pero sobre todo a la continuación de su actividad delictiva en libertad, tenía antecedentes. Sin embargo, colegios de abogados, sus colegas, miembros de los colegios profesionales de abogados, piden a las autoridades del gobierno que no se queden en esas declaraciones o que esas declaraciones no se queden en lugares comunes, que debería especificarse quiénes son los jueces corruptos. ¿Qué opinión tiene usted con respecto a este tema relacionado con operadores de la justicia, los abogados del país?
0: Y Gustavo, obviamente nosotros creemos que no hay, como digo, una garantía de la independencia judicial. Hace 2 días atrás justamente se dio un congreso a nivel nacional organizado por la Asociación Ecuatoriana de Constitucionalistas y su tema principal era la independencia judicial. Estuvieron varios, en este caso, constitucionalistas de renombre, incluso ex jueces constitucionales y otros más, pero la mayoría coincidimos en un problema. El problema de la independencia judicial raya porque no tenemos, obviamente, una clara institucionalidad y una defensa de la institucionalidad más allá de efectivamente las purgas que existen al interno de los, en este caso, funciones como la función legislativa, la función ejecutiva. ¿Qué quiere decir con ello? Se ha normalizado, diríamos así, la persecución, por ejemplo, a los jueces y juezas, se ha normalizado efectivamente el tema de una especie de culpabilidad mediática donde los jueces son responsables de todo lo que pasa, diríamos, en torno a la inseguridad del país. Se ha responsabilizado igualmente a los jueces efectivamente de que, por ejemplo, la misma Policía Nacional, las Fuerzas Armadas y otros quienes colaboran efectivamente en la seguridad no cumplan claramente con los mínimos que exige el debido proceso. Se responsabiliza a los jueces de la falta de un accionar correspondiente y pertinente de la Fiscalía General del Estado. Y claro, evidentemente, como digo, todo eso implica un problema que luego detona en una inseguridad permanente. Yo digo así claramente, y no suscribo obviamente lo que probablemente digan todos los jueces, pero muchos de los jueces, por ejemplo, a nivel de la provincia de La Suaico, que son jueces bastante correctos, jueces que aplican el derecho. Pero como lo decía tal vez anteriormente el presidente de la Corte Provincial de Justicia, ¿no? Decía, efectivamente, si la policía no cumple con los mínimos del debido proceso, si no hace bien las cosas, si no respeta el debido proceso legal, constitucional, y efectivamente, ¿no es cierto?, detiene a personas que pueden ser efectivamente delincuentes, pero que no cumplen a rigor efectivamente con la normativa específica, ¿qué tiene que hacer el juez? El juez tiene que dejarlos libres. La responsabilidad no es del juez, querido Gustavo, y ahí yo discrepo totalmente con esas opiniones en el sentido de que no es que los jueces son los que dejan libres a los delincuentes y la policía hace su trabajo. La policía hace su trabajo, pero debe hacerlo correctamente. Entonces, el problema, digamos así, en torno a la seguridad, no es la responsabilidad únicamente de los jueces. Se quiere endilgar, y eso yo creo que es un tema de estrategia política, se quiere endilgar a la propia judicatura de toda la responsabilidad. No quiere decir con eso, como digo, de que no hayan casos y de que efectivamente hay corrupción en la administración de justicia, como la hay en todo el Estado ecuatoriano, pide Gustavo.
2: Ahora, Vicente, pide Gustavo, aquí o sea, lo precisamente... preocupa,
0: realmente para cerrar, pide Rosana, el tema ProGen, en casos como estos, no han sido investigados. Entonces yo digo, la corrupción no está únicamente en la judicatura, está inclusive en el propio gobierno nacional, ¿no? Entonces, ¿quién investiga efectivamente lo que ha pasado en los últimos años en los casos de corrupción en los cuales están involucrados funcionarios de este gobierno? Eso no avanza, ¿no? Entonces, la cuestión que uno se pregunta es de efectivamente cómo la justicia se va parcializando. Eso creo que es lo importante dentro de este momento político.
2: Ahora, justamente mi inquietud iba hacia el rol del Consejo de la Judicatura en este contexto. O sea, ¿cuál es el respaldo que se puede sentir o tener de un organismo de esta naturaleza con los propios problemas internos que ha enfrentado desde titulares que están enfrentando también procesos judiciales también involucrados en casos de evidente irregularidad e ilegalidad? Es decir, el problema va más atrás únicamente de la participación de los jueces o de la moral y la ética de cada juez. Hay toda una estructura que de alguna manera estaría también siendo parte o responsable de lo que está pasando.
0: Querida Rosana, comparto totalmente sus palabras y me parece que usted también conoce y con Gustavo conoce muy bien la situación. Esto no es un problema únicamente de este gobierno, además. Yo digo, hay que ser claros. Hay problemas que tienen que ver con el diseño, incluso constitucional. O sea, la existencia per se del Consejo de la Judicatura me parece que ya es un problema, ¿no? Yo creo que hay que ir al tema de cómo podemos reformar el Consejo de la Judicatura urgentemente. Necesitamos hacer cambios profundos. Pero la cuestión es, ¿el gobierno está interesado en hacer esos cambios? Pregunto. Pero yo creo que no. No hay ningún tipo de posibilidad de que el gobierno quiera hacer esos cambios. ¿Por qué? Porque sabe que más bien este diseño constitucional, este diseño normativo específico del Consejo de la Judicatura le sirve para obviamente seguir manteniendo este proceso de, yo diría en términos más genéricos y teóricos, este lawfare, esta guerra jurídica que está existiendo en este momento en el país, porque al final todo el uso del Consejo de la Judicatura, el uso de las leyes electorales, de la Fiscalía, no es para hacer justicia, sino como un arma de destrucción política contra los adversarios políticos, ¿no? Entonces, como decía, lamentablemente hoy todos estos órganos son usados básicamente, ¿no es cierto?, para sacar, diríamos, de la cancha de juego a quienes no están en el equipo del gobierno, sean quienes sean, ¿no? Efectivamente, ¿no? Porque creo que ha habido casos que efectivamente son, diríamos así, probablemente anecdóticos, ¿no? El caso de los últimos casos del alcalde de Ponce Enríquez y otros, por ejemplo, que creo que eran conocidos a nivel incluso de la ciudad y del país. Pero claro, el tema es que el señor luego iba a ser candidato a alcalde, ¿no? Frente al gobierno o en contra de la línea del gobierno. Oh, sorpresa, ahora hay un operativo muy interesante a puestas de las elecciones. Qué conveniente, ¿no? Entonces, un poco yo creo que las coincidencias y la situación, diríamos así, paradigmática de estas coincidencias en el país son casi, casi normales, ¿no? Diríamos así.
1: ¿Qué opinión tiene usted sobre la investigación abierta recientemente por presunto cohecho contra jueces de la Corte Nacional por el llamado caso Plaga? Estas investigaciones se basarían en un testimonio anticipado que ha descrito pagos dirigidos a magistrados para influir en una sentencia de casación relacionada con una empresa de origen chino.
0: Bien, yo creo que es necesario investigar primero, ¿no? Yo creo que en ese sentido, pues como hemos dicho, ha habido varias veces ya en la Corte Nacional de Justicia casos que ya lo hemos detallado anteriormente, Plaga, Metástasis, Purga. O sea, en realidad ha habido, como digo, una infiltración de la corrupción y de los grupos de delincuencia organizada en la administración de justicia, eso es claro, y en todo el Estado ecuatoriano, creo que eso ya es innegable. No obstante, como digo, nuevamente vamos hacia una situación. En efecto, las investigaciones se desarrollan en momentos políticos claves. Yo creo que está bien investigar y hay que hacer los allanamientos necesarios y todo ello, pero hacerlos en el momento pertinente, ¿no? En los momentos clave políticos, ¿no? Entonces, porque justamente estamos a puertas de elecciones, no se muestra efectivamente que la administración de justicia es muy eficiente, es muy eficaz, es muy efectiva y luego después de unos meses que se terminan las elecciones, todo vuelve a lo mismo, inclusive, y algunos casos incluso nuevamente vuelven a dormir el sueño de los justos, como saben decir coloquialmente. Entonces, yo sí creo que es necesario, ¿no?, ver que hay una instrumentalización de la administración de justicia en función de los tiempos electorales, querido Gustavo y querida Rosa.
1: El tema electoral, ¿cómo mira usted este camino que se ha abierto a las elecciones cuando hay varios partidos sancionados? Se encuentra hoy bajo la lupa del Tribunal Contencioso Electoral, muy importante desde el punto de vista político, movimiento indígena a través de su brazo político, Pachakutik.
0: Bien, me parece que ahí efectivamente continuamos con los ejemplos, ¿no?, de lo que está pasando. El Consejo Nacional Electoral, el Tribunal Contencioso Electoral, sobre todo, creo que más que incluso el propio Consejo Nacional Electoral, porque es el órgano de justicia electoral, ha señalado con claridad, ¿no?, una orientación hacia dejar fuera la mayoría de candidatos que no son del gobierno, ¿no? Yo digo, en una democracia, deberíamos pensar que parece una democracia, sí, efectivamente, en Ecuador, porque la gente va a votar. Pero como decíamos con un amigo que a veces corremos juntos, ¿no? Pero es como una carrera de 100 metros donde a un corredor le ponen la pista despejada y a los demás les van poniendo vallas, les atan los cordones y les cambian las reglas a mitad de camino. Efectivamente, frente a eso, ¿no? Entonces, no estamos frente a elecciones universales, no estamos frente a elecciones, en este caso, que obtengan una garantía efectivamente de imparcialidad de los órganos electorales. Y por lo tanto, pues evidentemente no estamos en una situación en la cual, digamos, las instituciones que deberían ser mucho más neutrales, deberían ser objetivas, efectivamente juegan a favor de un grupo y en contra de otro. Ahora, la cuestión es clara, el gobierno sabe eso y probablemente eso incluso le termine pasando factura. Esperemos, como digo, de que los diferentes grupos de oposición puedan tener una posición de sincronía, una posición de país, para plantear una opción distinta a lo que está pasando con el gobierno. Y me parece muy crítico, ¿no?, de algunos sectores, de que lamentablemente yo digo, y creo que varios de nosotros hemos condenado totalmente que en anteriores gobiernos ha existido este tipo de prácticas. Pero yo no puedo estar de acuerdo con decir simplemente que como el otro hizo anteriormente, ahora está bien lo que éste hace, siendo lo mismo. No puedo estar de acuerdo con ese tipo de analogías que me parece pervierten totalmente lo que es la democracia, que no defienden efectivamente el Estado de Derecho y que no garantizan, como decíamos, realmente, ¿no?, un Estado democrático, querido Gustavo.
1: Bien, le agradecemos mucho por su presencia esta mañana.
0: Muchísimas gracias, querido Gustavo, querido Rosano. Muy buen día.
1: Declaraciones del abogado Vicente Solano, académico y analista político. Son las 8:03.
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0: Las 8:06, a sectores que hablan pragmáticamente sobre el acuerdo o tratado de libre comercio con Canadá, señalan que no generará un salto significativo, pero sí un incremento moderado y concentrado en ciertos sectores exportadores ecuatorianos. En el escenario optimista, el acuerdo podría aumentar entre 3 y 6% las exportaciones ecuatorianas hacia Canadá en los primeros años, principalmente en cacao fino, flores, banano, café, camarón y manufacturas ligeras. En un escenario intermedio, el crecimiento sería modesto, entre 1 y 2%, debido a la limitada demanda canadiense y la competencia de otros países con tratados similares. Pero en la otra cara de la moneda hay muchas preocupaciones sobre un impulso a la minería que se daría por efecto de la presencia y apertura hacia proyectos mineros. Organizaciones canadienses han condenado la firma del acuerdo de libre comercio, que lo califican como de alto riesgo con Ecuador.
1: Este acuerdo otorga amplias protecciones antidemocráticas a los inversionistas canadienses, al tiempo que agrava la crisis de derechos humanos en Ecuador.
0: Organizaciones de la sociedad civil de todo Canadá han condenado lo que califican como sumamente peligroso acuerdo bilateral de libre comercio entre Canadá y Ecuador, firmado en Ottawa el pasado viernes por el ministro canadiense de Comercio Internacional, Manning Derr-Sidhu, y el ministro ecuatoriano de Producción, Comercio Internacional e Inversiones, Luis Alberto Jaramillo. El acuerdo otorga amplias protecciones que las califican como antidemocráticas a los inversionistas canadienses, al tiempo que agrava la crisis de derechos humanos en Ecuador.
1: El ministro Sidhu afirmó que el acuerdo abrirá nuevas oportunidades para las empresas canadienses en un mercado en crecimiento, fortalecerá las cadenas de suministro y proporcionará un acceso más predecible a bienes, servicios e inversiones. Sin embargo, la propia evaluación de Canadá sobre el acuerdo proyectó un crecimiento comercial insignificante. Su principal objetivo es atraer y proteger inversión canadiense en el sector minero de Ecuador. El acuerdo cuenta con una fuerte oposición por parte de una gran parte de la sociedad civil ecuatoriana y los grupos indígenas.
0: Entre las principales preocupaciones que han surgido allá en Canadá está la crisis de derechos humanos en Ecuador, que se agrava. Organizaciones ecuatorianas e internacionales de derechos humanos han documentado violaciones generalizadas y sistemáticas a los derechos humanos, incluyendo una creciente militarización, la represión de la disidencia, la criminalización de defensores ambientales y la imposición de decretos ejecutivos que socavan el Estado de Derecho. Gran parte de esta situación se ve exacerbada por o respalda la inversión minera canadiense existente en el país.
1: Sin consulta, consentimiento ni transparencia, el acuerdo fue negociado y firmado sin el consentimiento libre, previo e informado de los pueblos indígenas afectados, violando así la Declaración de las Naciones Unidas sobre los Derechos de los Pueblos Indígenas y las obligaciones de Ecuador en virtud del Acuerdo de Escazú.
0: En esta crítica tratan también sobre los mecanismos de protección a la inversión que viola la Constitución de Ecuador, pues incluye un mecanismo de solución de controversias entre inversores y estados, ISDS, por sus siglas en inglés, prohibido por la Constitución ecuatoriana.
1: En Canadá no existe un mecanismo de rendición de cuentas para las empresas. El reciente cierre de la Defensoría del Pueblo Canadiense para la empresa responsable Core y la falta de legislación sobre la debida diligencia ponen de manifiesto una grave deficiencia en materia de rendición de cuentas en Canadá. Las comunidades perjudicadas por las operaciones de las empresas canadienses en Ecuador carecerán de legitimación procesal en las disputas entre inversores y estados y no tendrán a dónde acudir en búsqueda de justicia y reparación.
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0: Son las 8:11. Damos la bienvenida a Fernando Vega. Él fue asambleísta constituyente, es miembro de varias organizaciones ciudadanas, incluyendo el Cabildo por el Agua. Se aproxima el primer aniversario de El Quinto Río, una monumental marcha que se dio en esta ciudad con respecto a un proyecto minero específico, en particular Quimsacocha. Hoy hay nuevos nubarrones que preocupan a los ecuatorianos, como este TLC que se firmó el pasado viernes en Canadá. Quisiéramos preguntarle, Fernando, su opinión, su interpretación sobre el avance del modelo minero en Ecuador frente a los principios constitucionales que se generaron en el año 2008 sobre derechos de la naturaleza y soberanía territorial.
3: Buenos días, Gustavo. Buenos días a todos los oyentes y videntes del canal Antena 1. Bueno, ustedes ya han hecho un resumen, una introducción muy completo de los pros y contras, de las opiniones y posturas sobre la firma de este tratado. Yo creo que para entender la problemática hay que mirar un esquema de asimetrías existentes en lo que significa el comercio internacional. En primer lugar, la asimetría entre países, ¿no? Países con gran poder económico, con fuertes intereses empresariales, ¿no? Donde las políticas económicas de los países poderosos pues tienden a fortalecer, obviamente, las empresas, en este caso de origen canadiense, ¿no? Y como sabemos, en ellas hay un interés especial por la minería, sobre todo en aquellos proyectos de exploración minera.
0: Quisiera, Fernando, perdón por la interrupción, pero dejar claro que las opiniones que acabamos de dar lectura no son opiniones nuestras. Estas provienen, y esto es importante que conozca el público, de varias entidades canadienses. Entre ellas está el Grupo de Políticas de las Américas, está Mining Watch Canadá, está el Centro Canadiense de Alternativas Políticas, está la Red Canadiense para la Responsabilidad Corporativa, la Red de Acción Climática de Canadá y la Organización Fronteras Comunes.
3: Bueno, precisamente mi reflexión iba en esa línea, ¿no? He mencionado primero una asimetría entre países, porque hay que ir a los temas estructurales, ¿no? Hay una asimetría económico-política, ¿no es cierto?, entre los países grandes y los países pequeños. Luego existe también una asimetría dentro de los propios países, ¿no? Si los tratados favorecen, diríamos, de alguna manera los intereses de los grandes países, también hay una asimetría en esos propios países y también en los países pequeños. ¿Cuál es esa asimetría? Existe también poderosos intereses de empresarios locales formados por exportadores, importadores, comerciantes, etcétera, etcétera, que tienen un gran peso económico en los países grandes y pequeños. Y en la propia Canadá podemos ver esas dos voces, ¿no? La voz del oficialismo que impulsa la expansión de la influencia canadiense, además en el contexto de sus problemas con los Estados Unidos hacia América Latina. Y por otro lado tenemos estas voces disidentes en el propio Canadá de aquellas instituciones más democráticas que velan no solo por el bienestar de la población canadiense, sino también por la población de otros países, de la población mundial, ¿no? La población menos favorecida. En el Ecuador pasa lo mismo. Tenemos opiniones en favor, cantos de victoria que corresponden a aquellas personas que podrían salir aventajadas por el TLC, pero también tenemos las voces de aquellos que miran con preocupación los efectos negativos que tendrán probablemente el TLC. Eso en primer lugar. En segundo lugar, yo diría que no sabemos todavía la letra, ni la letra grande ni la letra chica. Evidentemente, ya tenemos aquí un primer problema. desconocidos para los ecuatorianos, ¿no? Y a veces incluso desconocidos para los propios canadienses, ¿no? Entonces resulta que no hay transparencia y eso ya es preocupante, ¿no? Y ahí ya entramos en el campo de la violación de la Constitución ecuatoriana, ¿no es cierto?, que exige y demanda pues que todo tratado de libre comercio sea conocido por la población, especialmente por aquellas poblaciones que pueden ser vulneradas por un tratado internacional como este, ¿no? Entre ellas el tema, pues, el respeto a las culturas, el respeto a los pueblos indígenas, el respeto a los derechos de la naturaleza y otros derechos importantes, el tema del arbitraje internacional, etcétera, ¿no? Entonces, me parece a mí que evidentemente estos cantos de victoria habrá que tamizarlos a la luz de cuando conozcamos los textos específicos de este TLC, ¿no? Yo creo que hay dos temas fundamentales que nos preocupan aquí, el tema de la prohibición de la Constitución para ceder la soberanía ecuatoriana en problemas de arbitraje, ¿no? Escuché yo un comentario de un profesor, de un académico, ¿no es cierto?, que hablaba de que lo triste de estos arbitrajes es que en el Ecuador, en el caso concreto del Ecuador, los arbitrajes internacionales resultan siempre negativos para el Ecuador porque el mismo Ecuador, el mismo Estado ecuatoriano, o por inutilidad o por complicidad, ¿verdad?, pone en bandeja los arbitrajes internacionales para el triunfo de los intereses de las compañías internacionales. Ya lo vivimos de eso en el caso Texaco, por ejemplo, donde a causa de la ineficiencia de la defensa ecuatoriana y de la corrupción de la propia justicia ecuatoriana, hace que pues le demos armas al enemigo, ¿no? Y ahí hay un ejemplo interesante, ¿no? Aquí en Cuenca, el arbitraje que se dio por el tema del tranvía, este arbitraje en Chile, resultó un arbitraje bastante justo, ¿no? En el cual, pues, el Ecuador, Cuenca debió pagar lo que debía a las empresas, pero en muchas pretensiones de las empresas pagó mucho menos de lo que eran la pretensión, en algún caso ninguno, ¿no? Me parece a mí que depende también, por lo tanto, del propio Ecuador, cómo se puedan manejar estos problemas. El segundo lugar que preocupa, evidentemente, es el preponderante interés de Canadá, de las empresas canadienses, en el tema de la minería. Ya sabemos ahí que el gobierno ecuatoriano, por su parte, es absolutamente proclive a expandir la minería sin conciencia ni límites, ¿no? Es decir, lo menos que podíamos esperar en el Ecuador a partir de la Constitución es que estuviera prohibido, por ejemplo, la minería en los páramos, y no está. Ahora, en este caso, en este tema concreto, me parece a mí que la única lucha efectiva contra esas pretensiones es la organización ciudadana. Usted ha mencionado el Quinto Río, ¿no? Yo creo honestamente que el Quinto Río ha sido capaz de frenar, por lo menos así parece en este gobierno, ¿no? Parece que la minería en los páramos de Cuenca estaría frenada. No es que ahora, Fernando, no dejan de haber graves amenazas.
1: Es importante la organización social, pero respecto del Tratado de Libre Comercio con Canadá, todavía faltaría el dictamen constitucional de la Corte Constitucional y la aprobación legislativa, es decir, todavía tendría que pasar o ratificarse a través del legislativo. ¿Cuáles serían las expectativas respecto de la actuación de estas dos instancias respecto de este tratado?
3: Bueno, volvemos al tema de la debilidad de nuestras instituciones, ¿no? No cabe duda que teniendo una asamblea, por ejemplo, una asamblea legislativa tan tan obsecuente y tan alzamanos que cumple simplemente las órdenes del Ejecutivo, pues no tenemos mucha, ahí no tendríamos mucha esperanza de que en la Asamblea Nacional se trataran los problemas graves que podría acarrear el TLC, porque ya sabemos el voto de la Asamblea en este momento, ¿no? Habría que esperar que la Corte Constitucional, en la que a la que también vemos de alguna manera debilitada y dubitativa por estas amenazas del Ejecutivo contra toda clase de jueces, con razón o sin razón, pues esperemos que la Corte Constitucional obligue al Ejecutivo a cumplir con los parámetros constitucionales, ¿no? Entonces vamos a tener que esperar a ver, y la ciudadanía, las organizaciones de base ecuatorianas tienen que estar muy atentas para presionar y para salir a las calles si es necesario para defender pues los derechos que pudieran ser conculcados y amenazados por un tratado de libre comercio así que pudiera ser asimétrico y perjudicial para el futuro de la nación, ¿no?
0: Ahora, más allá de los textos del TLC con Canadá, que hacemos énfasis, están aún por ser divulgados y analizados, si podemos hablar con propiedad por las realidades que se vive sobre la situación del Estado de Derecho, que mucho se ha hablado en estas semanas en Ecuador. Usted ha señalado ya que observa debilitamiento institucional a nivel general en Ecuador. La pregunta que le hago es, ¿cómo va afectando esto a la vida del ciudadano de a pie? Hay intereses que tienen además colectivos, como los colectivos de el Austro relacionados con la protección de bienes comunes como el agua.
3: Bueno, yo creo que creo que hay que tener y hay que aprender de lo que yo podría llamar el efecto Quinto Río, ¿no? Yo creo que el Quinto Río tiene que aquí si usar apropiadamente la palabra, tiene que estar siempre latente, es decir, esa ciudadanía, ese amor de la ciudadanía por su tierra, por sus recursos, por su autonomía, tiene que ser siempre un río, como diríamos, subterráneo, pero que está siempre presente y que puede aflorar y debe aflorar en los momentos en los que se amenaza realmente estos valores de la vida ciudadana y del desarrollo de las poblaciones y de la región. Yo creo que desgraciadamente el gobierno, ya este gobierno por lo menos no intentará imponer ya en el Azuay la minería, pero sí la irá imponiendo en otros lugares donde la ciudadanía está dormida, donde la ciudadanía no está significativamente presente en contra de un determinado proyecto. Pensemos en el proyecto Cangrejos, por ejemplo. No sé yo cómo. No he visto reacciones importantes, masivas de la población del oro, ¿no? Cuando se sabe que esta minería se está imponiendo a la buena de, ¿no es cierto?
0: Ese es un caso digno de observar. Recientemente estuvimos con uno de los luchadores por el agua allá y él aseveraba de que él, siendo una de las personas más interesadas en esa provincia sobre lo que está sucediendo, podía certificar de que no existe consulta ambiental, no hay consulta libre, previa e informada a los pueblos de la zona, y de que ese proyecto va adelante porque va adelante.
3: Bueno, todos esos proyectos que se imponen en contra de la opinión y de las posturas de los pueblos y en contra de las leyes ecuatorianas, podrán ser iniciados y producir grandes daños a la naturaleza y a las poblaciones, pero tampoco son sustentables, socialmente sustentables a la larga, ¿no? Entonces, apostar a querer imponer la minería con trampas, por las fuerzas, saltándose la Constitución. Es un muy mal negocio para el propio Estado, para los propios empresarios, porque a la larga esto terminará, como por ejemplo ha terminado en el Azuay, en suspensiones o definitivas o temporales, por lo menos, de que afectan también a los propios intereses de las empresas. O sea, las empresas invierten para ganar y ver resultados rápidos, ¿no? Por eso se dice que a las empresas canadienses ya no están pensando en insistir en la minería en el Azuay, sino más bien precisamente irse por el camino de la justicia, es decir, de la justicia internacional, demandar al Ecuador. Y como decía este académico, ahí nos vamos a encontrar con que el propio Ministerio, por ejemplo, del Medio Ambiente y de Recursos Naturales, en vez de preparar una defensa que podría hacerla con toda fuerza y enfrentarse a las pretensiones de la minera, será una defensa tibia. Y decía el académico, no sabemos, o sí sabemos, que es por incapacidad y además por complicidad. Entonces, el ministerio concede la licencia, la ministra Manzano concede la licencia a la DUN de Precious Metals sin una consulta previa real, una pantomima de consulta, estando pendiente una sentencia, en fin, una serie de saltándose todos los pasos. No cabe duda que cuando tiene que retroceder, no es, ya vimos que el presidente quería echarle la culpa de este retroceso al municipio de Cuenca. Ustedes tendrán que responder a la demanda de la minera, ¿no? Cuando eso es imposible, porque es el Estado el responsable de este asunto, ¿no? Entonces, vemos que hay una serie de discursos falaces que tienden a desorientar y amedrentar también a la gente, ¿no? Yo creo que ahí tenemos que pararnos duro y no dar brazo a torcer y exigir también que el gobierno se defienda de manera adecuada, ¿no?, frente a las posibles demandas, porque cuando una empresa minera corrupta, ¿no es cierto?, hace cosas en contra de la ley, no puede luego beneficiarse de la ley para obtener, digamos, resarciciones o pagos porque el Estado primero le ha dado chance y luego ha reculado, ¿no? Entonces, me parece a mí que si el Ecuador entero no madura, no se convierte en un Estado, no en una banana república como somos todavía, ¿no es cierto? Aunque ahora sea camaronera república y cosas por el estilo, pero en realidad el espíritu de la banana república no ha sido superado, ¿no?
0: Ahora, seguimos, Fernando, tendiendo a ser sobre el entorno internacional, el entorno regional. ¿Comparte usted la preocupación de organizaciones internacionales sobre un giro regional que se está dando hacia prácticas más autoritarias? Los ejemplos sobran, declaraciones de Fujimori en Perú, quien habló sobre este tema tomando como referente Ecuador. Abelardo de la Espriella se posesionará ya el próximo martes en Colombia y conocemos todo lo que ha expresado en cuanto a estos temas de la Espriella. Milei acaba de referirse el día de ayer a los delitos de odio que dejan lugares comunes para xenofobia y otras prácticas. Lo que está pasando en Estados Unidos con la migración es desastroso, con esa inhumana persecución que ha preocupado ya a varios países. ¿Qué está sucediendo en el mundo y en la región?
3: Bueno, evidentemente estamos en este momento viviendo un movimiento del péndulo de la política internacional hacia una derecha y una extrema derecha. Y todas las ganancias de los nuevos presidentes latinoamericanos han sido posibles gracias a una alianza entre la derecha, centro derecha y la extrema derecha, ¿no? Que surge precisamente a partir también de las de la frustración frente a los fracasos de la ola progresista de los principios del siglo XX, XXI, ¿no? Entonces, nos vamos de una paranoia pseudo-izquierdosa a una paranoia fascistoide, ¿no?
0: Claro, y usted en hace ese bien en tocar ese otro extremo que tiene una manifestación asimismo extrema en Nicaragua, por ejemplo.
3: Así es, y entonces nos vamos al otro extremo, ¿verdad? Justificada en el discurso político precisamente por el temor o el recuerdo del fracaso de los extremos de esta pseudoizquierda, ¿no? Y entonces nos vamos a un extremo ya que raya en lo fascistoide, dirigida y liderada por el señor Trump, que no respeta ni leyes internacionales, ¿no es cierto?, ni leyes nacionales, sino donde se impone el capricho del gobernante en favor de sus intereses familiares, económicos, de sus amigos, de las grandes empresas, ¿no? Y eso está siendo imitado y aplaudido en los países latinoamericanos, ¿no? De tal manera que así como surgió el intento de UNASUR y de estas alianzas entre países latinoamericanos desde la izquierda, hoy tenemos ya conformado un frente latinoamericano de derecha y extrema derecha, ¿no? Entonces, los vientos que corren en este sentido son muy preocupantes. Yo aspiro que el señor Trump tenga un enorme revés en las elecciones de medio tiempo. Y creo que hay un gran desencanto respecto ya de este nuevo modelo, ¿no? Y en nuestro país me parece que el desencanto también está presente, ¿no? Y espero que también se exprese de alguna manera en las elecciones de medio tiempo que vamos a tener ahora, aunque el panorama es muy incierto y muy complicado, precisamente por la injerencia del propio Ejecutivo en los procesos electorales.
0: Volviendo al inicio, Fernando, y para culminar este diálogo, ¿qué papel debe jugar la ciudadanía frente a decisiones que comprometen bienes comunes?
3: Bueno, yo soy de la teoría de que si el tejido social no se reconstruye desde lo local, y lo local se reconstruye precisamente mediante la autonomía del territorio y el gobierno del territorio. Sí, las comunidades locales no nos organizamos, no nos mantenemos firmes, no incidimos también en el poder político local y exigimos la defensa de los derechos locales, entonces no podemos constituir un Estado fuerte, un Estado serio, ¿no es cierto? Porque, pongo un ejemplo, nuestra salud corporal, si no tenemos órganos, células fuertes, saludables, ¿cómo construimos un corazón? ¿Cómo construimos un sistema nervioso? ¿Cómo construimos un cuerpo humano? La sociedad funciona de alguna manera, de esa manera, ¿no? A partir de sistemas, células, organizaciones intermedias, etcétera, que son las que están totalmente debilitadas. La ausencia de partidos políticos es una muestra de eso, ¿no? Entonces, si no reconstruimos el tejido social desde abajo, pues no podremos tener un Estado saludable y tenemos que ponernos manos a la obra. Y en ese sentido, todas las voces que convocan a la unidad, al diálogo, a sentarnos a pensar en los problemas, a hacer proyectos de largo aliento, tener un propósito, un proyecto de vida comunitaria que de alguna manera ya estuvo diseñado en la Constitución del 2008, pero que ha sido desestimada y tirada a la basura, ¿no?
0: Bien. Gracias por haber estado con nosotros.
3: Gracias, Gustavo, y que tenga un buen día.
0: Reflexiones de Fernando Vega, ex asambleísta constituyente. Son las 8:35.
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0: Son las 8:40. El economista Eduardo Peña, presidente ejecutivo de Ban Ecuador, estuvo en Cuenca y aseveró que el gobierno de Noboa ha reducido la pobreza al nivel más bajo de los últimos 20 años. Sin embargo, se conoce que el INEC ha omitido publicar cifras sobre pobreza que debía haberlo hecho por ley ya. No se conoce en qué cifras se basan las aseveraciones de Eduardo Peña, pero esto es lo que señaló el día de ayer en Cuenca.
10: Presidente Noboa Cruz, en 2 años y medio ha logrado disminuir el índice de pobreza al menor nivel en 20 años.
14: Eduardo Peña, presidente ejecutivo de Ban Ecuador, cumplió agenda en Cuenca, en donde destacó a lo que él cataloga la reducción de la pobreza lograda por el gobierno de Daniel Noboa.
10: Mira, el índice de pobreza de hoy, y lo vas a ver también en la presentación, es 21.4, es alto, pero es el menor que hemos tenido en los últimos 20 años en el Ecuador. Si el presidente Noboa, con su política económica, en 2 años y medio ha logrado disminuir el índice de pobreza al menor nivel en 20 años. Y el índice de pobreza extrema está también, no al menor, pero está a décimas de llegar a ser el menor en los últimos 20 años. Para finales de año, seguramente tendremos el menor índice de pobreza extrema, el menor índice de pobreza. La tasa de desempleo y subempleo, también lo vi hoy día en los noticieros, en los niveles más bajos de los últimos 10 años. Es decir, la política económica bien estructurada, léase Ministerio de Agricultura, Ministerio de Finanzas, Ban Ecuador, como Banca Pública, Banco del Pacífico, ha producido, y la construcción que está creciendo pues de manera importante, hacen que todos estos macronúmeros empiecen a mejorar de manera sustancial. Entonces, cuando tú ves el panorama macro, pinta muy bien, y lo que vamos a tener para fin de año, incluso las tasas de interés han bajado, porque el riesgo país hoy anda por los 380 puntos. ¿Por qué ha pasado todo esto? Es por un esquema económico muy bien estructurado por parte de un presidente que es muy inteligente y muy capacitado, que es el presidente Daniel Noboa.
14: Finalmente señaló que el supuesto buen momento de la economía ecuatoriana se ve reflejado en la banca pública y privada.
10: Si tú ves la cantidad de liquidez que hay en la banca, no solo en la pública, en la privada, es impresionante. Nunca hemos tenido la liquidez que tenemos hoy. Y eso hace que la economía se mueva mucho más rápido. Si tú le preguntas a cualquier persona que venda aquí, a cualquiera, al azar, si este año ha vendido más que el año pasado, te van a decir que sí. Pero las ventas están creciendo al ritmo del 12 y del 15%. Y si tú ves vehículos venden 15% más, la leche vende más, la Coca-Cola vende más, la construcción está arrastrando a la economía ecuatoriana. La construcción con tasas como la del 10 al 2,99%. Si es tu casa única, si es tu primera casa, si tú y tu pareja ganan 1.000, o sea, tiene una serie de condiciones. Pero te dan el 3% al 2,99% a 30 años plazo. No, y ni en Estados Unidos hay una tasa tan barata. Entonces, ¿qué ha pasado? Los constructores dicen, bueno, hay que construir casas baratas, porque hay demanda de casa barata, porque hay crédito para casa barata. Entonces, toda la economía se mueve, alada un poco por la construcción. Fuera de eso tienes los créditos miti-miti, en donde el gobierno subvenciona parte del crédito. Y ahí tienes ya viviendas de 80, 90, 90, 100 mil dólares, que cuando te la compras a la tasa del 5, del 6%, que son las otras tasas que tiene Banco del Pacífico, te tocan cuotas de $300 mensuales para una casa de 80 mil, 70 mil, 80 mil dólares. Entonces tú dices, bueno, en vez de alquilar, me la compro.
14: Para el noticiario de Antena 1, reportó Jorge Isaac Peña.
0: Eduardo Peña, como acabamos de escuchar, habla de una tasa de pobreza de 21,4%. Y efectivamente, esto lo publicó el INEC, pero lo hizo en diciembre de 2025. Pero más allá de esto, el propio INEC anotó en el informe respectivo que esos 6,62 puntos de diferencia entre el año previo y diciembre del 2025 son estadísticamente insignificantes porque se encuentran dentro de márgenes de error de sus encuestas. Omitió emitir el siguiente informe semestral, que debía ya salir a la luz de medición de la pobreza, que debía aparecer por

0: situación no ha sido debidamente aclarada. La decisión de no publicar no se ha explicado. La estructura institucional encargada de producir esta estadística en particular y estadísticas en general, el INEC, fue absorbido por la Secretaría General de la Administración Pública, lo que concentra en el Ejecutivo el control sobre la medición y publicación de datos sensibles como el de la pobreza. Eduardo Peña utiliza esta cifra que es oficial, sí, pero desde diciembre del 2025 ha pasado un periodo más en el que debía el gobierno y el INEC obligadamente el pasado 22 de julio hacer la publicación actualizada sobre pobreza en Ecuador. En el ámbito político, la suspensión de Amigo deja al correísmo sin su principal vehículo electoral justo antes de las inscripciones de 2026 para las elecciones. Ese vacío abrió una ventana inesperada. El Partido Socialista Ecuatoriano aparece ahora como la plataforma más viable para que varias candidaturas vinculadas a la Revolución Ciudadana puedan mantenerse en la papeleta. El movimiento correísta enfrenta esa urgencia estratégica. Necesita un partido habilitado para inscribir a sus precandidatos. El Partido Socialista se ha vuelto en ese escenario un actor decisivo del tablero político. Su resolución podría determinar presencia o no del correísmo en las próximas elecciones. Mientras en la provincia de El Azuay, el director provincial del Consejo Nacional Electoral para esta zona del país señala que 32 son las organizaciones políticas que participarán en las elecciones seccionales del 29 de noviembre.
1: Un total de 32 organizaciones políticas participarán en las elecciones seccionales por Azuay, así lo informó Vinicio Bermeo, director del Consejo Nacional Electoral en la provincia de Azuay.
2: Inscritas son a nivel provincial y nacional, ¿no? Tenemos 16 que han participado a nivel nacional, 12 a nivel provincial y 4 a nivel cantonal. Entonces, estas han presentado sus alianzas y todas estas alianzas están terminando de revisarse. Veremos ya cómo se estructura el ambiente político a raíz del final de este proceso de alianzas. Ahora bien, empezamos el 1 de agosto, el 2 de agosto, domingo 2 de agosto es el día de arranque para lo que son las inscripciones de candidaturas. Y ahí tendremos ya los escenarios que se irán clarificando un poco más. Hay organizaciones que ya no participan por decisiones de sentencias y medidas cautelares del Tribunal Contencioso Electoral. Estas no tienen nada que ver con el proceso de alianzas o los procesos de revisión nuestra. Sin embargo, es conocido ya que organizaciones políticas por sentencias del Tribunal Contencioso Electoral están fuera, más no por el proceso mismo de la inscripción. Las alianzas generan un nuevo marco jurídico, una nueva institución jurídica con un nuevo nombre que normalmente tiene los nombres de los números de las organizaciones políticas. Entonces, esto se define recién hasta el final de esta semana y ahí tenemos ya las organizaciones que participarán de manera conjunta por medio de alianzas y tendremos las organizaciones que no han hecho alianzas y tienen sus candidatos de manera individual como organización. El 2 de agosto iniciamos lo que es inscripciones. Todos aquellos candidatos que pasaron por el proceso de primarias con sus organizaciones políticas, todos aquellos candidatos que fueron propuestos en las alianzas, cuyas alianzas fueron aprobadas por este Consejo Nacional Electoral, podrán inscribirse. Quienes se mantendrán o no, recuerde que la inscripción genera el derecho para la ciudadanía y para las organizaciones políticas de impugnar esa candidatura. Por las razones que sean, podemos enfrentar el escenario de inscritos, candidatos inscritos que sean impugnados. A su vez, estos candidatos inscritos que sean impugnados tendrán su debido derecho a la defensa. Entonces, ahí entrará la Junta que tomará resoluciones y tendremos candidatos impugnados y candidatos en firme. A su vez, estas resoluciones de nuestra Junta provincial son sujetas a derechos en el Tribunal Contencioso Electoral. También tendremos que esperar esto y a su vez el derecho a la defensa de los mismos. Entonces, hay todavía un par de semanas que tienen que transcurrir para que nuestra patria

0: atleta se vaya configurando de manera firme.
1: Para el noticiario de Antena 1, reportó Jorge Isaac Peña.
2: Estas elecciones tienen una marca, el cuadro que han dejado los casos de alcaldes suspendidos de sus derechos, como Cristian Zamora en Azuay, o detenidos en Ecuador, que son cuatro de la Revolución Ciudadana, uno de Pachacuti y un ex alcalde que se encuentra detenido, muestran un problema estructural en la gestión municipal ecuatoriana, donde la corrupción aparece como un fenómeno transversal que atraviesa partidos, territorios, estilos de gobierno. La coincidencia de varios alcaldes procesados por delitos graves, desde delincuencia organizada hasta peculado y cohecho, evidencia que los municipios se han convertido en espacios altamente vulnerables. La parte crítica es que se lo aprovecha coyunturalmente y a través de una línea de tiempo para generar investigaciones, detenciones, juicios en plena época electoral. El impacto territorial es profundo, cada detención genera vacíos de gobernanza, paralización de proyectos, fracturas en consejos municipales y una ciudadanía que observa cómo la política local se convierte en un foco de inestabilidad. La justicia, por su parte, enfrenta el reto de procesar casos de alto impacto sin que se conviertan en instrumentos de disputa política, en un contexto donde la confianza pública en las instituciones está gravemente erosionada. Y en este clima, el economista Juan Carlos Vega, ministro de Agricultura, Ganadería y Pesca, señaló que renunciará el 17 de agosto o antes a este ministerio y confirmó su candidatura a la alcaldía de Cuenca. Señaló textualmente: "Me mueve el amor por Cuenca".
1: Juan Carlos Vega, actual ministro de Agricultura, Ganadería y Pesca, confirmó que será el candidato para la alcaldía de Cuenca por ADN y que renunciará al ministerio hasta el 17 de agosto. Al consultarle cuáles son sus motivaciones para optar por este cargo de elección popular, él respondió:
3: "El amor por Cuenca, el orgullo de representar a estas tierras maravillosas, el poder reducir las asimetrías también en el mismo cantón Cuenca entre las zonas rurales y las zonas urbanas, potenciar todas las cosas buenas que tiene Cuenca y que queremos seguir teniendo en términos de seguridad, de oportunidades económicas, de conectividad, de grandes obras para estar más cerca de los mercados, más cerca de las otras ciudades, para que los turistas puedan venir de forma más ágil y de que aquí también podamos sacar nuestros productos en forma mucho más eficiente".
4: ¿Considera que tiene el apoyo de los cuencanos para la alcaldía?
3: Eso lo dirán los cuencanos a través de su voto el día de las elecciones. Yo presentaré mi hoja de vida, mis credenciales, el no haber sido parte de la política y no tener interés en seguir siendo gobernador, prefecto, concejal, sino yo quiero poner al servicio de los cuencanos una hoja de vida limpia, una hoja de vida honesta que le represente a Cuenca como se merece, que consiga financiamiento internacional para obras importantes, que trabaje con todos los cuencanas y los cuencanos para resolver sus problemas y mantener y potenciar esta maravillosa ciudad que tenemos.
5: ¿Quién le está apoyando, ministro, para financiar su campaña?
3: Todavía no, ese financiamiento viene a través del Tribunal Supremo Electoral, que en su momento transparentemente será publicado.
4: ¿Qué piensa de las encuestas? Ahí no se le ve a usted.
3: Seguramente, yo nunca he sido candidato, no he sido político a tiempo completo, mi patrimonio proviene de mi trabajo honesto, de mi trabajo privado. Cuando ya llegue el momento de la campaña, la gente me conocerá y evaluará si es que mis capacidades y la forma como quiero hacer las cosas se acerca a las necesidades de la gente, a los ciudadanos de Cuenca, de las áreas urbanas, de las áreas rurales, con sus diferentes necesidades y la forma como en mi trabajo público y privado he sacado adelante a las instituciones que representamos. El cambio más importante en Cuenca es el liderazgo de Cuenca a nivel nacional y el trabajar juntos entre todos los cuencanos, sin pelearnos, sin armar broncas innecesarias que no traen beneficio a nadie y actuando pragmáticamente para que los recursos vengan, para que las obras se hagan y para que los cuencanos tengan los servicios y la infraestructura que requieren para seguir progresando en su nivel de vida.
1: Para el noticiario de Antena 1, reportó Jorge Isaac Peña.
2: Son las 8 horas con 56 minutos.
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2: 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Son las 9 de la mañana. En Ecuador se perfila un inminente ciclo de estiaje que pondrá nuevamente a prueba al complejo Paute, que se vaticina funcionará por debajo de sus niveles óptimos, reduciendo su capacidad eléctrica, que normalmente cubre más del 50% de la necesidad nacional, y obliga a activar generación térmica más costosa y dependiente de combustibles importados, que además es deficitaria. En este contexto, la soberanía energética se ve comprometida porque Ecuador no controla plenamente las variables que sostiene su sistema eléctrico. La hidrología depende del clima. El diésel y el fuel oil dependen del mercado internacional. La interconexión con Colombia se vuelve un salvavidas temporal, no una garantía estructural. Si las lluvias no se normalizan y la demanda sigue creciendo, el país podría enfrentar nuevos episodios de estrés energético con el mayor uso de térmicas, costos elevados y, lo que no queremos, apagones. La planificación estatal reconoce esa vulnerabilidad, pero los proyectos de expansión, como nuevas hidroeléctricas, medianas, modernización de la generación térmica, repotenciación de Paute y ampliación de líneas de transmisión, avanzan lentamente.
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2: Damos la bienvenida al ingeniero Fernando Salinas, ingeniero eléctrico, experto energético, catedrático de la Universidad de las Américas. Quisiéramos, ingeniero Salinas, pasar revista al sistema eléctrico ecuatoriano y a ese riesgo estructural que enfrenta cada vez que viene una época de estiaje. ¿Cómo se encuentra la situación?
17: Gustavo, muy buenos días. Un cordial saludo a la audiencia que nos escuche por su prestigioso medio de comunicación. A ver, yo creo que el estado actual del sistema eléctrico ecuatoriano es un estado, digamos, de alerta, porque en principio pues se espera ya el inicio de un nuevo periodo de estiaje y también pues se espera o está en formación, más bien dicho, un fenómeno del Niño que podría tener serias repercusiones en la generación eléctrica a nivel regional y particularmente dentro de nuestro sistema de generación nacional. Se espera, ¿cierto?, también por otra parte que a partir de estos meses comience un poco a reducirse los niveles de pluviosidad a partir del mes de agosto, a partir del mes de septiembre, como es normal, para lo cual pues también se espera que se vaya adicionando, al menos así ha sido anunciado por parte de las autoridades, algunos proyectos de generación de carácter emergente que puedan hacer frente a esa necesidad que tiene el país de generación firme para afrontar justamente el inicio del estiaje.
2: ¿Cuál es su estimación del nivel real de vulnerabilidad para este periodo?
17: Realmente nosotros vemos con preocupación el tema de que no se esté incrementando en la medida que el país necesita el parque de generación térmico. Algún rato habíamos conversado con usted que en teoría, en papeles, en estadística, el sistema eléctrico ecuatoriano tiene alrededor de 1.800 megavatios de potencia instalada de carácter térmico. Sin embargo, de eso, la estadística también nos dice que alrededor de 900 megavatios, es decir, la mitad de ese parque térmico está prácticamente fuera de servicio y pues y se han adicionado en los últimos dos meses, o sea, más bien dicho, se ha hecho el anuncio que se va a adicionar alrededor de 55 megavatios en tres proyectos de generación térmica en algunas subestaciones o algunas centrales, perdón, de generación termoeléctrica en el litoral, de tal manera que es insuficiente en la medida de que deberíamos tener al menos alrededor de esos 900 megavatios para afrontar con suficiencia pues esta etapa en la cual disminuye la generación de carácter hidroeléctrico.
2: Recordamos, ingeniero Salinas, que en el 2024, cuando se produjo la grave crisis energética en el país, se habló, si no lo recuerdo mal, de unos 1.000 megavatios de déficit. Ahora es 1.300. Entendemos que el consumo en el país también se ha incrementado, pero ¿por qué se ha hecho tan poco para ir disminuyendo esa brecha?
17: A ver, ha pasado, digamos, algún tiempo y efectivamente, digamos que no ha habido la respuesta necesaria, la respuesta, digamos, ágil, oportuna por parte de las organizaciones de carácter público que están llamadas a proveer de energía al país. En este caso, SENEC. SENEC es quien debió o debe, inclusive por un tema de una obligación constitucional, de proveer de la energía que necesita el país, ya desde el 2024, en el cual tuvimos 14 horas o hasta 14 horas de racionamiento, se tuvo que haber hecho una planificación de una compra de generación, de equipos de generación, por estos aproximadamente 1000 megavatios, inclusive un poco más, porque la demanda crece anualmente, pero no vemos que esto se está yendo en ese camino, sino más bien se está escogiendo el camino de la renta de equipos por emergencia, que si bien es cierto, nos sacan del problema de una manera, digamos, temporal, pero no se hace bajo ningún concepto una compra que merezca, en este caso, pues, la suficiencia energética para, o que proyecte la suficiencia energética para los próximos 10 o 15 años, que es lo que dura una central de generación térmica en promedio. Entonces, eso realmente es lo preocupante, y yo coincido también con su criterio de que deberíamos dejar de administrar crisis y deberíamos ir hacia una planificación del sector energético, en el caso específico de la generación térmica de nuestro país.
2: Y este alquiler de energía o compra de energía, como no sé si está dándose ya con Colombia, ¿cuánto cuesta al país? ¿Cuánto en subsidios adicionales genera?
17: Sí, o sea, los precios de la generación térmica en primera instancia son más onerosos, evidentemente, que la generación de carácter hidroeléctrica. No tengo a mano ni lo he estudiado para ser honesto el tema de los costos, pero sí podríamos decir que son muchísimo más elevados que la generación térmica que tendríamos en el país. Esta generación térmica, pues, estaría en el orden de los 20 centavos por cada kilovatio hora, si se trata de generación con fuel oil, pero se incrementa ese costo si esa generación está o se realiza con otro elemento líquido, otro hidrocarburo líquido, que es el diésel. La diésel, pues estamos hablando de más de 35 centavos por cada kilovatio hora.
2: Es correcto hablar que el aprovisionamiento actual del país depende en un 80% de hidroelectricidad.
17: Sí, en efecto, eso es correcto. Actualmente estamos un poco más de, diría yo, del 70 y casi el 80%, alrededor del 78% de la energía del país está provista por generación de carácter hidroeléctrico y el resto, alrededor de 22%, por generación de carácter térmico. Esto, pues, se ha ido incrementando en la medida de que también vamos incrementando el parque térmico, e inclusive de carácter privado, que es despachado en ciertos momentos cuando se lo necesita, especialmente para afrontar una demanda pico que actualmente, pues, ya bordea los 5.650 megavatios, es decir, nuestra demanda, inclusive en periodo para los meses, ¿no es cierto?, de estiaje en estas cuencas, y no tuvimos ningún problema. Diría yo que vamos a estar a expensas, básicamente, del clima, para que no se vuelvan a repetir los episodios de crisis energética que tuvimos en el 2025. Estamos a expensas, básicamente, de las lluvias, del clima, de la meteorología.
2: ¿Ha podido seguir usted los procesos tanto judiciales como políticos relacionados con el caso Progen, ATM Austral, que son un reflejo del manejo de la crisis del 2024? Y de acuerdo con el avance de estos procesos, ¿considera usted que se van a sentar precedentes que marquen otro destino a futuro?
17: Bueno, yo simplemente voy a los hechos, no me quiero referir a la parte política, por favor, ni a la parte judicial. El hecho básico es que el país fue estafado. Se ofrecieron 250 megavatios entre los proyectos manejados, un poco más de 200 megavatios entre los proyectos manejados por ATM y por Progen. No ha habido, bajo mi concepto, esto ya es algo muy personal, una fiscalización por parte de la Asamblea Nacional. Vemos prácticamente sainete, ¿no es cierto?, en el cual pues no hay bajo ningún concepto una responsabilidad. Lo que se ha juzgado es el accionar de funcionarios, sí, que han sido desde mi punto de vista presionados para dar paso a esta estafa. Yo pienso desde mi punto de vista que no va a haber ningún tipo de resarcimiento de los daños que hubo ya hacia el país. Esto es un criterio nuevamente personal. Se está haciendo un juicio en Estados Unidos en el cual ni siquiera está inmersa la Procuraduría General del Estado, sino simplemente se lo realiza a través de la SELEC. Entonces, como que yo veo que más está haciendo temas para el manejo político, para el manejo de un discurso de que se está haciendo acciones para recuperar el dinero y los recursos, pero realmente no vemos, ¿no es cierto?, que se haya tomado medidas para sancionar al más alto nivel a quienes realmente tomaron las decisiones. Vemos, ¿no es cierto?, ese tipo de elementos, y que básicamente este tema va a quedar en la impunidad, tanto en el campo judicial, en donde se están siguiendo estos temas en Estados Unidos, en la ley ecuatoriana, como también a nivel político, donde la Asamblea Nacional tampoco ha estado a la altura para dar una respuesta adecuada a, pues, el requerimiento ciudadano de que se señalen las responsabilidades políticas, en ese caso, de las personas que estuvieron a cargo de este tema y que le ha causado, pues, estas 14 horas, ¿no es cierto?, de racionamiento energético en el año 2024.
2: Finalmente, ingeniero Salinas, ¿qué tipo de proyectos deberían priorizarse en Ecuador para reducir la dependencia hídrica? ¿Se está aprovechando el potencial solar, eólico, geotérmico?
17: Bueno, hay varias cosas. Realmente hay un cóctel de acciones que se tienen que tomar, pienso yo, y ya se lo he analizado hasta la saciedad, creo yo. El primero de ellos es ir hacia una renovación del parque térmico a nivel nacional. Es un parque térmico que tiene un poco más de 40 años. Hay que ir hacia una modernización, inclusive, de las fuentes de energía que utiliza. Utilizamos nosotros diésel y deberíamos reemplazar ese diésel, por ejemplo, por gas natural, que es más barato, que tiene mayor poder calorífico y que es menos contaminante. Es primera cosa. Segundo tema, yo pienso que también deberíamos ir pensando en los proyectos hidroeléctricos, pero que nos solucionen el tema de la generación de electricidad en el largo alcance. Tenemos ya listos con estudios definitivos de ingeniería, por ejemplo, Santiago, Cardenillo, y no vemos que estos proyectos florezcan a través de ya, pues, una contratación que nos permita decir que en 10, en 6 o en 8 años vamos a tener esa generación ya disponible en el Sistema Nacional Interconectado. Y yo creo que tercero, pues, en cuestión de generación nada más, hablar de una combinación no solamente de generación hidroeléctrica y térmica, sino también dar espacio a nueva generación de carácter renovable no convencional, como la solar, como la eólica que tenemos en algunos lugares del país, y también la energía geotérmica. Esas tres energías renovables no convencionales diversificarían la matriz energética para no estar solo dependiendo de la energía hidroeléctrica y también de la energía térmica. Esas serían cuestiones básicas, creo yo, en el segmento de la generación en nuestro país.
2: Muchísimas gracias por habernos atendido.
17: Gracias. Un gusto, Gustavo.
2: Declaraciones del ingeniero. Igualmente, gracias. Declaraciones del ingeniero Fernando Salinas, ingeniero eléctrico, experto energético, catedrático de la Universidad de las Américas.
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24: En Venezuela, más de un mes después del doble terremoto y en medio de una situación todavía de incertidumbre para miles de ciudadanos, el país inició las demoliciones de los edificios inestables en La Guaira. Nuestro corresponsal en Venezuela, Víctor Amaya, nos cuenta más detalles.
25: Cargas explosivas, cálculos de militares especializados y apenas segundos para completar la tarea. La primera estructura en caer fue una del urbanismo Luisa Cáceres de Arizmendi, en La Guaira, un edificio de viviendas de protección oficial que había quedado severamente inclinado, como explicó en el sitio el diputado Jorge Arreaza.
26: Lo importante es que ya no está el riesgo de que ese edificio, que era la Torre C, se cayera con personas trabajando y además afectara a las máquinas y las personas que estaban trabajando en el que ya había colapsado. Ya a partir de este momento se puede entrar con seguridad a tratar de retirar el resto de los cuerpos.
25: Ana Keila Moreno vio la explosión desde la distancia junto a su hermana, mientras esperan continuar su búsqueda.
27: Bueno, esperamos que realmente este procedimiento nos permita recuperar sus cuerpos.
28: Sí pedimos, por favor, que sean cuidadosos para poder sacar los restos de nuestros parientes en lo mejor que se pueda para poderle dar cristiana sepultura.
25: Las autoridades venezolanas cifran en al menos 856 los edificios afectados y en 190 los que colapsaron como consecuencia de los terremotos que dejaron más de 5.500 muertos. Desde Caracas, Víctor Amaya para Radio Francia Internacional.
24: Gracias, Víctor Amaya. Sin abandonar la región, en Brasil un magistrado de la Corte Suprema autorizó a la policía a investigar a el hijo del presidente Luis Ignacio Lula da Silva, conocido como Lulinha. Según varios medios locales, la investigación busca determinar si el hijo de Lula actuó para favorecer a un lobista en gestiones ante el Ministerio de Salud relacionadas con la comercialización de cannabis medicinal. Estaremos muy pendientes de esta noticia. Ahora nos vamos a Francia, quien libra su propia batalla. Tras 9 días de intensa lucha contra los incendios forestales, las temperaturas brindan un poco de alivio a los bomberos. El país ya ha perdido cerca de 180.000 hectáreas esta temporada, unas llamas que también han obligado a desalojar a 200.000 personas. Y aunque la situación mejora, las autoridades se mantienen preocupadas ante lo que los expertos llaman fuego zombie. Rafael Morán ha visitado el bosque de Fontainebleau, cerca de París, donde se produce este fenómeno y nos lo cuenta.
29: Aquí en Fontainebleau, donde las llamas devoraron la vegetación, el paisaje bucólico de robles y pinos no es más que cenizas y troncos calcinados. Este bosque, muy concurrido por los parisinos, vivió su peor incendio y el paso continuo de los camiones de bomberos indica que el fuego aún sigue activo. Claire Novak, de la Oficina Nacional de Bosques de Francia, es la responsable del área.
30: Aujourd'hui, le feu est considéré comme fixé.
31: Hoy el fuego está controlado, pero no está apagado. Debido a la presencia en una vegetación de turbera, el fuego sigue activo en el subsuelo. Con nuestra cámara térmica hemos registrado temperaturas de 150 grados en la superficie del suelo y 400 en profundidad. Es lo que llamamos un fuego zombie.
29: Un fuego que puede reactivarse en cualquier momento cuando las temperaturas superan los 30 grados. Fue justo lo que pasó hace 2 días en 2 puntos del bosque.
1: Y como parte de estas tareas de aseguramiento, los técnicos forestales derriban algunos árboles.
6: On l'a bas parce qu'il est très proche de la route départementale.
31: Tenemos que derribar este árbol porque está muy cerca de la carretera. El fuego lo quemó en más de 2 metros en su tronco, entonces sabemos que morirá y presentará un riesgo de derribarse en los usuarios.
6: Donc un risque pour les usagers.
1: Aunque los incendios históricos que azotan a Francia son muchas veces de origen humano, el cambio climático causado por las actividades humanas se multiplicó por 2 las probabilidades de incendios de esta intensidad.
24: Polémica en la FIFA por su proyecto FIFA Forward Enterprise, cuestionado por varias confederaciones que temen una cesión del control de sus competiciones a inversores privados. La UEFA, la CONCACAF y ahora la Confederación Asiática se han unido contra este proyecto. En el estudio tenemos a Ana María Ospina, que nos da más detalles. Cuéntanos.
7: Leticia y oyentes, Gianni Infantino, presidente de la FIFA, que busca un cuarto mandato, pretende que una sociedad cuyo 20% estaría en manos del sector privado se encargue de gestionar las actividades comerciales de la FIFA, pero también de la organización de los torneos, entre ellos los mundiales. Podrían decidir, por ejemplo, generalizar las pausas de hidratación y la publicidad que esto conlleva. Infantino defiende su proyecto, explicando que no se trata de vender el fútbol y que los recursos obtenidos serían repartidos entre las 211 federaciones para financiar programas de infraestructura, formación, competencias y desarrollo del fútbol en sus respectivos territorios. Lo escuchamos.
8: Too little of football's growing commercial value reaches.
9: Una parte demasiado pequeña del creciente valor comercial del fútbol llega a los ámbitos de este deporte que más lo necesitan. Para aprovechar ese valor se requiere una experiencia y unos conocimientos adicionales, distintos de los necesarios para gestionar y desarrollar el deporte.
8: Governing and developing the sport.
7: Y en caso tal que la UEFA continúe con el boicot, las selecciones españolas de fútbol, tanto femenina como masculina, no podrán defender su título en los próximos mundiales.
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Llevamos demasiados años de terrorismo doméstico. Son demasiadas las mujeres maltratadas por el macho marido o el macho novio. Y si solo fuera una, ya fuera un escándalo. Son tantos los niños y niñas que son disciplinados por sus padres, con puñetes, correazos, pellizcos y chancletazos, que uno, francamente, pierde la fe en la razón de los humanos. Hay demasiada violencia física en todas partes. Las vidas de tantos han sido signadas por el hecho violento, que el empujón, la vejación y el abuso han sido normalizados aquí y ahora. Aquí las cosas se resuelven a punta de puñete. La fotografía de la boda era idílica. Un campo reluciente de pasto impoluto, una laguna prístina de fondo. Ellos parecen felices en la foto, se miran fijamente a los ojos. El amor chorrea empalagoso en la imagen. Puertas adentro, ya en el hecho, la simple negación de ella, los propósitos machistas de él, serán motivo suficiente para que el primer golpe ocurra. Y así toda la vida. Los adolescentes del colegio no resuelven el entredicho. No hay otro camino, es hora de arremangarse y pelear. Todos los días, durante todos los años, la bronca a las afueras del colegio es el espectáculo imperdible de muchos. O cuando dos vehículos accidentalmente chocan, apenas un raspón, no faltará el chofer que fuera de sí bajará de su vehículo y antes que ocurran palabras o explicaciones, ya estará retando al otro a dirimir el altercado como varones, es decir, a golpe limpio. ¿Y qué decir de los padres de la patria, los honorables legisladores de cualquier congreso o asamblea ecuatoriana, que incapaces en el debate, retan a sus colegas para ir a las afueras del edificio y resolver la pugna? ¿Cómo se resuelve tal pugna? ¿Cómo resuelven las pugnas los padres de la patria? Pues con el palo, el puño o la bofetada, a veces también con el revólver. Pregunten a la familia Bucaram, a Berroes, Jacobo, Santiago y últimamente Jacobito. Ellos son duchos para el puñete. No habría que sorprenderse. La violencia física ocurre porque la televisión, esa caja boba que domina nuestro concepto del mundo, está repleta de programas donde la violencia es normal. Es entretenimiento, dirán los programadores de los canales de televisión o de los cines, que programan igual o mayor número de artefactos violentos. Y claro, fuimos criados con golpes, y quienes nos criaron con golpes fueron criados también con golpes, y nosotros criamos con golpes a nuestros hijos. Y están los siglos de dominación, los siglos de una vida donde el patriarcado marca los hitos, los siglos de analfabetismo, los siglos de pobreza. Es el cuento de nunca acabar, es el cuento de la vergüenza. Historia parecida es la de la violencia psicológica, tanto o más cruel y cobarde. Pero hoy, dado que he visto hace pocos días a un hombre propinar un manotazo brutal a su esposa o novia en el supermercado, ante la mirada casi complaciente de decenas de otras personas, a las que incluso les pareció inconveniente que yo intervenga, dado que eso pasó, he querido hacer un programa de radio que hable sobre eso, sobre la violencia física, sobre el palo, el puño y la bofetada, que es la forma de solucionar cualquier conflicto aquí y ahora. Estas, las del capítulo de hoy, de Tan Lejos, Tan Cerca, son canciones que de una u otra forma hablan de esa violencia física, esa que domina el instinto, esa que avasalla la razón, esa que nos recuerda el lado más animal que tenemos.

Era Florence and the Machine con Kiss with a Fist. Y es que las estadísticas de la violencia doméstica, la violencia física doméstica, hoy estamos hablando de la violencia física en particular. Ya vendrá un momento en que hagamos un programa sobre violencia psicológica tan grave como la violencia física. Pero es en el ámbito más íntimo en donde la violencia física ocurre con más frecuencia. Aquí está Blood Flute, Alt J.

Al Jay en este programa con Bloodflute, una banda inglesa relativamente nueva, del año 2012 su primer álbum. Son muy buenos, realmente, son de Leeds, Inglaterra, cuna de grandes bandas. Vamos a presentar ahora mismo a esta maravillosa mujer llamada Anoni. Ella antes tenía una banda llamada Anthony and the Johnsons, y antes era él, Anthony Hegarty. Aquí está Anoni con Drum.

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Anthony and the Johnsons, Anthony Hegarty, hoy conocido como Anoni, hoy conocida como Anoni. En este programa estábamos escuchando Fistful of Love con la participación del enorme Lou Reed. Las estadísticas de lo que estamos hablando hoy, hoy estamos hablando de violencia física, palo, puño y bofetada, se llama mi capítulo de hoy. Las estadísticas, digo, son escalofriantes. La tercera parte de los niños, entre 5 y 7 años, son maltratados físicamente por las personas responsables de su cuidado, entre ellos sus padres y madres. La tercera parte, el 33% de niños, niñas y adolescentes, entre 5 y 17 años, dicen recibir golpes de parte de sus padres y madres cuando no obedecen o cometen una falta. Esto es brutal. El 33%, uno de cada tres. Y lo peor, 6 de cada 10 niñas y niños afirman que merecían las reacciones por parte de sus padres frente a sus faltas. Es un círculo vicioso que no tiene fin y que solamente puede terminar con un verdadero cambio cultural. Vamos a escuchar a Sonic Youth con Teenage Riot.

0: Sonic Youth en este programa con Teenage Riot. Es hora de hacer la primera pausa. Cuando vuelva tendremos a The Ramones, tendremos a Pete Townshend, a Stevie Wonder y a Elton John. Pausa.
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0: Cada día tenemos un tema en este programa. Ponemos música a partir de una idea. La idea de hoy es la violencia doméstica, pero la violencia física. Pero hoy estamos hablando de palo, puño y bofetada, de golpes. Aquí están The Ramones con Beat on the Brat.

Es Pete Townshend en este programa con White City Fighting, desde su álbum White City, a novel, publicado en 1985, la participación de David Gilmour, guitarrista de Pink Floyd, en guitarra. Antes escuchábamos a The Ramones con Beat on the Brat. Y ahora Stevie Wonder, Más violencia doméstica, Each Other's Throats.

La noche del sábado, en la noche del sábado está bien pelear, eso dice Elton John. Saturday night's all right for fighting. Elton John desde su álbum Goodbye Yellow Brick Road, gran álbum ese de 1973. Antes escuchábamos al maestro Stevie Wonder desde su álbum Jungle Fever, la banda sonora de la película de Spike Lee de 1991, Each Other's Throat. Vamos a escuchar un par de temas sobre boxeo, el deporte de las narices chatas y las orejas de coliflor, donde se pone en práctica la violencia física en el deporte de una manera legítima, legal. Escuchemos primero a Bob Dylan haciendo un cover del clásico tema de Paul Simon, The Boxer, y luego a Morrissey haciendo Boxers.

0: grande Morrissey en este programa con Boxers, antes Bob Dylan con The Boxer de Paul Simon. Ahora voy a hacer el último corte, palo, puño y bofetada. Pausa.
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0: El programa de hoy, palo, puño y bofetá. Aquí está The Ministry of Aggression con Ariya Astrobeat Orchestra.

era la Aria Astrobeat Orchestra, Ministry of Aggression. Este segmento último del programa dedicaré un poco de Afrobeat. Aquí está el clásico de Fela Kuti con Jill Peterson, con Mayra Caridad Valdés, la hija de Chucho. Aquí está Roforofo Fight.

0: Maestro Fela Kuti, terminando este programa Sorrow, Tears and Blood, el maestro del Afrobeat de Nigeria. Hora de terminar, lo he dicho, este programa Palo, Puño y Bofetada. Mañana, un jardín propio. Saludos.
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2: Buenas tardes con todos, gracias por acompañarnos con la información en Notimundo La Carta. Soy Gisela Bayona. Hoy en nuestros espacios de entrevistas vamos a conversar con Lorena Piedra, ella es experta en temas de seguridad. El tema ahora va a ser los riesgos en los entornos educativos luego de los hechos violentos que se han registrado en las cercanías de algunas universidades, colegios y también las acciones que está emprendiendo el gobierno. Por otro lado, nos va a acompañar Carlos Aguinaga, él es expresidente del extinto Tribunal Supremo Electoral. Con él hablaremos sobre el desarrollo de las seccionales y si la política en el Ecuador se está atomizando. Bienvenidos.
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2: Los precios de los combustibles se reducirán en agosto, anuncia el presidente Daniel Noboa, y descarta la posibilidad de contratar una nueva barcaza de generación eléctrica para enfrentar el estiaje. El futuro del juicio político contra Inés Manzano se define en el Pleno de la Asamblea Nacional. El oficialismo dice tener los votos para archivar el proceso de fiscalización. Se le presentó ante la Corte Federal de Florida en Estados Unidos evidencia que demostraría el fraude cometido por Progen. Audios revelarían una falsificación de documentos de la empresa norteamericana. La policía se desplegó en los exteriores del Hospital Abel Gilbert Pontón en Guayaquil para realizar inspecciones relacionadas a denuncias de presuntas mafias que operan en la Casa de Salud. Alias Pan de Piña fue recapturado por las Fuerzas Armadas en Guayas. La detención del cabecilla de los Chone Killers se dio en el sector de los Pozos, días después de su liberación por medidas cautelares. Desarticulan una red de narcotráfico y comercialización irregular de combustible que operaba en tres provincias. Un sargento de la policía en servicio activo integraba la estructura. El Consejo de la Judicatura aprobó la metodología para la designación de jueces temporales. La presidenta, Mercedes Caicedo, aclara que no se trata de un concurso público. En lo internacional, sube a 57 la cifra de migrantes fallecidos que intentaban entrar a Ceuta en medio de una crisis que golpea a España. Se estima que más de 48.000 personas fueron repatriadas hasta el pasado jueves. Donald Trump anuncia un acuerdo para el desarme de Hamas en Gaza, pero el grupo extremista insiste en una retirada inmediata del ejército israelí.
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2: Por más de una hora, el presidente Daniel Noboa se refirió a varios temas de interés nacional mediante un enlace radial. Uno de ellos fue la situación energética del país que, según el mandatario, no enfrenta una crisis. Aseguró que la inversión en generación eléctrica y el manejo de los embalses no vuelven necesaria la contratación de una nueva barcaza durante el estiaje.
3: Que hemos manejado bien los embalses, hemos hecho los mantenimientos adecuados, eso mejora en un promedio de la visión apocalíptica entre 500 y 600 megas, mejor de la versión pesimista, que era el 13% de probabilidad. Se ha agilizado todas las licencias para que haya más generación privada y para que haya acuerdos entre privados, por ejemplo, proyectos nuevos mineros o proyectos antiguos mineros, que puedan, con inversión privada de alguna otra compañía, contratar energía y así no chupar la energía que se necesita para los hogares. Estamos avanzando también y simplificando la normativa para energía solar. Tenemos compañías como Cox Energy que ha subido, que va a subir su inversión y su generación arriba de 400 megawatts.
0: No va a ser necesario contratar más barcazas, señor presidente.
3: No, para nada.
2: El presidente Daniel Noboa destacó la relación con la nueva administración de Colombia, que desde el próximo 7 de agosto estará liderada por Abelardo de la Espriella. Indicó que los lazos estrechos con el mandatario electo permitirán restablecer la transferencia de energía con mejores tarifas.
3: Tengo una gran relación con Colombia, se va a poder comprar a un precio que ya no nos saquen la madre. Hasta 380 megawatts. Y si es que, como le decía, si es que los grandes industriales que tenían un compromiso de tener su autogeneración no la tienen, se los desconecta lamentablemente y pues se da prioridad a los ecuatorianos y a los hogares.
2: En otra rama del ámbito energético, Noboa anticipó una reducción en el precio de los combustibles para el mes de agosto. Esto en respuesta al mecanismo reformado por el gobierno y que rige desde el pasado 12 de julio.
3: Precios de julio bajó el precio de los combustibles. En el mes de agosto va a haber también una leve reducción, va a bajar también. Lo que se hizo de una manera es entender el golpe, reducir, digamos, el número de meses en que haya un golpe tan fuerte como el que hubo y haya una reducción, pues, de poco a poco en el resto del año.
2: Por otro lado, el jefe de Estado se refirió al combate a la criminalidad. Negó que desde el gobierno se impulse una persecución política, particularmente a alcaldes que cumplen prisión preventiva.
3: Y parte de la investigación en la que está lo del atentado a la refinería, se ven chats del alcalde de Esmeraldas, Vico Villasís, involucrado en eso. Otro que dice que es perseguido político, pero de repente está involucrado, o presuntamente, pues, o está acusado en este momento, de reventar la refinería, que afecten centenares de millones de dólares a todos los ecuatorianos. A todos los ecuatorianos. Nosotros no perseguimos políticos, nosotros perseguimos criminales que afectan a los ecuatorianos. Y eso es algo que desde el día uno lo dijimos, por eso la gente votó por nosotros, porque buscaban, pues, que se luche contra estas mafias, que haya cero impunidad, que se vaya contra los jueces corruptos, contra políticos que eran financiados por grupos narcoterroristas, fiscales que no se abstenían de acusar.
2: Revisamos otros temas. El Pleno de la Asamblea Nacional define a esta hora el juicio político contra Inés Manzano, señalada por incumplimiento de funciones en el fallido contrato con la empresa Austral Technical Management. El Salón conocerá el informe de la Comisión de Fiscalización que recomienda archivar el proceso contra la exministra de Energía y que, según anticipó el presidente Ferdinand Álvarez, recibirá el respaldo del oficialismo.
4: Esperamos contar con los 77 votos o la mayoría simple, como lo establece la normativa, para que ya se termine archivando esa solicitud de juicio político. Así que veamos cómo se desarrolla el pleno, pero confiamos tener los votos. Bueno, con la verdad sobre la mano, ¿no? La verdad al frente, sobre todo por ahí dicen que han logrado probar hasta la saciedad absolutamente todo. Falso. Ustedes fueron testigos de los 9 o 8 días que llevamos en la comisión sesionando y no probaron absolutamente nada. Una solicitud de juicio político absolutamente deficiente, no lograron probar, solo tenían 2 pruebas documentales, un testigo que no logró justificarles nada en lo absoluto. Entonces, ¿cuál fue aquella prueba? Pero eso no quiere decir tampoco que yo pretendo indilgarle una responsabilidad política a alguien que no lograron justificar tenerla, ni por acción ni por omisión.
2: Desde el correísmo, el cual impulsó el juicio político, se asegura que no existirán los votos para retomar el trámite en el Pleno. El asambleísta Lenín Barreto señaló que este escenario se configura incluso con los votos de Pachakutik y el Partido Social Cristiano, los cuales anticiparon votar en contra del informe de la Comisión de Fiscalización.
5: Hemos tenido el apoyo, o sea, no nosotros como bancada, porque debemos recordar que esta no es una iniciativa de la bancada de la Revolución Ciudadana, es una iniciativa que le exige al pueblo ecuatoriano por la corrupción que ha significado la contratación con ATM y Progen, que es un mismo escándalo, ¿no? Hemos escuchado por parte de la bancada de, bueno, los asambleístas social cristianos, los asambleístas de Pachakutik, los que se han mantenido en la línea ideológica coherente con ellos, que van a apoyar esta solicitud de juicio político. Esperemos los supuestos asambleístas independientes para ver qué tan independientes son.
2: SELEC presentó ante la Corte Federal de la Florida en los Estados Unidos evidencia que, según dijo, demostraría de forma contundente el fraude cometido por Progen contra el Estado ecuatoriano. A través de un comunicado, el gobierno señaló que el material incluye testimonios de Wade Manning, hermano de John Manning, CEO de la cuestionada empresa estadounidense. A esto se suma una versión de Apollo Electric, la empresa que vendió los generadores eléctricos a Progen, en el que advirtió que la firma entregó información y documentos falsos a SELEC. De acuerdo con la corporación, Progen nunca tuvo la intención de cumplir a cabalidad con el contrato. Esto se evidenciaría en la compra de generadores usados, la eliminación de componentes eléctricos y su pintura para aparentar que eran nuevos. En otras noticias, la policía se desplegó en los exteriores del hospital Abel Gilbert Pontón de Guayaquil para realizar inspecciones relacionadas a denuncias de presuntas mafias que operan en la Casa de Salud. El ministro del Interior, John Reinberg, informó que 200 uniformados ejecutarán operativos en farmacias de zonas señaladas por presuntamente vender medicamentos de manera irregular.
6: Hoy vamos a recorrer muchas partes, muchas zonas, voy a recorrer parte de esto de las bodegas, la medicina, porque el tema que dicen el de están desabastecidos, bueno, hoy vamos a entrar a recorrer y ver cuáles son las realidades y qué es lo que está sucediendo. Justamente por eso he dispuesto también los allanamientos en conjunto con el Ministerio de Salud en las diferentes zonas aledañas acá para encontrar a aquellos que se han estado beneficiando de estas medicinas para vendérselas a la gente. Decirles a ellos que el hospital no tiene, pero les recomiendo la farmacia que está aquí al frente, que ellos sí pueden conseguir la medicina y que necesitan. Eso no lo vamos a permitir. Nosotros estamos aquí como soporte para las operaciones que él está haciendo en el cambio de la administración de los hospitales. Así que aquí vamos a dar nosotros, ¿para qué? Para aquel corrupto que encontremos o cualquiera que esté yendo en contra de los principios del hospital, pues estamos aquí para llevarlo preso.
2: Reinberg reconoció que en esta estructura existirían amenazas contra funcionarios del hospital Gilbert Pontón para integrar una supuesta red que comercializaría medicinas que deben abastecer a las casas de salud.
6: He dispuesto todos los equipos necesarios de investigación para llegar a todos aquellos que intentan llegar a corromper a los funcionarios que están hoy día trabajando en los diferentes hospitales. Y como bien saben, lo vamos a lograr. Sí, por supuesto que vamos a precautelar a toda aquella persona que quiera trabajar de forma honesta en las diferentes funciones del Estado, cualquiera que sea. Eso incluye, por supuesto, los hospitales. Y esa es una de las cosas por las cuales estamos acá. El mensaje es sumamente claro y es el trabajo que hoy voy a realizar junto al ministro de Salud, al comandante general y a las diferentes unidades policiales que van a estar presentes en este y en otros hospitales.
2: En otros temas, alias Pan de Piña fue recapturado por las Fuerzas Armadas en Guayas. La detención del cabecilla de los Chone Killers se dio en el sector de Los Pozos, donde al percibir la presencia militar, el sospechoso intentó escapar usando una escalera. El implicado es considerado un objetivo criminal priorizado por el ejército y fue capturado el 19 de julio. Sin embargo, fue liberado con medidas cautelares un día después. El pasado jueves, alias Pan de Piña fue encontrado mientras se escondía junto a otros dos sujetos y se dedicaban a las actividades de sicariato, extorsión, secuestro, venta de drogas y robo a locales comerciales. 12 personas fueron detenidas durante allanamientos simultáneos ejecutados en Tungurahua, Manabí y Esmeraldas. La intervención se realizó luego de 17 meses de investigación en la que se determinó que la estructura operaba en Esmeraldas, Atacames, Muisne, Manta y Ambato. Durante el operativo también fue capturado un servidor policial en servicio activo, quien, según el ministro del Interior, John Reinberg, presuntamente cumplía funciones relacionadas con la administración de la bodega de combustible y el abastecimiento para embarcaciones utilizadas por esta organización delictiva.
6: Luego de 17 meses de investigación, la Policía Nacional, en coordinación con la Fiscalía General del Estado, desarticuló en 19 allanamientos una organización delictiva dedicada a delincuencia organizada, narcotráfico y tráfico ilegal de combustible, con operaciones en Esmeraldas, Atacames, Muisne, Manta y Ambato. La estructura criminal, cuya cabecilla y financista es Patricia Espinosa, quien, junto a los hermanos Byron y Anthony Espinosa, coordinaban la logística de esta estructura criminal que utilizaba las costas de Esmeraldas y Manabí para el acopio y envío de droga con una red de financiamiento, logística de combustible, transporte terrestre y marítimo y seguridad.
2: 3.900 galones de combustible fueron incautados en Pascuales, Guayas, en Guayaquil. Dos personas fueron detenidas en el marco de la investigación. Se trata de sujetos de entre 18 y 29 años, presuntamente vinculados al acopio y transporte ilegal de combustible. El combustible fue hallado en un vehículo tipo tanquero que, según la policía, era utilizado para su transporte de manera irregular. El hallazgo de un cadáver decapitado colgado en un puente, las desapariciones con resultado de muerte y el aumento de los robos violentos generan gran alarma en la población capitalina. Para Freddy Zarzosa, exdirector de investigaciones de la Policía Nacional, explicó que lo que ocurre se debe analizar en el contexto nacional, donde se están ejecutando intervenciones focalizadas en territorios que tienen mayor incremento de violencia criminal asociada a homicidios y narcotráfico.
7: El dato estadístico lo representa de esa manera, con una tendencia tanto de reducción de homicidios intencionales y de delitos comunes, ¿no? Y sobre todo aquí también nosotros debemos entender el gran trabajo que está haciendo la Policía Nacional en todo el territorio nacional, pero sí es necesario que esas capacidades que tiene la policía, especialmente el eje investigativo, sean fortalecidas, ¿no? Tomando en consideración que el numérico de denuncias que se establecen a través de los diferentes delitos que denuncian las personas, ¿no? Y sobre todo también esa capacidad laboral que tiene la Policía Nacional se ve mermada o reducida por el numérico de efectivos policiales que son parte del eje investigativo, ¿no?
2: En Quito, Zarzosa afirmó que existe una reducción del 14% de homicidios intencionales. No obstante, los eventos de alto impacto, como las muertes violentas, son una táctica de guerra psicológica.
7: Estos diferentes hechos que se han suscitado acá en Quito, específicamente, que yo los catalogo como eventos de alto impacto, yo lo considero como una táctica de guerra psicológica, en donde estos grupos de delincuencia organizada lo primero que están demostrando es el tema del control territorial, no únicamente para los grupos opositores, sino también en contra del Estado ecuatoriano. Es decir, estos grupos de delincuencia organizada están adaptándose a esa capacidad de resiliencia de las diferentes estrategias y acciones que está implementando el Estado ecuatoriano en todo el territorio nacional. Y sobre todo también son considerados mensajes directos en contra del Estado, mensajes directos en contra de los grupos opositores, de estos grupos de delincuencia organizada, y sobre todo también presentan el tema de un desafío al Estado ecuatoriano, ¿no? Posiblemente por el tema de toda esa intervención focalizada que lo están haciendo con gran resultado, con la participación de Policía Nacional, Fuerzas Armadas.
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2: Por unanimidad, el Pleno del Consejo de la Judicatura aprobó la metodología para seleccionar jueces temporales para las unidades judiciales del país. La presidenta Mercedes Caicedo señaló que en este proceso interno podrán participar secretarios, oficiales mayores, ayudantes judiciales y amanuenses que tengan nombramientos definitivos, provisionales o contratos ocasionales. Los postulantes deberán tener al menos 5 años de permanencia en la función judicial.
13: Hoy intentamos que sean las soluciones más seguras. Presentamos una metodología que regirá un proceso, no un concurso público, pero sí un proceso de selección de jueces temporales. Este instrumento técnico garantiza reglas claras, objetivas, transparentes para la designación de quienes asumirán de manera temporal la dedicada responsabilidad de administrar justicia. No pretendemos que esta temporalidad sea similar a la de los conjueces de la Corte Nacional, que han estado 8 años, sino, en contrario, que más bien sea momentáneo y que en la medida de lo posible, lo más pronto, tengamos ya una convocatoria, concursos públicos que permitan una selección, no para esas 222 vacantes de las que hemos hablado en temporalidad, sino las que requerimos, que por cierto son más de 700 vacantes.
2: En la sesión del Pleno aprobó la metodología para la selección de los jueces temporales de tribunales contenciosos administrativos, contenciosos tributarios y tribunales de lo contencioso administrativo y tributario a escala nacional. Esta medida, dijo Caicedo, se enmarca en la declaratoria de emergencia en la justicia y se asemeja a disposiciones adoptadas en administraciones anteriores.
13: ¿Por qué? Esta figura de temporalidad no es una figura reciente ocupada por el Consejo de la Judicatura, sino que anteriormente ya ha sido requerida por otros plenos. Ante la necesidad de que la justicia del país pueda contar con el talento humano, al menos mínimo, para resolver, es que se ha tomado dentro de este plan de necesidad extraordinaria y emergente esta posibilidad de designar 222 jueces temporales.
2: En otros temas, la fiscal Lidia Sarabia alertó que la acción penal seguida contra el expresidente Abdalá Bucaram y su hijo Jacobo Bucaram por delincuencia organizada está a punto de prescribir. A través de un memorando dirigido al fiscal general Carlos Alarcón, la funcionaria recordó que hasta la fecha no existe una sentencia contra los acusados, pese a que la formulación de cargos ocurrió en agosto de 2020. El ejercicio público de la acción prescribe en el mismo tiempo del máximo de la pena de privación de libertad prevista para ese tipo penal, contando desde que el delito es cometido, dijo Sarabia. Al recordar que la pena por delincuencia organizada en calidad de colaborador va entre 5 a 7 años de prisión. En otras noticias, la propuesta de retirar la facultad de designación de las autoridades del Consejo de Participación Ciudadana y Control Social no se incluirá en las seccionales de noviembre. Así lo anunció el presidente Daniel Noboa. Al contrario, dijo, existe la intención de tramitar iniciativas que anteriormente fueron bloqueadas por la Corte Constitucional.
3: No, en estas elecciones no.
0: No lo va a hacer.
3: En estas elecciones no. Me encantaría. Y eso pues que ha sido bloqueado por la oposición y también ha sido bloqueado en parte por la Corte Constitucional. Me encantaría pasar a referéndum preguntas como que los PPL sean retirados de ser un grupo prioritario, como está en la Constitución del 2008.
0: Ah, sí, cómo no, claro.
3: Me encantaría que se apruebe también la castración química a violadores de menores. Esas cosas son temas que nosotros hemos ido impulsando o lo bloquean en la Asamblea nuestros opositores o lo bloquea la Corte Constitucional, que ya sabemos pues cuál es la tendencia de la Corte Constitucional.
2: Se restan para que el Ecuador regrese a las urnas en las elecciones seccionales de noviembre, mientras el Consejo Nacional Electoral califica las alianzas, las organizaciones políticas definen sus cuadros para las dignidades de alcalde, prefecto, concejales y juntas parroquiales. Para Dalton Basigalupo, exdiputado y político, la aceptación del presidente Daniel Noboa no será precisamente un factor que influirá en las votaciones. Consideró que la lógica local de los comicios no reviste una polarización entre oficialismo y correísmo que va más allá de las soluciones nacionales.
14: Se habla de que el gobierno va a perder las elecciones porque resulta que la aceptación popular del presidente de la República está en menos del 30%. Unos hablan del 20 y pico, otros hablan del 30 y pico, y se refieren a eso. Yo lo he dicho, lo he dicho claramente, que no necesariamente el problema de reconocimiento, de aceptación de la gestión del presidente va a influir en exceso en esta elección. Yo creo que va a influir la personalidad de los candidatos. Las elecciones seccionales son elecciones fuertemente personalizadas.
2: El panorama preelectoral, Basigalupo se refirió a una pérdida de los valores en la política y la intención de los candidatos de mostrarse como meros influencers antes de autoridades municipales o provinciales.
14: Yo creo que se está haciendo prevalecer el histrionismo, la capacidad de entusiasmar a un segmento importante del electorado, más que los antecedentes éticos y morales de los candidatos. Ya vemos cómo comienzan a aflorar pues candidaturas, en muchos casos cuestionadas, y eso le digo, pues lo que asegura es que de ser elegidas esas autoridades, se van a repetir los vicios del pasado, y eso no contribuye a la esperanza que el país tiene de que mejoren las gestiones municipales, provinciales e incluso nacionales, aunque no estamos hablando de una elección de tipo nacional en este evento comicial.
2: En otros temas, luego de varios años, el pasaje de buses intra e interprovincial subió un 25%. Se trata de un ajuste que, según Napoleón Cabrera, presidente de la FENACOTRALI, representa un buen comienzo para avanzar en los acuerdos alcanzados en las mesas técnicas con el gobierno.
15: Yo pienso que el equilibrio va en camino. No podemos decir que este 25% venga a satisfacer las aspiraciones justas del transportista para sostener la operación, para mantener un parque automotor de primer nivel, pero es un buen comienzo. Por eso en la resolución inclusive se dice que este 25% es de inicio, y luego irán haciéndose los reajustes técnicos por parte del organismo pertinente, que es la Agencia Nacional de Tránsito, porque recuerde, estimado Fausto y ciudadanía, no todas las vías están en las mismas condiciones.
16: Sí, de momento, ¿les parece suficiente?
15: Por el momento nos parece suficiente, nos parece un buen comienzo, sabemos la situación y ahí estamos demostrando que hemos estado estos últimos años del lado de la ciudadanía.
2: Cabrera señaló que aún restan pasos para alcanzar el equilibrio entre el costo de operación y las ganancias. Aseguró que un monto entre 150 mil y 240 mil dólares es necesario para mantener unidades de transporte intra e interprovincial.
15: En este caso del pasaje, que fue fijado por la resolución 20 emitida el 25 de julio, le corresponde puntualmente a la FENACOTIP, que es la Federación de Transporte Interprovincial, y el compañero Abel Gómez, que es su representante legal, se ha expresado. En mi caso, como presidente de la Confederación, que hemos estado liderando estas mesas de diálogo con el gobierno, podemos decir a satisfacción que se van cumpliendo los acuerdos sobre la mesa con el gobierno nacional, de que una vez terminada la compensación, la Agencia Nacional irá fijando técnicamente las tarifas reales a la fecha.
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2: 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A esto se suma pues una nueva alerta en la educación superior. 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
2: Nos acompaña a esta hora Lorena Piedra, ella es experta en temas de seguridad. Lorena, qué gusto, gracias por estar con nosotros. Ayúdame prendiendo el micrófono porque parece que lo tienes apagado.
22: Buenas tardes, ¿sí? Digo, mucho gusto, Gisela.
2: Gracias. Gracias, no, gracias a ti. Como decía, pues la inseguridad ya no solo preocupa a los padres de familia en las escuelas y los colegios, sino también en las universidades después de lo que hemos visto en la capital de los ecuatorianos. ¿Qué nos dice esta expansión de la violencia sobre la capacidad que ha tenido el Estado para proteger los espacios educativos?
22: Yo creo que son, Gisela, dos cosas. Sí, por un lado, una serie de incoherencias en el manejo estatal del tema educativo que no se corresponden con la realidad. Yo te digo, en un país con las tasas de pobreza y pobreza extrema que tenemos, donde sabemos que la mayoría de jefaturas de hogares, me parece que está alrededor del 36%, corresponde a mujeres, uh-huh, que además trabajan y que no pueden dedicarse exclusivamente a cuidar a los hijos, sino que trabajan jornada completa. Tú tienes un sistema para niños y niñas que solamente tiene cobertura educativa durante la mañana. ¿Dónde almuerzan esos niños? ¿Dónde hacen la tarea esos niños? ¿Quién les cuida y quién está con ellos? Esto es como un tema evidente. Entonces tienes una realidad que está completamente divorciada de cómo el Estado aborda el tema de la educación, la contención, la protección a niños, niñas y adolescentes. Entonces lo que tú ves ahí es que tienes un sistema que no se compadece con la realidad, con hogares donde ya tiene que trabajar papá, mamá, y no hay una persona que esté todo el tiempo con los niños en la casa, uh-huh, y no todos los hogares pueden pagar pues los sistemas de cuidado y acompañamiento para niños, niñas y adolescentes que pasan muchas horas solos. Y bueno,
2: claro,
22: esto es solamente parte de lo que se ve, ¿no? O sea, unas políticas públicas que están pintadas para otra realidad, quizás la de los 60s, la de los 50s, pero no la del 2026.
2: Así es, claro, y es lo que hemos hablado siempre, ¿no? Esa falta de unificar el trabajo del tema de seguridad, no solo en el ámbito de militares en las calles, policías en las calles, más armamento, sino también el tema social, ¿no? ¿Qué hacemos con esos chicos que nadie los cuida y que los están tomando las bandas organizadas, ya sea para vender droga, para sicariato, para lo que fuere, ¿no? Son los chicos que están en los barrios sin tener nada que hacer en las tardes. Y nadie que los cuide.
22: Sí, sobre todo es eso. Hay una serie de estudios que dan cuenta que va alrededor de esto y de lastimosamente una serie de medidas que empiezan los padres de familia organizándose en las escuelas, en los colegios, no solamente en los fiscales, también en algunos particulares.
2: Así es.
22: Que no son de tratos muy altos. para manejar de mejor manera los sistemas de control. Pero todo esto necesita financiamiento desde el Estado, hablando de que niños, niñas y adolescentes son grupos de atención prioritaria y tiene que estar articulado con una política pública. Yo creo que aquí tenemos un divorcio, ¿no? Mientras decimos no queremos que recluten a niños, niñas y adolescentes, por otro lado, el sistema educativo ni siquiera acoge a personas que tienen niños, niñas y adolescentes con neurodivergencias, con necesidades de adaptación curricular, sino que más bien se lanza toda esa responsabilidad a padres de familia. Y entonces ahí tú tienes espacios donde muchos niños, niñas y adolescentes sienten que no pertenecen al sistema, son rechazados. A veces es irónico, ¿no? Niños con altas capacidades, niñas con altas capacidades son tildados de malcriados, de casi casi que delincuentes, y es la sociedad la que empieza a empujarlas a caer en las redes de las estructuras, las organizaciones criminales. Entonces aquí como sociedad tenemos que sincerarnos, ¿no? Y empezar a horrorizarnos de las pequeñas discriminaciones, de estas pequeñas medidas que se acumulan, que terminan en los problemas.
5: Así es.
22: Grandes.
5: Hay mucho que nos falta por hacer, pero yo creo que es un trabajo interinstitucional, ¿no? Porque ahí también juegan un papel importante los municipios, por ejemplo, que pueden hacer un trabajo en los barrios también, donde esos chicos están quedando solos, ¿no? Yo siempre escucho a los expertos en temas de urbanismo, de seguridad, de trabajo municipal, que lo importante que es tener una comunidad que tenga espacios de recreación para los chicos, que se conozcan, generar incluso temas culturales que haga que los chicos y el barrio se unan y darles un espacio en donde se sientan seguros y puedan hacer actividades que los saquen de la droga, de la delincuencia y demás.
22: Sobre todo desde ahí, a ver, y yo creo que aquí tenemos las responsabilidades del gobierno central de sincerar la política pública, la responsabilidad de los gobiernos autónomos descentralizados, pero también de la sociedad civil. Uh-huh. Y de las empresas en el Ecuador. O sea, lastimosamente el Ecuador estuvo mal acostumbrado a que USAID cubra todo el trabajo que debería hacer la sociedad civil. Y el sector empresarial del Ecuador, como no necesitaba poner de parte, se veía pues básicamente desconectado. Es un momento en el que a todos nos toca tomarnos en serio estos temas, empezar por la niñez, que es el área de la prevención de donde más barato sale para pues básicamente ir cerrando estos ciclos donde quedan las brechas abiertas, generando muchos problemas de inseguridad. Entonces eso por un lado, y frente al tema de las universidades, uh-huh, que me decías, Gisela, yo he estado reflexionando profundamente, y aquí yo creo que todos tenemos parte, porque no nos horrorizamos de los actos que son violentos, de las discriminaciones pequeñas que muchas veces terminan normalizando lo que no se puede normalizar, y terminamos siendo cómplices y dejando de sentir el dolor de los otros, ¿no? Ya la pandemia nos dejó muy poco empáticos, y en el tema del ámbito universitario hemos perdido también este tema de las conexiones que nos hacen protegernos a los unos con los otros, que nos hacen ser solidarios con los otros, y esta dimensión ética que parecería que está desconectada, uh-huh, del ámbito de la sociedad ecuatoriana en general, está ausente y ya deja ver los resultados. Yo creo que alrededor de eso también, porque parece ser que como es el otro el que tiene los problemas, no me interpela, no tiene que ver conmigo, y si yo estoy bien, pues a mí no me importa. Yo creo que ahí tenemos que reconstruir la visión de colectividad, que también, uh-huh, tiene efectos de seguridad.
5: Bueno, ahora yo no tengo muy claro este plan de universidades seguras que ha planteado el gobierno. No incluye ese tipo de trabajos, ¿no? Un poco más sociales, más comunitarios, digamos, que también es importante. ¿Cree usted que esta es una estrategia preventiva real o una respuesta tal vez tardía frente a una problemática que ya estaba identificada? O sea, no solo lo que pasó en la Universidad de San Francisco en Quito, sino antes teníamos el caso de Natalie Mafla también.
22: Sí, o sea, yo creo que estos temas ya son presentes. Yo creo que la política pública lastimosamente en este sentido ha sido reactiva, pero yo creo que tenemos que plantearnos las cosas desde también qué hace la sociedad civil para exigir y tomar acciones concretas con los distintos actores que están involucrados alrededor de de esto. Es un tema también de darle dignidad a las personas, del generar los espacios seguros, y una vez más, por alguna razón, hemos sido permisivos y hemos dejado que todas estas cosas pasen. Es obviamente el gobierno tiene que tener una voz, porque es el gobierno, pero se necesita también las acciones conjuntas, sobre todo ahí sí, de los gobiernos autónomos descentralizados, de las universidades y de la ciudadanía que habita los territorios, porque tú no puedes tener un territorio seguro si toda la gente se guarda puertas adentro en su casa y no ocupa el espacio público y no se conoce con nosotros, uh-huh, y no generan unos mínimos redes, ¿no?
5: Definitivamente, o sea, los espacios que no ocupamos nosotros, que nos retiramos, los ocupa la delincuencia, ¿no? Por eso es tan importante, creo yo, la coordinación entre universidades, municipios, policía, gobierno nacional, o sea, la ciudadanía en general también.
22: Exacto.

0: este problema. Si yo veo que se toman decisiones que dejan ver que existe corrupción y discrecionalidad en cualquier ámbito que esté, también estoy siendo cómplice del problema. También estos niveles de tolerancia que tenemos frente a ciertas cosas terminan en grandes problemas, como este tema de la inseguridad, que ojo, lo que tenemos ahora es la consecuencia de malos manejos que tienen 15 años, que tienen 20 años, frente a los cuales nos hemos hecho los locos y hemos dicho, pues, bueno, no pasa nada, siempre hacen lo mismo, no rinden cuentas, usan malos fondos públicos, ahí se ven las consecuencias. Yo creo que hay que tener también esa reflexión y ya retomar y decir, si es que yo no alzo mi voz y digo, esto es lo que sucede, ahí tenemos las consecuencias.
1: En todos los ámbitos hay que perder el miedo a hablar y a decir las cosas como son. Yo le agradezco mucho, Lorena, por habernos acompañado. Muchísimas gracias.
0: Muchas gracias.
1: Estuvo con nosotros Lorena Piedra, experta en temas de seguridad.
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9: Dio inscripción de candidaturas y ahí van a haber impugnaciones de entre unos y otros. Van a haber resoluciones de los organismos electorales y es muy probable que esto participación sea corte, pero seguimos manteniendo un sistema hiperfragmentado que no permite un conocimiento real a la ciudadanía. Y con la alteración de fechas y de cambios y de calendarios, afecta no solo el derecho de quien participa en una elección, sino también de quienes escogemos. Y como no hay democracia interna en las organizaciones políticas, sino una imposición de los candidatos por parte de las élites, nos vemos los ciudadanos, la mayoría de ciudadanos, obligados a escoger entre el menos malo probablemente.
1: Ahora, con esta eliminación de algunos partidos, con también esta, digamos, algunos que han sido perseguidos por la justicia, con razón o no, que eran posibles candidatos y todo esto que se estaba dando también, que ha llamado mucha la atención a la ciudadanía. Hablábamos con un antiguo colega suyo que nos decía también que muchas de estas cosas se tenían que hacer, que sabíamos que habían partidos que realmente no funcionaban como debían funcionar, que incluso habían actos de corrupción dentro de estos movimientos y partidos y que desde hace mucho tiempo se los debían eliminar. Y hablábamos del tiempo, del momento, ¿no? Si este era el mejor momento, porque no lo hicieron antes cuando, o sea, seguían participando, poniendo autoridades en la papeleta y demás.
9: A ver, los procesos de extinción de las

0: negociaciones políticas son procesos que deben ser activados oportunamente. Acaba una elección y tienen que activarse esos procesos, pero también faltan mecanismos de control de la autoridad electoral, controlar la actividad, si están en capacitación, si están en una actividad, si tienen oficinas, si realmente
1: existen. Pero no lo hacen porque no tienen las herramientas para hacerlo, porque el Estado no se las da, porque no tienen el presupuesto, porque no les da la gana.
0: Porque no quieren hacerlo, porque tienen la facultad constitucional y la facultad legal para hacerlo. Entonces, de la autoridad.
1: Y de repente empezaron a decir, no, hay que poner orden. De repente, cuando son los mismos desde hace 10 años.
0: ¿Pero qué orden? ¿Cuál es el orden? Yo no veo ningún orden, porque me guste o no, las resoluciones del Tribunal Contencioso Electoral respecto a la suspensión de organizaciones políticas están alejadas de una adecuada interpretación del artículo 374, porque yo no puedo suspender por suspender, yo tengo que juzgarles. Una vez que esté completo el debido proceso, le puedo sancionar. Y la pregunta es, ¿por qué no sancionaron? ¿Por qué no activaron los mecanismos bajo el debido proceso de llevar contestación, presentación de pruebas, audiencia de alegatos y pruebas, sentencia, apelación? ¿Por qué no llevaron adelante ese proceso?
1: ¿Por negligencia?
0: Yo no creo. Yo más bien estoy viendo ahí una actuación indebida de las autoridades de justicia electoral en materia de estas suspensiones, porque no hay una norma, ninguna, en el Código de la Democracia que le faculte en un acto inicial suspender la actividad de una organización política, sino previo al juzgamiento. Y está bien que se juzgue. Si yo tengo una organización que ha recibido dinero de un país extranjero, del narcotráfico, de dineros ilícitos, yo no tengo que suspenderle, tengo que extinguirle. Tengo que eliminarle del mapa, pero oportunamente.
1: Con el proceso adecuado.
0: Con el proceso adecuado.
1: ¿Pueden ser sancionadas?
0: Perdón.
1: ¿En algún momento esas autoridades que permitieron, que hicieron, que aprobaron ese tipo de cosas, pueden ser sancionadas?
0: Pueden ser sometidas a juicio político, evidentemente, pero también ya en la reforma del 2020 les blindaron. Es decir, a partir de la convocatoria hasta la proclamación de resultados no hay cómo activar ningún juicio político. Entonces tienen una patente de corso de actuación en ese periodo.
1: Y así se han movido en estos últimos 10 años. Ahora, 11 organizaciones están en riesgo también de desaparecer por las nuevas reglas del Código de la Democracia. ¿Estas reformas realmente fortalecen, cree usted, el sistema de partidos o solo reducirán el número de siglas sin resolver realmente el problema de fondo?
0: Va a eliminar algunas organizaciones políticas, eso sí, ojalá le hagan oportunamente, pero el sistema de partidos requiere una nueva ley, una reingeniería total para diseñar una nueva estructura de partidos, porque no estamos resolviendo los problemas de legitimidad, de fondo, democratización, no estamos resolviendo.
1: ¿Cuáles son los problemas principales, la causa de esta atomización de la legislación electoral, este caudillismo, la falta de democracia interna, como mencionamos también, o la pérdida de credibilidad que tiene en nuestro país, sobre todo los partidos políticos?
0: Bueno, cuando está mal diseñado un sistema de partidos, un régimen de partidos, es evidente que en el transcurso va a patojear. Entonces, si yo constituyo partidos y apruebo partidos sin una comprobación adecuada, sin requisitos rigurosos que demuestren que representan a la ciudadanía, y hay un manejo inadecuado, por no decir perverso, del tema de las firmas, de los auspicios, de las afiliaciones, ahí hay una causa de legitimidad de origen. Se convierten en partidos de alquiler, se produce en los partidos de papel que se activan solo en procesos electorales. El mismo 374, en el numeral 2, con el que suspendieron, dice que una causa de suspender a la organización política es si en un año no han activado su centro de capacitación. Yo pregunto, ¿han comprobado eso? ¿Han comprobado que están capacitando o no? No lo han hecho. Entonces, ahí está la prueba de que está mal aplicada esa norma, ¿no es cierto? Segundo, no hay todas las elecciones para seleccionar candidatos, desde que se creó la Constitución de Montecristi hasta acá, todas excepto una, es inconstitucional. ¿Por qué? Porque el artículo 108 dice que los candidatos deben ser seleccionados en elecciones primarias o procesos electorales internos. Nadie habla de asambleas, nadie habla de, la Constitución no habla de elecciones representativas, no habla de elecciones a través del Zoom ni nada. Tiene que ser el voto de los afiliados o el voto de los ciudadanos, y eso no se ha producido. Entonces, ahí está la causa. Tercero, la falta de controles. Si yo no controlo a la organización política, si no controlo el uso del dinero, me viene el dinero oscuro, me viene el dinero del narcotráfico, me viene el dinero de los trust de corrupción, de los grupos de delincuencia organizada, de quienes están en minería ilegal. Entonces el sistema ya está contaminado, y al contaminarse el ciudadano de a pie, que quiere hacer un trabajo de base, ir creciendo, ya no tiene espacios. Entonces hay que cambiar el régimen de partidos políticos en el Ecuador.
1: Bueno, ahora estamos ya con el tiempo encima, pero sin embargo, y también en el noticiero, ya me está diciendo que cierre, pero sin embargo, todo esto que hemos conversado, ¿pesa realmente en la conciencia ciudadana el momento de ir a votar? Es decir, no me gusta lo que están haciendo, no me gusta cómo se han organizado los partidos políticos, cómo han tomado decisiones los organismos electorales.
0: Bueno,
1: ¿pesa en la conciencia social?
0: Yo creo que sí, porque hay cada vez incrementa el nivel de insatisfacción ciudadana frente a la actividad política, y pueden ver manifestaciones que ya han existido de elegir a personas que no querían elegir, o manifestaciones de voto, como el voto nulo, se produjo en Calacalí, ¿no es cierto? Que ganó a todas las organizaciones políticas. Entonces, si los ciudadanos ya no tienen opciones a qué escoger y le ponen un montón de malos o alguien, es evidente que va a tener una respuesta distinta a un voto positivo.
1: Yo le agradezco muchísimo por habernos acompañado, Carlos. Muchísimas gracias.
0: Gracias a usted, Gisela. Muy gentil.
1: Estuvo con nosotros Carlos Aguinaga. Él es expresidente del extinto Tribunal Supremo Electoral. Y antes de despedirnos, algo de información. El número de fallecidos en Ceuta tras la entrada masiva de migrantes marroquíes ascendió a 57. El presidente del gobierno español, Pedro Sánchez, calificó la llegada masiva de decenas de miles de migrantes a Ceuta como una violación a la integridad territorial de España. Y el grupo extremista Hamás confirmó este viernes el acuerdo para su desarme y aseguró que este incluye la obligación de Israel de retirarse de la franja de Gaza, después del anuncio al respecto del presidente de Estados Unidos, Donald Trump. Si Israel no cumple el acuerdo, nosotros tampoco lo cumpliremos, enfatizó el responsable negociador de Hamás. Con esto nos despedimos, que tenga una excelente tarde. Soy Gisela Bayona, nos vemos el día de mañana con más información.
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1: Sean bienvenidos a esta última edición del mes de julio, 31 de julio de 2026. Aquí nos encontramos en Antena 1, 90.5. En este viernes, cerrando una semana increíble con clásicos de todos los tiempos y con algunas canciones relativamente nuevas también de rock. No faltarán Guns N' Roses, Pink Floyd.

Era Red Hot Chili Peppers, estabas escuchando Aeroplane aquí en los 90.5 de Antena 1 hasta las 17. Vive con nosotros.

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Ohio Players y este clásico de la década del 70. Esto era Love Roller Coaster. Estás en Antena Rock hasta las 17 en este 31 de julio, cerrando el mes en un viernes increíble.

0: Antena Rock vivías la música de Saint Vincent. Estabas escuchando Los Ángeles. Te invito a que te quedes con nosotros. Tenemos una tarde realmente de grandes canciones, cerrando una semana maravillosa aquí en los 90.5, donde el rock vive. Te quedas con nosotros en minutos clásicos, clásicos imborrables, clásicos de toda la vida. Algunos de los artistas que tendremos: Guns N' Roses, Dire Straits, Deep Purple, Rolling Stones, Metallica, The Doors y mucho, mucho más. Te quedas aquí en Antena Rock, que es donde el rock vive. Ya volvemos, ya regresamos.
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Video Games, decía Lana del Rey. Así comenzamos un nuevo segmento en esta edición de Día Viernes. Tenemos mucho rock, tenemos mucha actitud a lo largo de esta tarde del último día de julio, esperando el mes de agosto, aquí con toda la energía, como siempre. En los 90.5 llegan los Guns N' Roses.

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Still of the Night, decía Whitesnake, y de esta forma comenzamos una nueva media hora aquí en Antena Rock, en esta edición de día viernes, despidiendo al mes de julio con un clásico de Pink Floyd. Te había adelantado que teníamos clásicos. Esto es Money. Ya hemos disfrutado también de clásicos de los Doors, ¿no? Ahora Money de Pink Floyd. Seguiremos escuchando a los grandes artífices del rock de todos los tiempos. Te quedas en los 90.5. Estás en Antena Rock.

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si faltaba un poco de rock en este viernes, eran ellos. No pueden estar fuera los Rolling Stones haciendo ni más ni menos que Simpatía aquí en los 90.5 en Antena Rock, donde el rock vive. Te quedas con nosotros hasta las 17 horas, ya en la última parte, en la última media hora. Hay más clásicos, no cambies. Llegan los Dire Straits, la banda de Mark Knopfler, y este Sultanes del Swing, ¿no? Un himno de todos los tiempos,

Era Alive, era la música de Pearl Jam. Y de Alive pasamos a Live, haciendo este Live solo, haciendo este Lightning Crashes, ya sobre el final de este mes, que se nos está yendo lentamente, ¿eh? Mañana comenzamos agosto, pero antes tenemos más regalos para ti, para celebrar este mes de julio como se debe, con las mejores canciones. Live en Antena Rock.

Lightning Crashes, de la mano de Live, para poner punto final a esta edición de día viernes. Gracias por elegirnos, muy buena vida para todos. Nos vamos con Soundgarden y este Black Hole Sun como bonus track. Que tengan un excelente fin de semana. Gracias por elegirnos, muy buena vida y hasta el próximo.

Nos despedimos, pero el rock sigue vibrando en el aire. Gracias por compartir con nosotros. Volvemos el lunes con más guitarras, más himnos y más actitud. 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

Saludos, criaturillas. Bienvenidas, bienvenidos al sótano de Radio 3. Guillermo Ruiz en las sombras del control de sonido y Diego RJ removiendo con alegría la marmita de canciones. Bueno, hemos comenzado con un pasaje semi-instrumental, Regatta de Blanc, el tema que bautizó el segundo álbum de The Police, lanzado en el 79, el año de la gran explosión de aquella etiqueta musical y cajón desastre que fue la New Wave. Y es que hoy en el sótano de Radio 3 hemos cocinado un caldo sonoro con nuestra famosa receta Hit After Hit, moviéndonos en la horquilla de 5 años que van desde el 78 al 82. Hoy te vamos a ofrecer una jugosa selección de guitarras y sintetizadores, melodías y ritmos, cabalgando en aquella vieja nueva ola. Y Blondie, por supuesto, no podíamos faltar.

Los accidentes no ocurren en un mundo perfecto, así que no creeré en la suerte. Accidents Never Happen, del álbum Eat to the Beat, disco producido por Mike Chapman, el arquitecto del glam más comercial de mediados de los 70, como parte del dúo de compositores y productores Chin y Chap. Los singles Dreaming y especialmente el Atomic, que fueron los cortes más recordados de este disco, pero esta canción, firmada por el teclista Jimmy Destri, siempre estuvo entre nuestras favoritas. Eat to the Beat, lanzado en el 79, el disco que cerró la magnífica tetralogía inicial de Blondie. Aquel mismo año, desde Inglaterra, Elvis Costello lanzó su tercer largo, Armed Forces, un disco que curiosamente se abría con una canción llamada Accidents Will Happen, y un disco en donde también aparecía uno de sus clásicos eternos, El Ejército de Oliver.

Oliver's Army, canción de mensaje antibélico, imaginada por Elvis Costello tras una visita a Belfast, en donde se empapó de los troubles que se vivían todavía con virulencia, el enfrentamiento entre el IRA y los británicos, católicos contra protestantes, irlandeses contra ingleses, bueno, montones de jóvenes enviados a combatir en las calles con bombas y con pistolas en un constante estado de terror. Tiempos cruentos que retrató como pocos el periodista y escritor Patrick Keefe en su documentada novela No digas nada, muy recomendable. Y hoy hay Hit After Hit en el sótano de Radio 3. Aquel mismo año, 79, Joe Jackson lanza su exitoso segundo álbum, I'm the Man. Esta canción no fue elegida como single, pero es uno de sus temas más adictivos, un canto al inconformismo, el rechazo a los estilos de vida superficiales y el deseo de escapar de las presiones sociales. 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

Making Plans for Nigel, el single que se convirtió en el primer gran éxito de los XTC. Colin Moulding, el bajista de la banda, compuso esta pieza escrita desde la perspectiva de unos padres convencidos de la felicidad de su hijo, Nigel, para el que tienen ya programado todo su futuro. Nos quedamos en Inglaterra, vamos con uno de los primeros hits de Fisher Shet, la banda comandada por John Watts, responsable de este So Long.

So Long, del álbum Going Deaf for a Living de 1980, a cargo de Fisher Z. John Watts, el líder de la banda, estudiaba psicología clínica, trabajaba en clínicas psiquiátricas cuando decidió montar este grupo, en cuyas letras supo captar de forma muy poética pues temáticas políticas y humanas, con un enfoque siempre muy inteligente, muy crítico y muy cínico también. Bueno, So Long se lanzó en el mismo año en el que desde Los Ángeles el grupo Code Blue editaba su emblemático primer álbum. Este grupo, capitaneado por Dean Chamberlain, fue reivindicado siempre por Jorge Ilegal como uno de sus grandes referentes en los comienzos de Ilegales. Guitarras con filo, ritmos contundentes y apertura de miras en lo estilístico. Hoy suenan Code Blue con su Tiempos Modernos.

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Slap and Tickle, este título es una expresión británica, un eufemismo empleado para referirse a la actividad sexual. También era el corte de apertura del disco Cool for Cats, la segunda entrega de Squeezy, grupo que se movía en una new wave muy empapada por las influencias de las bandas de sintetizadores, Kraftwerk, el productor Giorgio Moroder, y añadiríamos el estilo lírico de Ian Dury, quien al frente de sus Blockheads en aquellos días acababa de llegar al número uno con este Hit Me With Your Rhythm Stick.

After Hit en el sótano de Radio 3. Continuamos bailando en el caos con los B52. Dance This Mess Around.

Dance, This Mess Around fue el último single extraído del álbum homónimo de debut de B52 del año 78, con Cindy Wilson a la voz principal y dejando claro desde aquellos primeros pasos que eran una banda tan festiva como surrealista, tan retro como vanguardista, genuina nueva ola del momento. Vamos con Talking Heads y un single de su disco Remain in Light, cuarto trabajo de los neoyorquinos, lanzado también en 1980. Cross-Eyed and Painless es un título que no aparece en la letra de la canción, pero hace referencia a una intoxicación o desorientación derivada de, bueno, pues imagínate lo que tú quieras. Con un groove muy funk, incluso afro-funk, David Byrne se arrima a la primera escuela del hip-hop en un tramo de sus fraseados. Sin desperdicio este, estrábico e indoloro.

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0: Pleno de la Asamblea Nacional archivó el juicio político contra Inés Manzano. El oficialismo alegó una insuficiencia de pruebas, mientras el correísmo acusó a ADN de encubrir a la exministra de Energía. Selec presentó ante la Corte Federal de Florida en Estados Unidos evidencia que demostraría el fraude cometido por Progen. Audios revelarían una falsificación de documentos de la empresa norteamericana. Los precios de los combustibles se reducirán en agosto, anuncia el presidente Daniel Noboa, y descarta la posibilidad de contratar una nueva barcaza de generación eléctrica. La policía intervino en el hospital Abel Gilbert Pontón y la maternidad del Guasmo en Guayaquil ante alertas de la presencia de mafias en la red de salud. El Consejo Nacional Electoral aprobó la convocatoria para las elecciones seccionales. 13.8 millones de ecuatorianos están habilitados para sufragar el 29 de noviembre. Desarticulan una red de narcotráfico y comercialización irregular de combustible que operaba en tres provincias. Un sargento de la policía en servicio activo integraba la estructura. En información internacional, un sismo de magnitud 4.7 sacude a Nápoles, en Italia. Las autoridades continúan evaluando las afectaciones provocadas por el movimiento telúrico. La justicia de Perú ordena la liberación del expresidente Ollanta Humala tras anular el proceso seguido en su contra por lavado de dinero.
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0: Alegando insuficiencia de pruebas, el Pleno de la Asamblea Nacional archivó el juicio político en contra de Inés Manzano con el rechazo del correísmo. Amigos de FM Mundo 98.1, bienvenidos a Notimundo Estelar. Les saluda a Fausto Yepes y junto a María Carmen Álvarez les contamos lo más destacado en las noticias de estas últimas horas. María Carmen, buenas tardes.
1: Muy buenas tardes, Fausto y amigos. Como siempre, gracias por acompañarnos en este espacio informativo. Revisemos enseguida nuestra agenda de entrevista para esta jornada. Conversaremos con Wilson Tenorio, vicepresidente de la Federación Médica Ecuatoriana. El gobierno contra las mafias en hospitales y farmacias. ¿Se podrá combatir la corrupción? Pues lo vamos a analizar en esta entrevista.
0: Estaremos también en diálogo con Marcela Reynoso, exgerente de Petroecuador. La reducción del precio de los combustibles, una medida para proteger el poder adquisitivo y la competitividad. También hablaremos sobre la producción petrolera en el país.
1: También conversaremos con Alexandra Córdoba, madre de David Romo. ¿Cuáles son los pasos clave a seguir si una persona desaparece? Lo vamos a revisar en esta entrevista con Alexandra Córdoba. 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

0: Con 81 votos a favor y 58 en contra, el Pleno de la Asamblea Nacional resolvió archivar el juicio político contra Inés Manzano. La exministra de Energía era señalada por incumplimiento de funciones en el fallido contrato de generación eléctrica entre SELEC y la empresa Austral Technical Management. La legislatura se pronunció en torno al informe elaborado en la Comisión de Fiscalización, el cual recomendaba el archivo del proceso. El asambleísta Luigi García de ADN señaló que el juicio político apuntaba a Manzano por competencias que no tenía y al contrario le correspondían a la gerencia general de SELEC y sus unidades de negocio.
1: Hemos hallado la ausencia de un nexo causal y de tipicidad entre las competencias de ley de las cuales puede hacerse cargo la ministra Manzano y los actos precontractuales, contractuales o de desembolso de recursos públicos que se han intentado probar en este juicio político. La Comisión y la Asamblea Nacional deben responder a los hechos, no a presiones políticas, no a relatos, no a TikToks, no a pósters, ni mucho menos a la imaginación de unos pocos.
2: Mónica Palacios, asambleísta de la Revolución Ciudadana y una de las interpelantes de Manzano, acusó a la bancada de ADN de encubrir a la exministra de Energía. Insistió en que pese a que el nombre de la exministra no aparece en los informes de irregularidades en la Contraloría, sus omisiones derivaron en los apagones de hasta 14 horas en 2024.
3: Y obvio, pues, que no se le ha nombrado a la señora ministra si no hizo nada, pues. No envió un memorando. No pidió una reunión, no envió una circular, pues entonces, ¿cómo se le iba a nombrar si no hizo absolutamente nada para salvaguardar los intereses de todos los ecuatorianos? La responsable de habernos dejado en la oscuridad más de 14 horas diarias. Eso nadie nos lo tiene que contar. Nosotros los ecuatorianos los vivimos. Y ustedes, asambleístas de ADN, van a ser juzgados en estas elecciones también por sus omisiones.
0: El asambleísta por el Partido Social Cristiano, Alfredo Serrano, cuestionó la actuación del oficialismo alrededor de la fiscalización de Inés Manzano. Recordó que ocasiones anteriores fueron bloqueados con los votos de la Comisión de Fiscalización presidida por Ferdinand Álvarez de ADN.
1: 104 millones de dólares, compañeros, se remoraron o permitieron que se los roben. No tengo pruebas de que la ministra se haya robado, entonces permitió que se los roben. Lo más grave del daño no solamente son los 104 millones, señor presidente, sino el daño ocasionado al aparato productivo ecuatoriano por miles de millones de dólares. Pero lo más grave es el daño que ocasionaron a los artesanos, al sastre, al electricista, al gafitero, al mecánico, a la vulcanizadora, a la gente que no tiene cómo acceder a un seguro. Después de esto, señor presidente, concluir que no hay responsabilidad política, definitivamente habré manchado mi conciencia y no podría dormir en paz, señor presidente, que luego de este atraco, la Asamblea Nacional, el poder fiscalizador del Estado, concluya que no hay responsabilidad política. Yo no, señor presidente, no pienso manchar mi conciencia.
2: José Nango, asambleísta independiente, pero cercano al oficialismo, aseguró que no puede censurarse a una exfuncionaria sobre la base de insinuaciones. Esto en referencia a la actuación de pruebas del correísmo, que a su criterio fue deficiente. Además, reiteró la importancia de diferenciar el juicio político alrededor del caso ATM con las acusaciones penales que se deriven del fallido contrato.
4: No confundamos firmeza con arbitrariedad. Archivar este juicio político no significa archivar el caso ATM. No significa borrar las observaciones de Contraloría. No significa renunciar a recuperar los recursos públicos, ni menos aún proteger a quienes hayan actuado contra los intereses del Estado. Significa reconocer que esta acusación contra esa persona y con esas pruebas no demostró el incumplimiento de funciones. Que respondan quienes seleccionaron al contratista. Que respondan quienes firmaron el contrato. Que respondan quienes autorizaron los pagos. Que respondan quienes recibieron equipos que no cumplían las condiciones ofrecidas. Pero que responda cada persona por lo que hizo y dentro de las competencias que ejercía. El país no necesita culpables escogidos para satisfacer una coyuntura política.
0: que presentó ante la Corte Federal de Florida en Estados Unidos evidencia que demostraría de forma contundente el fraude cometido por Progen contra el Estado ecuatoriano a través de un comunicado. El gobierno señaló que el material incluye testimonios de Wade Manning, hermano de John Manning, CEO de la cuestionada empresa estadounidense. A esto se suma una versión de Apollo Electric, la empresa que vendió los generadores eléctricos a Progen, en el que advirtió que la firma entregó información y documentos falsos a CELEC. De acuerdo con la corporación, Progen nunca tuvo la intención de cumplir a cabalidad el contrato. Esto se evidenciaría en la compra de generadores usados, la eliminación de componentes eléctricos y su pintura para aparentar que eran nuevos.
2: En otra información, la policía realizó un recorrido por el hospital Abel Gilbert Pontón en los exteriores de la maternidad del Guasmo en Guayaquil, ante alertas de mafias enquistadas en dichos establecimientos. El ministro de Interior, John Reinberg, informó que 200 uniformados intervinieron junto al ARSA en farmacias aledañas a estas casas de salud que comercializaban de manera ilegal medicina adulterada y de contrabando.
5: Y con las operaciones que hicimos allá encontramos en conjunto dos farmacias que han sido clausuradas con medicamentos del sistema público, venta de muestras médicas, productos sin registro sanitario, en malas condiciones en las cuales se encuentran. Realmente malas condiciones esos medicamentos que fueron encontrados. Así encontramos otro local cerca de aquí en la maternidad de Guasmo, donde se oferta todo tipo de medicamentos para enfermedades, y cual se encontró medicamento caducado, medicamento del sistema de salud pública, que han querido borrar lo que está escrito para poderlo comercializar, producto caducado, producto en mal estado, pero sobre todo infringiendo todas las leyes en la venta de este tipo de medicamentos.
0: Reconoció que en esta estructura existirían amenazas contra funcionarios del hospital Gilbert Pontón para integrar una supuesta red que comercializaría medicinas que deben abastecer a la casa de salud.
5: He dispuesto todos los equipos necesarios de investigación para llegar a todos aquellos que intentan llegar a corromper a los funcionarios que están hoy día trabajando en los diferentes hospitales, y como bien saben, lo vamos a lograr. Y por supuesto que vamos a precautelar a toda aquella persona que quiera trabajar de forma honesta en las diferentes funciones del Estado, cualquiera que sea. Eso incluye, por supuesto, los hospitales. Y esa es una de las cosas por las cuales estamos acá. El mensaje es sumamente claro y es el trabajo que voy a realizar junto al Ministro de Salud, al Comandante General y a las diferentes unidades policiales que van a estar presentes en este y en otros hospitales.
2: Vamos con otros temas. Por más de una hora, el presidente Daniel Noboa se refirió a varios temas de interés nacional mediante un enlace radial. Uno de ellos fue la situación energética del país, que según el mandatario, no enfrenta una crisis. Aseguró que la inversión en generación eléctrica y el manejo de los embalses no vuelven necesaria la contratación de una nueva barcaza durante el estiaje.
6: Que hemos manejado bien los embalses, hemos hecho los mantenimientos adecuados, eso mejora en un promedio de la visión apocalíptica entre 500 y 600 megas, mejor de la versión pesimista que era el 13% de probabilidad. Se ha agilizado todas las licencias para que haya más generación privada y para que haya acuerdos entre privados, por ejemplo, proyectos nuevos mineros o proyectos antiguos mineros, que puedan, con inversión privada de alguna otra compañía, contratar energía y así no chupar la energía que se necesita para los hogares. Estamos avanzando también y simplificando la normativa para energía solar. Tenemos compañías como Cox Energy que va a subir su inversión y su generación arriba de 400 megawatts.
7: ¿No va a ser necesario contratar más barcazas, señor presidente?
6: No, para nada.
0: Presidente Noboa destacó la relación con la nueva administración de Colombia, que desde el próximo 7 de agosto estará liderada por Abelardo de la Espriella. Indicó que los lazos estrechos con el mandatario electo permitirán restablecer la transferencia de energía con mejores tarifas.
6: Tengo una gran relación con Colombia, se va a poder comprar a un precio que ya no nos saquen la madre, hasta 380 megawatts. Y si es que, como le decía, si es que los grandes industriales que tenían un compromiso de tener su autogeneración no la tienen, se los desconecta lamentablemente y pues se da prioridad a los ecuatorianos y a los hogares.
2: En otra rama del ámbito energético, Novoa anticipó una reducción en el precio de los combustibles para este mes de agosto. Esto en respuesta al mecanismo reformado por el gobierno y que rige desde el pasado 12 de julio.
8: Pero en este julio bajó el precio de los combustibles. En el mes de agosto va a haber también una leve reducción, va a bajar también. Lo que se hizo de una manera es entender el golpe, reducir, digamos, el número de meses en que haya un golpe tan fuerte como el que hubo y haya una reducción, pues, de poco a poco en el resto del año.
0: Por otro lado, el jefe de Estado se refirió al combate a la criminalidad. Negó que desde el gobierno se impulse una persecución política, particularmente a alcaldes que cumplen prisión preventiva.
6: Y parte de la investigación en la que está lo del atentado de la refinería, se ven chats del alcalde de Esmeraldas, Vico Villasís, involucrado en eso. Otro que dice que es perseguido político, pero de repente está involucrado, o presuntamente, pues, o está acusado en este momento, de reventar la refinería, que afecten centenares de millones de dólares a todos los ecuatorianos. A todos los ecuatorianos. Nosotros no perseguimos políticos, nosotros perseguimos criminales que afectan a los ecuatorianos. Y eso es algo que desde el día uno lo dijimos, por eso la gente votó por nosotros, porque buscaban, pues, que se luche contra estas mafias, que haya cero impunidad, que se vaya contra los jueces corruptos, contra políticos que eran financiados por grupos narcoterroristas, fiscales que no se abstenían de acusar.
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2: El ministro del Interior, John Reinberg, aseguró que el gobierno intensificará las acciones para enfrentar a grupos delictivos que, según indicó, estarían operando dentro de centros hospitalarios.
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2: Nos enlazamos a esta hora con Wilson Tenorio, presidente de la Federación Médica Ecuatoriana, para hablar sobre la lucha contra las mafias en los hospitales y farmacias, algo que no es nada nuevo, es lo que nos ha informado ahora el ministro del Interior, pero la pregunta es cómo y cuándo se logrará ya desenquistar estas mafias del sector de la salud. Wilson, gracias por estar con nosotros. Fausto Yepes le saluda, bienvenido.
10: Muchas gracias por esta gran oportunidad de estar nuevamente con ustedes.
2: ¿Ustedes reconocen desde el sector médico que en efecto existen mafias en el sector de la salud? ¿Existen mafias que están coordinadas también con la venta de insumos y medicamentos para todo el sector público principalmente?
10: Hemos venido desde hace mucho tiempo esbozando y diciendo a los medios y en foros que justamente existen un grupo que ha estado siempre alternando de personas cercanas al sector de salud, a las gerencias hospitalarias que están en el Seguro Social, en el IES. Luego esas autoridades intercambian al Ministerio de Salud Pública y viceversa. Es decir, personas que ofertan bajo varias denominaciones, pero es el mismo grupo. Eso lo hemos señalado, eso lo hemos manifestado en varias ocasiones y se está poniendo el dedo en la llaga. Ojalá que se logren encontrar los mecanismos para justamente tratar de limpiar, erradicar de raíz esto que de una u otra manera ha contaminado a nuestro precario sistema de salud.
2: ¿Usted? Usted lo ha mencionado y creo que eso es de conocimiento público. Ahí han estado involucrados gerentes, hay gente del sector administrativo, funcionarios de la salud, también médicos, farmacias externas inclusive. Hablamos entonces de toda una estructura de mafias que han operado durante varios años, pero ¿cómo desarmar esta estructura cuando está tan permeada en cada uno de los sectores?
10: Decisiones políticas y técnicas, decisiones politécnicas, decisiones que, como hemos manifestado, si hemos venido a sentarnos a hacer lo mismo de siempre, estamos perdiendo el tiempo, con mano dura, con energía, siendo categóricos para desburocratizar esos mandos intermedios que han entorpecido desde hace muchísimo tiempo la acción en salud. Y ahí estaremos siempre vigilantes, cuestionando a aquellos malos funcionarios, como también aplaudiendo a aquellos que de carrera han venido de manera sistemática cumpliendo a cabalidad con su función.
2: ¿Están los hospitales sometidos a estas mafias en donde durante varios años, insistimos en esto, ni siquiera han podido ingresar, hemos visto en algún momento incluso militares interviniendo los hospitales y no han logrado una solución? ¿Qué nos hace pensar que esta vez pueda ocurrir?
10: El esfuerzo conjunto que se tengan con los profesionales de la salud, patriotas que quieran verdaderamente comprometidos por el bien común y con la garantía necesaria, con la conjunción de esfuerzos con los compañeros de las Fuerzas Armadas, y sobre todo con la decisión enérgica de una gestión que verdaderamente vaya encaminada a destrabar lo que hoy está fallando.
2: En este caso, y ustedes insisten, bueno, están de alguna forma poniéndole fe en que pueda realmente ocurrir esta intervención en los hospitales y todo el sector de la salud, pero ¿cuánto afecta también, por otro lado, la falta de medicamentos, la falta de insumos, que si no bien, no necesariamente está ligado a estas mafias incrustadas? Hay escasez por parte, en cuanto a la dotación por parte del Estado, y esto genera precisamente, es una tierra fértil para el avance de estas mafias.
10: Bueno, le cuento que nosotros tenemos fincadas las esperanzas en esta nueva entidad, que es la empresa pública de abastecimientos de insumos, fármacos y reactivos y también de infraestructura, esta entidad que ha sido creada por el presidente de la República y que ha nombrado al abogado Stalin Andino, y cuyos rubros para la ejecución real, en su real magnitud, deben darse, situarse todos, la parte económica, creo que hay una fecha tope del 24 al 25 de septiembre, pero en todo caso, este nuevo mecanismo, no puede ser que mientras, por decir un ejemplo, un paracetamol acá lo compran en 50 centavos el mismo paracetamol en otra unidad a la mitad de precio, en 25, entonces algo está pasando. Por eso es que tenemos esperanza, la esperanza es lo último que muere. Entonces, veamos, demos chance, demos oportunidad a que verdaderamente se ejecute un plan de acción destinado al abastecimiento. Si es de la India, de la China o de la Cochinchina, a veces decimos que importa el color del gato con tal que este case ratones. Lo que queremos es que no se puede interrumpir los tratamientos de todos los pacientes con enfermedades huérfanas, catastróficas y raras. ¿Por qué tengo que enjuiciar para tener el tratamiento de alguna enfermedad rara en el país? Entonces, hay que también tratar de actualizar el cuadro básico de medicamentos con moléculas nuevas y obviamente pues tratar de que caminen tenemos que aunar esfuerzos, y esos esfuerzos no se los puede hacer de manera individual. Tenemos que actuar todos con lo mejor de nuestros talentos, aportando con ideas, con una hoja de ruta que la hemos planteado a la Autoridad Sanitaria Nacional, y que ojalá pues no lo tome en cuenta. Aquí no existe ánimo más que otro, que los pacientes, como yo dije en algún momento, ya nosotros estamos cansados de diagnóstico, queremos soluciones porque nuestros pacientes no pueden seguir esperando.
2: ¿Qué tanta llegada han tenido ustedes con las autoridades de gobierno, tomando en cuenta que han presentado estas propuestas y se requiere también en una suerte de transformación de todo el sistema de compras de medicamentos, de insumos para el sector de la salud? ¿Tienen una respuesta? ¿Han tenido esta retroalimentación por parte del gobierno o simplemente han lanzado la propuesta y esperan todavía por alguna solución?
10: Mire, nosotros estuvieron participando en la elaboración del Código Orgánico de la Salud, que quedó en letra muerta, que por último se archivó. Hemos presentado junto con el Foro de la Salud, Permanente de la Salud, en la propuesta 2050. Hemos sugerido a través de un comité de expertos, ¿no?, del doctor Wilson Tenorio, del comité de expertos de la Federación Médica, conformado por técnicos con la suficiente experticia y que tuvieron un papel preponderante en la época de la pandemia. Hemos seguido, ese comité de expertos sigue manteniendo su vigencia, y lo que ha hecho simplemente es sugerir si toman o no toman la, pero hemos cumplido con nuestro deber cívico de presentar una propuesta que sea tangible, que sea obviamente destinada a mejorar el actual sistema de salud, el modelo de gestión, y sobre todo que se fortalezca la puerta de entrada al ministerio, que es el primer nivel de atención, la atención primaria, dotándola de todo lo necesario para que desconcentrar a los grandes hospitales, porque ahora hay un hospitalocentrismo. Es más importante, ¿crea usted que es conveniente invertir en curar sin prevenir? Es como tratar de secar un piso con la llave abierta.
2: Y sin embargo, Wilson, y de lo que usted ha planteado y ustedes han planteado desde la Federación como propuestas para transparentar las compras de insumos, medicamentos, estos procesos legales que han tenido que avanzar precisamente para exigir lo que es derecho de las personas con enfermedades catastróficas, por ejemplo, nos habla más también de una falta de gestión a la par de la intervención de estas o del involucramiento de estas mafias a las que se ha hecho referencia por parte del Ministerio del Interior, que es evidente que ha habido mafias, es evidente, pero también reconocen ustedes que hay una falta de gestión en el sector salud para poder manejar el tema de compras, medicamentos e insumos.
10: Nosotros hemos el sábado en la ciudad, en el centro del país, en la ciudad de Riobamba, en donde ahí me encargaron esta función perentoriamente de presidir la Federación Médica Ecuatoriana, y ahí se llegó a que debemos dar una tregua, dar el tiempo prudencial de 100 días, que es lo conveniente para ver si arranca o no arranca. Y nosotros siempre hemos manifestado nuestra preocupación porque existe pues también funcionarios graduados en el POL con altísimas calificaciones, una sociedad de gerentes en salud, que están a la mano de la Autoridad Sanitaria Nacional, del gobierno, para evitar estas cosas de nombrar a dedo a personas que muchas veces no cuentan con esa experticia necesaria para dirigir justamente las unidades de salud. No es que el gremio acude con carpetas en mano, no, ahí abiertamente pueden encontrar a los mejores talentos para poder lidiar. El éxito de una gestión fortalece el sistema y los beneficiarios son indudablemente nuestros pacientes.
2: Esperamos que la solución llegue pronto. Tenemos pocas expectativas porque han sido varios anuncios. Usted habla de los 100 días, hemos visto anuncios de 100 días, otros de 3 meses, otros de semanas. cada uno de estos anuncios no se han cumplido, lamentablemente, ojalá en adelante esto ocurra. Wilson, nuevamente, gracias por su tiempo y gracias por haber estado con nosotros.
10: Por la falta de continuidad. Por la falta de continuidad en la gestión, tantos ministros en tan poco tiempo. Buen día, muchas gracias.
2: Parte de los problemas de la gestión. Wilson Tenorio, presidente de la Federación Médica Ecuatoriana, hablando sobre la lucha en contra de las mafias en los hospitales. 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
0: El Pleno del Consejo Nacional Electoral aprobó la convocatoria para las elecciones seccionales que se desarrollarán el 29 de noviembre. Son 13.8 millones de ecuatorianos los habilitados para sufragar en la jornada que elegirá a 23 prefectos, 222 alcaldes, 909 concejales urbanos, 457 concejales rurales, 4.131 vocales principales de juntas parroquiales y 7 consejeros de participación ciudadana y control social. La inscripción de candidaturas para las seccionales se efectuará entre el 2 y el 17 de agosto, mientras que la publicación del listado oficial de postulantes al Consejo de Participación se realizará el 24 de septiembre.
2: La propuesta de retirar la facultad de designación de autoridades del Consejo de Participación Ciudadana y Control Social no se incluirá en las seccionales de noviembre, así lo anunció el presidente Noboa. Al contrario, dijo, existe la intención de tramitar iniciativas que anteriormente fueron bloqueadas por la Corte Constitucional.
8: No, en estas elecciones no.
7: No lo va a hacer.
8: En estas elecciones no. Me encantaría, y eso pues que ha sido bloqueado por la oposición y también ha sido bloqueado en parte por la Corte Constitucional, me encantaría pasar a referéndum preguntas como que los PPL sean retirados de ser un grupo prioritario, como está en la Constitución del 2008.
7: Ah, sí, cómo no, claro.
8: Me encantaría que se apruebe también la castración química a violadores de menores. Esas cosas son temas que nosotros hemos ido impulsando o lo bloquean en la Asamblea nuestros opositores o lo bloquea la Corte Constitucional, que ya sabemos pues cuál es la tendencia de la Corte Constitucional.
0: Mundo a la carta, el ex presidente del Tribunal Supremo Electoral, Carlos Aguinaga, afirmó que en Ecuador no existe un verdadero sistema de partidos políticos, sino un modelo electorero en el que las organizaciones solo se activan durante las campañas. Explicó que tras el cierre del plazo para alianzas y el inicio de la inscripción de candidaturas, el país mantiene un sistema político atomizado.
19: Seguimos manteniendo un sistema hiperfragmentado que no permite un conocimiento real a la ciudadanía, y con la alteración de fechas y de cambios y de calendarios afecta no solo el derecho de quien participa en una elección, sino también de quienes escogemos. Uh-huh. Y como no hay democracia interna en las organizaciones políticas, sino una imposición de los candidatos por parte de las élites, nos vemos los ciudadanos, la mayoría de ciudadanos, obligados a escoger entre el menos malo, probablemente.
2: Vamos con otros temas. Alias Pan de Piña fue recapturado por las Fuerzas Armadas en Guayas. La detención del cabecilla de los Chone Killers se dio en el sector de Los Pozos, donde al percibir la presencia militar, el sospechoso intentó escapar usando una escalera. El implicado es considerado un objetivo criminal priorizado por el ejército y fue capturado el 19 de julio. Sin embargo, fue liberado con medidas cautelares un día después. El pasado jueves, alias Pan de Piña fue encontrado mientras se escondía junto a los dos sujetos y se dedicaban a las actividades de sicariato, extorsión, secuestro, venta de drogas y robo a locales comerciales.
0: 12 personas fueron detenidas durante allanamientos simultáneos ejecutados en Tungurahua, Manabí y Esmeraldas. La intervención se realizó luego de 17 meses de investigación en la que se determinó que la estructura operaba en Esmeraldas, Atacames, Muisne, Manta y Ambato. Durante el operativo también fue capturado un servidor policial en servicio activo, quien, según el ministro del Interior, John Reinberg, presuntamente cumplía funciones relacionadas con la administración de la bodega de combustible y el abastecimiento para embarcaciones utilizadas por esta organización delictiva.
20: Como antecedente, entre marzo y noviembre de 2025 fueron incautados 1.4 toneladas de clorhidrato de cocaína, 142 pomas de combustibles, 3 embarcaciones, armas de fuego, cartuchos y un camión. Durante la investigación, también fue vinculado el sargento de policía David Orlando Zambrano Vera, alias Bisú, agente policial en servicio activo, quien presuntamente coordinaba el abastecimiento de combustible y gestionaba la distribución de suministro asignado a cada embarcación de la organización delictiva. Como resultados del operativo, tenemos 10 personas detenidas, $10,000 en efectivo, un arma de fuego y demás indicios.
2: 3.900 galones de combustible fueron incautados en Pascuales, Guayaquil. 2 personas fueron detenidas en el marco de la intervención. Se trata de sujetos de entre 18 y 29 años, presuntamente vinculados al acopio y transporte ilegal de combustible. El combustible fue hallado en un vehículo tipo tanquero que, según la policía, era utilizado para su transporte de manera irregular.
0: El incremento de robos y desapariciones durante los últimos días generan alerta en la población quiteña. Para Freddy Zarzosa, exdirector de investigaciones de la Policía Nacional, lo que ocurre se debe analizar en el contexto nacional, donde se están ejecutando justamente intervenciones focalizadas en territorios que tienen mayor incremento de violencia criminal asociada a homicidios y narcotráfico.
3: Dato estadístico lo representa de esa manera, con una tendencia tanto de reducción de homicidios intencionales y de delitos comunes, ¿no? Y sobre todo aquí también nosotros debemos entender el gran trabajo que está haciendo la Policía Nacional en todo el territorio nacional, pero sí es necesario que esas capacidades que tiene la policía, especialmente el eje investigativo, sean fortalecidas, ¿no? Tomando en consideración que el numérico de denuncias que se establecen a través de los diferentes delitos que denuncian las personas, ¿no? Y sobre todo también esa capacidad laboral que tiene la Policía Nacional se ve mermada o reducida por el numérico de efectivos policiales que son parte del eje investigativo, ¿no?
2: Y en Quito, Zarzosa afirmó que existe una reducción del 14% de homicidios intencionales, no obstante, los eventos de alto impacto, como las muertes violentas, son una táctica de guerra psicológica.
3: Estos diferentes hechos que se han suscitado acá en Quito, específicamente que yo los catalogo como eventos de alto impacto, yo lo considero como una táctica de guerra psicológica, en donde estos grupos de delincuencia organizada lo primero que están demostrando es el tema del control territorial, no únicamente para los grupos opositores, sino también en contra del Estado ecuatoriano. Es decir, estos grupos de delincuencia organizada están adaptándose a esa capacidad de resiliencia de las diferentes estrategias y acciones que está implementando el Estado ecuatoriano en todo el territorio nacional. Y sobre todo también son considerados mensajes directos en contra del Estado, mensajes directos en contra de los grupos opositores de estos grupos de delincuencia organizada. Y sobre todo también presentan el tema de un desafío al Estado ecuatoriano, ¿eh? Posiblemente por el tema de toda esa intervención focalizada que lo están haciendo con un gran resultado, con la participación de Policía Nacional, Fuerzas Armadas.
0: La seguridad en entornos educativos tomó el centro de la conversación en Ecuador. Tiroteos en los exteriores de escuelas, robos en las inmediaciones de universidades y desapariciones de estudiantes son hechos que se repiten durante las últimas semanas. Para la experta en seguridad, Lorena Piedra, existe una serie de incoherencias en el manejo estatal de la educación ante la realidad de pobreza y pobreza extrema que vive el país. Pretender tomar medidas correctivas con el despliegue de las fuerzas del orden, dijo, retira la atención del foco principal, la prevención en la infancia y adolescencia.
21: Hablando de que niños, niñas y adolescentes son grupos de atención prioritaria y tiene que estar articulado con una política pública. Yo creo que aquí tenemos un divorcio, ¿no? Mientras decimos no queremos que recluten a niños, niñas y adolescentes, por otro lado, el sistema educativo ni siquiera acoge a personas que tienen niños, niñas y adolescentes con neurodivergencias, con necesidades de adaptación curricular, sino que más bien se lanza toda esa responsabilidad a padres de familia. Y entonces ahí tú tienes espacios donde muchos niños, niñas y adolescentes sienten que no pertenecen al sistema, son rechazados. A veces es irónico, ¿no? Niños con altas capacidades, niñas con altas capacidades son tildados de malcriados, de casi casi que delincuentes, y es la sociedad la que empieza a empujarlas a caer en las redes de las estructuras, las organizaciones criminales.
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0: subsidiando el consumo personal, el consumo, digamos, del consumo de bienestar de cada una de las personas, del consumo del transporte es lo que estamos subsidiando. No estamos subsidiando los combustibles a nivel de industrial, que eso podría incluso llevar a ciertas mejoras en la competitividad de los sectores industriales. Entonces, hay que recordar que los subsidios solamente gozan los combustibles para el transporte privado y para el transporte público, pero los sectores como la pesca, la industria, y otros servicios, ellos no gozan de subsidios. Entonces, aquí nos estamos enfrentando a un sector industrial que tiene que mirar cómo gestiona de mejor manera esta cuenta que corresponde al consumo de combustible. ¿Cómo hace para que sus productos no pierdan rentabilidad y competitividad a medida que los precios del diésel, por ejemplo, o del GLP suben de precio? Entonces, cuando nosotros. Adelante.
1: Sí. Ahora le invito a escuchar lo que dijo el presidente precisamente sobre este tema. Lo comentamos enseguida.
2: Pero el mes de julio bajó el precio de los combustibles. En el mes de agosto va a haber también una leve reducción, va a bajar también. Lo que se hizo de una manera es entender el golpe, reducir, digamos, el número de meses en que haya un golpe tan fuerte como el que hubo y haya una reducción, pues, de poco a poco en el resto del año.
1: Bien, tenemos entonces ahí, evidentemente, lo que habrá es un impacto fiscal.
0: Así es, Fausto. Y por esta razón, insisto, desde el punto de vista técnico, el mantener los subsidios a la energía debe responder a una política de alta eficiencia en el uso de los recursos públicos. Y como les había mencionado, estos recursos que nosotros estamos moviendo hacia los subsidios tienen una mejor rentabilidad cuando yo los utilizo en desarrollar capacidades en el sector público, porque yo estoy formando o estoy mejorando funcionarios para que me den más servicios, para que sean mucho más ágiles. También sirve mucho cuando yo utilizo este recurso público en el desarrollo de las competencias, pero a nivel infantil. Entonces, todo esto está bien estudiado, todo dónde rinde mejor el dinero público está ampliamente estudiado, insisto, está estudiado, rinde mejor en creación de infraestructura, infraestructura como nuevas plantas de generación de electricidad, infraestructura como puentes, carreteras. Entonces, ahí rinde más el dinero público que en un subsidio, porque al momento actual nosotros estamos subsidiando el consumo de un vehículo particular. Estamos subsidiando la transportación del taxi, que es una transportación privada. Eso es lo que estamos subsidiando. Estamos subsidiando también en el transporte público. Y incrementar estos subsidios no tiene tanta eficiencia. Obviamente, la ciudadanía va a decir, pero prefiero que me subsidien el combustible simplemente a que esta cuenta que yo ahora pago no se vea reflejada en los mejores usos. Entonces, esto sí es una crítica muy consistente que hace la ciudadanía hacia el gobierno nacional, porque no estamos viendo en qué se está convirtiendo ese dinero privado que nosotros estamos entregando al Estado por la cuenta del incremento de los precios de los combustibles. Entonces, desde que empezaron las bandas hasta el día actual, se han incrementado alrededor de $1.40 el precio del diésel premium y más o menos en 80 centavos el precio de la gasolina extra. La super está liberada ya desde hace varios años y ahí simplemente es un ajuste entre oferta y demanda la que fija el precio de la super, pero nosotros estamos viendo que los márgenes de comercialización de la super son alrededor entre 60 a 80 centavos, mientras que de los combustibles que están fijos, el margen de comercialización es de 19 centavos. Entonces, así es como nosotros estamos movilizando nuestros dineros privados por la compra de los combustibles.
1: Bien, ahora y para cerrar, Marcela, la producción petrolera ha caído desde enero hasta mayo, se profundizó esta caída en la producción nacional.

0: no ha sido sostenida en los últimos años, más o menos desde diciembre del 2023. Es un sector que atraviesa por una crisis, evidentemente, por varios factores. Ha habido factores ambientales, factores también de falta de gestión. Tenemos una fila de gerentes que han pasado por Petroecuador y la producción no ha logrado crecer ni de lejos en lo propuesto, en lo establecido por las autoridades de gobierno. Hoy planteaba el presidente precisamente el cambio a los contratos de participación. ¿Es esto posible? ¿Qué tan cercano está?
1: Bueno, el presidente habló de contratos de servicios, no de participación.
0: De servicios, sí, perdón.
1: Y sí, hay que hacer aquí una aclaración. Cuando yo trato de incorporar inversión extranjera, inversión privada al sector de exploración y producción, el contrato más favorable para este objetivo es el de participación, no el contrato de servicios. ¿Por qué participación? Porque la operadora va a ser dueña de una parte de las reservas que están en el subsuelo.
0: Pero hoy el presidente se refería precisamente a cambiar la modalidad y llegar a los contratos de participación, que es algo que ha demandado el sector privado, incluso como parte de una necesidad de llegar a la seguridad jurídica que tanto se busca en este sector, que con los contratos de servicios se ha visto deprimido en cuanto a inversión.
1: Así es, o sea, realmente insisto, la modalidad que alienta más la inversión privada es el de participación. Uh-huh. Nosotros venimos de un periodo largo de contratos de servicios que se mantienen en esta modalidad. Obviamente, para ir caminando hacia la modalidad de participación, deberíamos mirar si nuestro marco regulatorio nos permite y bajo qué condiciones. Entonces, podría ser mucho más fácil estar hablando de contratos de participación en campos marginales, porque en realidad, para el tema de Sacha, la modalidad contractual, nuestro marco regulatorio no nos permite hacer esto con facilidad. Uh-huh. Entonces, sí, efectivamente, cuando haces un análisis ya amplio de cuáles son las causas raíz por las cuales no podemos incorporar la inversión privada, surge justamente la alerta de la modalidad contractual. Entonces, las modalidades contractuales tienen sus pros y sus contras, los dos contratos. Cuando yo estoy en un pico de precios altos, es mucho más favorable para el dueño del recurso, es decir, para el Estado, el manejarse con un contrato de servicios. Y cuando hay muchísima variabilidad y precios más de moderados a bajos, es mucho más beneficioso para las dos partes los contratos de participación. Entonces, nosotros estamos en un contexto donde la incorporación de nuevas fuentes de energía, las fuentes renovables, la nuclear, ha ido haciendo que la demanda de los combustibles fósiles no crezca a ritmos anteriores. Entonces, por esta razón, tampoco el precio se mantiene constantemente alto, excepto por estos periodos de incertidumbre geopolítica.
0: ¿Pero de quién depende
1: la guerra?
0: Sí, ¿de quién depende o qué hace falta para cambiar de modalidad?
1: Depende ya de un planteamiento serio y de largo plazo. ¿Cuáles son los problemas aquí? Los más grandes es que no damos las señales correctas como país de horizontes de mediano y largo plazo, de disminución del riesgo de las inversiones que necesitan los inversionistas extranjeros. Esto se aplica tanto para el petróleo como para la electricidad. Entonces, el momento en que nosotros hacemos estos cambios constantes de las reglas del juego, nos volvemos un país poco atractivo para la inversión, nos volvemos un país de alto riesgo y empezamos a competir en una desventaja muy grande en función de atraer capitales, porque las empresas buscan los lugares donde sus inversiones puedan obtener el retorno solicitado por sus accionistas, donde los riesgos sean menores. Y en este contexto nosotros tenemos a Guyana como un país mucho más atractivo que nosotros. Entonces hay que cuidar realmente las señales que damos hacia afuera y hacia los inversionistas privados en general sobre cómo nos vamos a manejar en los sectores estratégicos. Los sectores estratégicos son intensivos en capital, las inversiones se desarrollan en periodos